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2: Buenas noches.

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15: 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El gran jugador argentino Jorge Valdano, Mundial de México 1986, marcó uno de los goles de la victoria de Argentina sobre Alemania Occidental en la final, que le dejó un sello inolvidable en su carrera. Sin duda alguna, Argentina levantó la Copa del Mundo y Valdano fue uno de los jugadores importantísimos en esa segunda copa que ganó la albiceleste en los mundiales. 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
3: Contrario al ambiente que se esperaba, las elecciones en la Facultad de Derecho y Criminología se realizaron pacíficamente, resultando electo director David Castillo Martínez. Incluso el otro aspirante, Víctor Castillo, reconoció su derrota y se ofreció a colaborar con la nueva dirección.
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3: Para celebrar su día, las madres también fueron festejadas por el estado, siendo Miguel Flores, secretario de gobierno, quien les dio un mensaje. Asistieron Héctor Gutiérrez, delegado de Segov, Ulises Carlín de la Fuente, Melisa Segura y Roger David Rodríguez, comandante de la séptima zona militar, entre otros funcionarios.
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5: El equipo de Tigres deja mucho que desear cuando sale del estadio universitario. Y ahora lo que se viene es la final de la Conca Champions. ¿Qué va a pasar? ¿Lo mismo que el día de ayer? ¿Se van a achicar? Porque en el universitario son unos tigres, verdaderos tigres. Imbatible la casa de San Nicolás. Pero nada más salen a otras partes. Y pasa lo de ayer. ¿Qué sucederá en Toluca en la final de la Conca?
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7: Es importante aprender a esperar, pero también es importante no quedarse con los brazos cruzados. Todo en la vida tiene equilibrio.
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1: 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Son las 8:14.

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3: En el Mundial de 2014, Alemania tuvo tres jugadores claves. Manuel Neuer recibió guante de oro como mejor portero. Thomas Müller fue fundamental en la delantera y en la goleada histórica a Brasil. Y Bastian Schweinsteiger, figura clave en la media cancha y en la final del torneo, donde vencieron a Argentina 1-0.
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3: En Monterrey, ante el pronóstico del regreso de posibles lluvias durante lunes y martes, las cuadrillas de trabajadores de la Secretaría de Servicios Públicos se mantendrá en alerta, señaló el titular Hugo Salinas, quien comentó que en los últimos días se han limpiado más de 332 rejillas pluviales, logrando retirarse 8.5 toneladas de basura de las mismas. El funcionario reiteró su llamado a la población para que eviten tirar basura en las calles. Esto para evitar hechos que podrían lamentarse.
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5: Para que algo bueno llegue, hay que saber buscar y esperar.
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2: 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El gran jugador brasileño Romario jugó en el Mundial de Italia 90, pero una lesión no le permitió hacerlo al máximo nivel y fue suplente de Careca. Fue hasta 1994 en Estados Unidos. Ahí fue una gran cita de Romario con la selección brasileira, donde brilló y marcó 5 goles, siendo fundamental en la conquista del título. Fue elegido el mejor jugador del torneo.
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0: Muy buenas noches, bienvenidas y bienvenidos a la Hora Nacional. Hoy 10 de mayo celebramos a todas las madres de México. Muchísimas felicidades en su día.
1: Sí, muchísimas felicidades y también celebramos a las personas que nos dan identidad. Empezamos con música en lengua zapoteca con la voz de Feliciano Carrasco Regalado, cantautor y promotor cultural del Istmo de Tehuantepec.
0: Vamos a festejar también a las maestras y los maestros de México.
1: Les diremos cómo tramitar su cédula profesional en línea, fácil y paso a paso.
0: Y les traemos la Chilanguía, que tiene lo mejor de las actividades en la Ciudad de México, ya saben, con eventos gratis para toda la familia.
1: Así que quédense, por favor, porque tenemos información, historias, servicios e iniciativas muy interesantes.
0: Empezamos con música de Feliciano Carrasco Regalado. Él viene de Juchitán, Oaxaca, y ha dedicado su trayectoria a cantar en zapoteco, llevando chilenas y boleros a nuevas generaciones.
1: Su trabajo no solo es artístico, es también una forma de resistencia cultural. Escucharlo es entender que en México las lenguas originarias siguen vivas.
2: Mi nombre es Feliciano Carrasco Regalado y voy a cantarles un tema que se llama Mi Tierra, y estamos en la Hora Nacional.

0: Hoy 10 de mayo celebramos a todas las mamás de México. En nuestro país, más de 38 millones de mujeres son madres.
1: Su labor construye familias, entre abrazos, regaños y sabiduría, con todo cariño siempre. Vamos a ver y escuchar la siguiente cápsula dedicada a ustedes. Felicidades a todas las mamás.
2: En México, millones de mujeres despiertan antes de que salga el sol, no solo para iniciar su jornada, sino para sostener la de todas y todos en el país. De acuerdo con el INEGI, hay más de 38 millones de mujeres que son madres, es decir, 7 de cada 10 mujeres mayores de 15 años. Desde quienes toman decisiones que marcan el rumbo de una nación como la presidenta Claudia Sheinbaum, hasta las que recorren la ciudad para llevar a otros a su destino, son las mujeres, nuestro pilar social y familiar. Madres secretarias que organizan, resuelven y sostienen el ritmo cotidiano de su hogar y de la oficina. Mamás policías que cuidan con cariño y esmero a sus hijos, pero también cuidan de nuestras calles, aun cuando eso implique dejar por horas a quienes más aman. Casi 3 de cada 10 hogares en México son encabezados por una madre, muchas de ellas solteras que multiplican su tiempo, su esfuerzo y su amor. Más del 46% de las madres también forman parte de la fuerza laboral, sosteniendo a sus familias y a la economía del país. Su trabajo no siempre se reconoce en cifras, pero su impacto es incalculable. Hoy celebramos a las madres porque su fuerza no solo construye hogares, construye el presente y el futuro de México.
0: Con motivo del Día de las Madres, hoy vamos a hacer un repaso de los apoyos del gobierno federal para las mujeres en México. Actualmente hay alrededor de 67.6 millones de mujeres en el país, lo que representa el 51% de la población total.
1: Dentro de estos apoyos, el programa Pensión Mujeres Bienestar es uno de los más destacados. Beneficia a cerca de 3 millones de mujeres entregando 3.100 pesos bimestrales a quienes tienen entre 60 y 64 años.
0: Y no solo eso, también hay un programa de apoyo para el bienestar de niñas y niños, hijos de madres trabajadoras, de hasta 3.700 pesos bimestrales.
1: Es importante saber que estos apoyos forman parte de un conjunto de políticas del bienestar. Por ejemplo, el programa Apoyo a Madres Trabajadoras, que brinda recursos a mujeres que regresan al trabajo después de la licencia por maternidad.
0: Eso solo una parte. Hay también apoyos para mujeres cuidadoras en zonas rurales y programas de capacitación laboral.
1: Las mujeres representan una parte fundamental de la economía y estos programas llegan a un gran número de personas ayudando a que más mujeres tengan más oportunidades.
0: Estos apoyos son un paso importante, pero debemos seguir visibilizando a las madres solteras, cuidadoras y mujeres que con estos programas pueden tener mejores condiciones de vida.
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0: Pues nos da mucho gusto darle la bienvenida una vez más a nuestra colaboradora de teatro y muchas cosas más, la increíble Rebeca Moreno. Rebe, ¿cómo estás? Bienvenida.
4: Muy bien, muy contenta porque es el mes de mayo y en algunos países se dice que es el mes de la alegría porque se celebraban a las antiguas diosas y de eso les voy a platicar. Fíjese que desde la época griega se celebraba en este mes, porque bueno, tiene que ver con la fertilidad, a la diosa madre de los dioses, que son Zeus, que son Hera, que son Hades, era la diosa madre. Estaba casada con Cronos. Realmente se celebraba un gran sacrificio porque ella es la que logra que Cronos no se coma a sus hijos y logra que Zeus sobreviva. Entonces lo que ocurría es que sobre pretexto de la fertilidad y que era la primavera y que seguimos, que las flores y los pajaritos cantan, los griegos celebraban todo el mes de mayo en honor a la diosa madre de los dioses por su sacrificio que había hecho al matar a su marido Cronos para salvar a sus hijos. Esta diosa después se convierte también en la diosa maya de los romanos, que luego es la diosa maya, tal cual, de los antiguos hispanos. Todavía existen los festivales de la maya o de los mayos, que se celebra sobre todo en el norte de España, en Navarra, en todos esos lugares, y es justamente lo que yo les decía, la festividad de las alegrías, que tiene que ver con la madre, con la mater. Mater es el vocablo del que viene la palabra madre, mater, matriz, lo que da vida. Por eso tiene mucho que ver con este mes de la fertilidad, y luego cuando se hace toda esta incorporación al cristianismo, se relaciona con el mes de la Virgen. Y no solamente tiene que ver con todas las creencias europeas, tiene que ver mucho con la Coatlicue, que también era la diosa creadora, madre de Huitzilopochtli, que era no solamente la diosa de la fertilidad y una diosa femenina, porque además, acuérdense que los antiguos pueblos originarios de nuestro país eran duales. Es decir, mientras que hay culturas en el Oriente y en Europa donde el dios masculino es lo más importante, las diosas femeninas están relegadas, aquí la diosa femenina y el dios masculino tenían la misma importancia.
5: ¿Qué tal,
4: Por eso yo creo que también, acuérdense que esta Coatlicue también se llama Tonantzin y que se asocia con la Virgen de Guadalupe, y por eso tal vez es que en este país al menos la diosa femenina o la madre tenga esa importancia incluso por encima del dios masculino, el padre, o por eso es que sea tan importante para nosotros la madre. Tan es así que además de que la palabra madre en México puede tener muchos significados, ¿no? Puede ser algo como de mucho amor, pero también como de mucho desprecio. Por eso es que es tan importante a lo mejor en México. La madre es algo fundamental para los mexicanos y pues hay que celebrarla, ya sea en el contexto prehispánico o en el contexto que celebraron los griegos la fertilidad y la alegría como los mayos en España. Este mes hay que celebrar a la mamá, a las mamás.
5: Este mes y todo el año.
4: Este mes y todo el año.
5: Y nada de que voy a comer a tu casa, que vas a cocinar y luego lava los platos, no.
4: Simplemente decir que el 10 de mayo se celebra ese día en específico en México, porque así empezó una tradición, un periódico hace muchos años, a principios de siglo, y luego el secretario de Educación, que en ese entonces era Vasconcelos, en el 22 lo instituyó como el 10 de mayo, pero por ejemplo, en España es el 8 de mayo, hay lugares donde es el segundo domingo de mayo, pero casualmente
5: es en mayo.
4: En muchas culturas y en muchos países, por distintas religiones, se celebra siempre en mayo, y tomemos lo que dicen los españoles, maya, mayo, el mes de la alegría, el mes de las mamás.
0: Así buenísimo, es.
4: Pues estoy muy contenta de estar siempre aquí, muchas gracias.
5: Al contrario, y gracias a ustedes, no se vayan.
4: A celebrar.
5: A celebrar.
0: En el marco del Día de la Maestra y el Maestro, que se celebra el próximo 15 de mayo, vamos a platicar de lo que está pasando en la educación básica.
1: Para empezar, estamos hablando de más de 20 millones de niñas y niños que asisten a más de 203 mil escuelas públicas entre preescolar, primaria y secundaria.
0: Y justo ahí entra el tema de las acciones. Por ejemplo, la beca Rita Cetina, que está pensada para aliviar un poco la carga en casa. Tan solo en primarias públicas, casi 10 millones de estudiantes la van a recibir para útiles y uniformes.
1: Y en secundaria también hay respaldo. Más de 5 millones de estudiantes ya cuentan con una beca universal. En total, si lo sumamos, estamos hablando de más de 15 millones de niñas y niños beneficiados con este apoyo.
0: Que además llega en un momento clave, justo previo al ciclo escolar. Incluso ya se contempla un apoyo de 2.500 pesos que se deposita antes de entrar a clases, justo para que las familias puedan prepararse mejor.
1: Y no todo es económico, también hay avances importantes en salud dentro de las escuelas. El programa de Vida Saludable ya censó a más de 10 millones de estudiantes y ha visitado más de 80 mil escuelas.
0: Además, 4.7 millones de niñas y niños han sido atendidos en clínicas. Y algo muy concreto, ya se han entregado 89 mil lentes gratuitos.
1: Y todavía hay más de 2 millones de lentes listos para entregarse. Esto busca una atención integral, no solamente en el salón de clases.
0: Y hablando justo del salón de clases, otro dato importante. En el ciclo escolar 2025-2026 se distribuyeron más de 155 millones de libros de texto gratuitos.
1: El programa La Escuela es Nuestra ha beneficiado a más de 13 millones de estudiantes en más de 137 mil escuelas.
0: Así que en un día como este dedicado a maestras y maestros, también se puede reconocer todo lo que está pasando alrededor de la educación de niñas y niños, porque pues es un trabajo en conjunto.
1: Sí, así es, que va desde la escuela hasta la casa buscando que todos tengan un mejor futuro.
0: Como cada semana llegó el momento de recorrer la ciudad. Esto es La Chilanguía, el espacio donde te traemos lo mejor de la agenda cultural y artística en la Ciudad de México, con opciones para todos los gustos.
1: Sí, así es. Hay exposiciones, hay conciertos, festivales y actividades familiares. Nuestros compañeros Orlando Abad y Germán Gastelum nos tienen la información para que armes tu plan y no te pierdas nada de lo que está pasando en la ciudad.
6: Bienvenidas y bienvenidos a La Chilanguía, donde la ciudad se vuelve plan. Si no sabes qué hacer ni a dónde ir, aquí te damos la ruta.
7: Arrancamos en el Palacio Postal, con paisajes compartidos entre México e Italia. Está en Tacuba número 1, centro histórico, abierta de martes a domingo de las 10 de la mañana a 17 horas, con entrada libre. Una exposición que conecta arquitectura, memoria y vida cotidiana, Orlando.
6: Tip número 2, vayan a Chapultepec, es hermoso. El Museo Tamayo de Arte Contemporáneo presenta El Gesto y lo Invisible. Está disponible hasta julio, de martes a domingo, de 10 de la mañana a 6 de la tarde. Es una experiencia para mirar más allá de lo evidente. También está Habitantes de lo Insólito,
7: de Remedios Varo, en el Museo de Arte Moderno, ideal para sumergirse en lo surreal, en la magia, en los esoterismos.
6: Hablando de magia, les hemos platicado aquí sobre el homenaje al ídolo Pedro Infante, el 25 de mayo en la Casa de Cultura de Azcapotzalco. Y bueno, se trata de una jornada cultural con proyección de películas del ídolo, música en vivo y presentaciones de intérpretes que recrean su repertorio, además de varias actividades para recordar su legado en el cine y en la música mexicana.
7: Un plan completo para conectar con la nostalgia y con nuestra historia.
6: La ciudad ya está lista, solo falta que ustedes se convenzan y salgan. Vamos a visitarla, a conocerla.
8: ¿Vamos?
6: ¿Sí?
8: ¿Vamos? ¿Vamos? ¿Vamos?
6: ¿Vamos? Sí, señor.
8: Me equivoqué y dije chilaquiles.
0: En nuestra sección de servicios, hoy les vamos a explicar cómo tramitar la cédula profesional en línea. Este documento que es tan importante para poder ejercer tu profesión en México.
1: Este es un proceso accesible que hoy puede hacerse de manera digital. Vamos a ver y escuchar la entrevista que Orlando Abad le hizo a Axel Pérez.
6: Bienvenidos a una sección que puede salvarnos la vida en muchos casos, porque a veces parece que se nos cae el mundo cuando no sabemos bien qué trámites hacer. Y este es un trámite muy importante para todas las personas que estén en los últimos semestres de su carrera o que ya hayan terminado y tengan dudas de qué sigue con la cédula profesional. Para eso tenemos a un especialista, es el siempre seguro Axel Pérez. ¿Cómo estás, Axel?
9: Muchas gracias, Orlando, y saludos a todo nuestro auditorio, a nuestros amigos de La Hora Nacional. El día de hoy vamos a hablar de este tema tan importante, que es la cédula profesional.
6: Claro, bueno, primero hay que saber que la cédula profesional es muy importante para ejercer nuestra carrera.
9: Así es, bueno, la cédula profesional tiene un objetivo principal, que es el comprobar que tenemos los conocimientos necesarios para ejercer una profesión. Imagínate esto, se fundó desde 1945. Anteriormente, durante décadas, se realizó el trámite de forma presencial. Tenías que ir, formarte, ir al banco, regresar con tu voucher.
6: Los tres sellos, las dos copias.
9: Afortunadamente, esto ha mejorado y el trámite es mucho más rápido ahora.
6: ¿Qué es lo que se necesita para hacer este trámite? Bueno, de entrada es para quienes ya terminaron sus estudios universitarios.
9: Así es, y no solo universitarios, también nivel técnico, técnico superior, licenciatura, maestría y doctorado. Y los requisitos son los siguientes. Van a requerir tener una cuenta de correo activa, tener su firma electrónica, también requiere que tenga una tarjeta bancaria o una tarjeta de crédito para realizar el pago. Y por último, y lo más importante, tu CURP, tu clave única de registro poblacional.
6: Y ya que tenemos todos estos documentos, me imagino que debe ser en digital.
9: Sí, vamos a necesitar una computadora o desde el mismo celular podemos realizar el trámite. Los pasos son los siguientes. Vamos a entrar al siguiente link, que es gob.mx/cédula-profesional.
6: gob.mx/cédula-profesional. Ok.
9: Una vez que estamos ahí, el sistema nos va a requerir que validemos nuestra personalidad mediante la firma electrónica.
6: Sí, señor.
9: Realicemos el pago ahí mismo en la plataforma y mediante un correo electrónico nos va a llegar un PDF con nuestra cédula profesional digital.
6: ¿Cómo cuánto tiempo tarda?
9: No, el mismo día vas a tener tu cédula profesional.
6: ¿Así de rápido?
9: Una de las novedades es que esta cédula profesional contiene un QR, el cual cualquier personal de recursos humanos o algún reclutador puede validar la autenticidad de tu cédula.
6: Simplemente con el celular.
9: Con el teléfono, sí, así de rápido.
6: Axel, en el mundo digital existen riesgos y peligros. No sé si aquí sea el caso en el que a lo mejor haya algo de lo que nos tengamos que cuidar para este trámite.
9: Sí, alerta. Es muy importante que verifiquen la autenticidad del sitio web. A mí me pasó, entré al navegador, busqué cédula profesional y me aparecieron más de 10 sitios falsos. Entonces es muy importante que vayan al oficial. El oficial es gob.mx/cédula-profesional.
6: ¿Lo podemos repetir, por favor, así por si?
9: Claro que sí. gob.mx/cédula-profesional.
6: No se equivoquen de sitio porque, bueno, al final estamos dando datos muy sensibles.
9: Sí, incluso podemos hacer hasta pagos y caer en algún fraude.
10: Pues no se confundan, no se equivoquen, y si usted está en esos trámites, puede volver a buscar este fragmento en el YouTube de La Hora Nacional para que no se nos olvide.
9: Y algo muy importante, si ustedes terminaron su carrera antes del 2018, es necesario que hagan el trámite de forma presencial en las oficinas de la Dirección General de Profesiones, que está ubicada en Avenida Revolución, en el número 1245, en la Colonia Campestre.
10: Bueno, Axel, pero si hay dudas o de pronto nos perdemos en el mundo de la web, ¿te podemos contactar para preguntarte algo?
9: Claro que sí. Recuerden, esta sección la hacen ustedes y pueden escribirme a axeltecnotips@gmail.com o seguirme en mi red social de Instagram en axeltecnotips.
10: Axel siempre tiene las respuestas. Continuamos en La Hora Nacional.
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0: Tres personajes, tres universos internos y una atmósfera que transita entre lo real y los sueños. Así es como se construye la obra Ni una palabra. Esta puesta en escena usa el silencio, la tensión y el juego como motores dramáticos.
1: Vamos con la entrevista que le hicieron María Luisa Peralta y Orlando Abad a parte del elenco.
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12: Familia y amigos de La Hora Nacional, estamos aquí con el elenco de Ni una palabra o de cómo convertirme en el mar.
10: Y va a ser un placer saber de qué se trata y cómo hemos llegado hasta este punto en una obra súper interesante en la que hay mucha imaginación. Entonces vamos a presentar a Diego, a Fabiola y a Aurora, que ya nos había acompañado aquí en La Hora Nacional. Bien. ¿Cómo están? Bienvenidos, bienvenidas.
13: Muy bien. Muchas gracias.
10: Gracias a ustedes por venir a platicarnos de una obra que, a ver, bien dijo María Luisa, vamos a empezar por la dirección. Y mencionábamos que eres un director muy joven, Diego. ¿Qué tal esta experiencia?
14: Difícil. Es la primera vez que dirijo algo solo. Siempre como que busco hacer algo colectivo con los proyectos que hacemos. No me gusta ver como la dirección como párate ahí y sea un títere más. O sea, me gusta como que también las actrices, actores como que intervengan en el proceso a la hora, porque aprendes muchísimo y se expande mucho la hora del montaje, de más ideas, no solo te cierras a una sola visión, siento que ahí se expande.
12: Platíquenos un poco de qué va.
13: Bueno, Ni una palabra es sobre Ana, que constantemente estamos en sus sueños. Bueno, de hecho la obra transcurre en un sueño de ella y se encuentra con su mejor amiga de la infancia, que es Betty. Y Betty, a lo largo del sueño, intenta hacer que Ana recuerde algo que Ana vivió en su infancia. La obra trata de eso, de cómo Betty se va esforzando para hacer que Ana recuerde esto, que ese recuerdo está haciendo que ella, ya en su adultez, tiene unos 20 años, se vaya manifestando en su cuerpo y todo el tiempo la esté atormentando.
15: Sí, pues Betty es la amiga imaginaria de Ana, de cuando ella la creó, cuando tenía unos 10 años por ahí. La acompaña en un viaje a la playa, que es donde sucede este trauma. Y mientras Ana vive esto que la marca de por vida, Betty está ahí como una amiga mayor que la va a proteger de que no le duela demasiado lo que le está sucediendo. Entonces ella la protege, pero se queda en el lugar donde sucedió. Entonces, cuando la vida sigue transcurriendo normal, ya en la adultez la vuelve a buscar en los sueños se le aparece, le hace que vea cosas, que sueñe cosas, que escuche, y pues ella no lo entiende hasta que en la obra le revela qué es lo que sucedió. Ana lo recuerda y pues Betty lo que quiere es que sean libres como el mar.
12: ¿Qué emociones esperan ustedes despertar en el público al momento de que vayan a ver esta obra?
13: Yo creo que mucho el reconocerse, el escuchar a su cuerpo, el darse cuenta de cómo nuestro cuerpo siempre nos está hablando y cómo siempre hay que atender lo que nos dice e indagar sobre lo que nos dice.
10: Oigan, el teatro mexicano es muy importante para ustedes, para la cultura en general, y platicábamos que es también algo para destacar el que es dramaturgia mexicana contemporánea. Esta obra es un estreno de verdad, no se está reinterpretando nada. Eso también debe ser una carga profesional positiva para ustedes.
15: Sí, el texto es de Manja Loría, una dramaturga con la que se encontró Diego, leyendo justamente dramaturgia contemporánea.
14: Bueno, es una compañía muy joven, esto es una coproducción tanto de Principio como de Clímax, como de Chuck Bolay, pero el que está ejecutando esta obra, pues somos personas muy jóvenes, que nos interesa estos discursos de gente que está escribiendo y pues qué tienen que decir, ¿no? Hacia esta sociedad, que es, como bien dijiste, discursos contemporáneos.
12: ¿Qué es lo que hace esta puesta distinta a otras puestas en escena?
15: Es una obra muy inmersiva, creo yo, o sea, desde que entras, el sonido, lo visual, todo te lleva al mar, es como el ambiente que buscamos generar.
10: Esa, lo lograron. Fabiola, Aurora, Diego, ¿dónde, cuándo, cómo podemos ir a ver la obra? Inviten por favor a quienes nos están viendo.
15: Vamos a estar en el Teatro La Capilla todos los lunes de abril y mayo a las 8 de la noche. Ahí les esperamos.
12: Muchas gracias, Fabiola, Aurora, Diego, por estar aquí con nosotros. Ni una palabra o de cómo convertirme en el mar en el Teatro La Capilla. Continuamos con la Hora Nacional.
2: En la sociedad mexica, la guerra era un aspecto central. Los varones que asumían el rol de combatientes eran reconocidos como guerreros, pero las mujeres también eran consideradas guerreras cuando se encontraban en labor de parto, pues el nacimiento era reconocido como un acto de lucha por la vida. Las mujeres que morían en algún momento de la gestación o durante el parto se convertían en Cihuateteo, mujeres divinas o mujeres diosas. Cuando el recién nacido quedaba huérfano, su cuidado pasaba a manos de otras mujeres lactantes, llamadas chichihuame, quienes alimentaban a los bebés, los acompañaban en su crecimiento y les transmitían saberes, afectos y cultura. Con sus cuidados, ellas terminaban de formar a los seres humanos que llegaban al mundo sin estar completamente listos, como quedó registrado en el Códice Florentino.
16: ¿Y tú? ¿No eras así entonces cuando viniste? Antes no podías defenderte. Antes no podías extender los brazos. Sí, te hizo cuajar tu venerable madre, que junto a ti sufrió. Junto a ti se fatigó. Junto a ti estaba cabeceando de sueño. Y su venerable leche te hizo cuajar.
2: Con la conquista, las mujeres indígenas continuaron con estas labores dentro de sus comunidades y en los hogares de las familias españolas y criollas. De esta manera, ellas siguieron transmitiendo sus conocimientos y su cultura generación tras generación. Esta práctica se extendió a lo largo de la colonia y abrió una posibilidad para que mujeres indígenas y afrodescendientes tuvieran un ingreso significativo y lograran la subsistencia de sus propios hijos. Las chichiguas de la época novohispana cuidaron y alimentaron a las infancias de las familias principales. Pero estas mujeres también hicieron mucho por las infancias desfavorecidas, como en la Casa de Niños Expósitos, donde fueron contratadas para alimentar a las niñas y niños huérfanos. En el México independiente, la práctica de las chichiguas se asimiló en la figura de las nodrizas europeas, quienes alimentaban a las hijas e hijos de las élites. A pesar de que las chichiguas ayudaron a disminuir los altos índices de mortalidad infantil, su labor ha sido muy poco reconocida históricamente, e incluso fue cuestionada por los médicos del siglo XIX. Pero no podemos olvidar que fue a través de estas relaciones de cuidado que se tejieron vínculos sociales y culturales. Cuando una mujer indígena o afrodescendiente alimentaba a un bebé criollo, también le enseñaba cuentos y le cantaba canciones, muchas en lenguas originarias. Sus cuidados, apapachos y palabras aún resuenan en la cultura mexicana.

0: fuerza y valor.
1: La educación no cambia el mundo, cambia a las personas que van a cambiar el mundo. Esta es una frase del pedagogo brasileño Paulo Freire que hoy les traemos para reconocer a las maestras y a los maestros.
2: Así cerramos la primera parte de la Hora Nacional, pero no nos vamos sin mandar saludos. Esta semana van para Daniel Esquivel, Raúl Napa Pérez, Paul Hernández, Mariana Torres en Monterrey y Ana Cecilia en Querétaro.
1: También van abrazos para Luis Fernando Gómez en Guadalajara, Sofía Ramírez en Puebla, Carlos Méndez en Mérida y Andrea López en TJ, o sea, Tijuana.
2: Y cerramos con Jorge Castillo en Oaxaca, Fernanda Ruiz en San Luis Potosí, Diego Morales en Veracruz y Valeria Cruz en Toluca.
1: Escríbanos, estamos en YouTube, Facebook, Instagram, TikTok, X y Spotify.
2: También nos pueden contactar en el número 55 34 83 42 39, 55 34 83 42 39 o mandarnos un correo electrónico. Estamos como lahoranacional@segob.gob.mx. Muy buenas noches y excelente semana.
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4: Conoceremos a la regiomontana Ana María Willers, cantautora, directora y escritora. Hablará sobre su trabajo en Nueva York y un reciente espectáculo que tuvo aquí en Monterrey.
5: Presentaremos historias de supervivientes del cáncer de mama que han sido atendidas por el Programa Universal contra el Cáncer de Mama de la Secretaría de Salud Estatal.
4: También conoceremos a los chicos de Strawberry Pom. Hablaremos sobre su proyecto de rock fusión.
5: Hola, buenas noches. ¿Cómo están, amigas y amigos? Les saluda Roberto Uriel Torres en esta nueva edición de Nuevo León en la Hora Nacional. Les recuerdo que tenemos nuestras redes sociales para que nos sigan y también nos manden un inbox. Estamos como Nuevo León en la Hora Nacional en Facebook, Instagram y TikTok.
4: Yo soy Dora Angélica Páez y les invito también a que se comuniquen a los teléfonos que tenemos en cabina. Los números son 81-2020-2513 y 81-2020-2515.
5: Arrancamos Nuevo León en la Hora Nacional.
6: En Nuevo León, el cáncer de mama ya no tiene que enfrentarse sola. A través del Programa de Cobertura Universal contra el Cáncer de Mama, el Gobierno del Estado brinda atención médica gratuita a mujeres que no cuentan con seguridad social. Este programa acompaña a las pacientes desde la detección oportuna hasta el diagnóstico, tratamiento y seguimiento médico. Uno de los espacios clave para esta atención es la UNEME de DICAM, la Unidad de Especialidades Médicas para la Detección y Diagnóstico de Cáncer en la Mujer, donde se realizan estudios especializados con tecnología de alta precisión y atención integral. Aquí, las pacientes pueden acceder a mastografías digitales, biopsias, consultas médicas, atención psicológica y acompañamiento emocional durante todo el proceso. Además del diagnóstico, la cobertura incluye medicamentos, quimioterapias, cirugías, radioterapia, prótesis, reconstrucción y seguimiento médico, buscando que ninguna mujer tenga que abandonar su tratamiento por falta de recursos. Especialistas, personal médico y equipos multidisciplinarios trabajan diariamente para brindar una atención humana, cercana y oportuna. La detección temprana sigue siendo la herramienta más importante para combatir esta enfermedad. Por eso, se invita a las mujeres a realizarse revisiones periódicas, autoexplorarse y acudir a consulta ante cualquier señal de alerta. En Nuevo León, la lucha contra el cáncer de mama es una prioridad de salud pública y un compromiso con la vida de miles de mujeres y sus familias. Porque detectar a tiempo puede hacer la diferencia. Y porque hoy, en Nuevo León, hay una red de apoyo, atención y esperanza para quienes más lo necesitan.
5: Hoy nos acompaña Ana María Willers, actriz, escritora y directora y cantautora también, ¿verdad?
7: Así es.
5: Sí. Bienvenida, muy buenas noches.
7: Muchas gracias por tenerme aquí.
4: Muy talentosa.
5: Mucho talento, contenido. Pero no vives acá, ¿verdad?
7: No, vivo en Nueva York, pero soy originaria de Monterrey.
5: ¿Qué andas haciendo por allá en Nueva York?
7: Me fui a estudiar mi maestría, teatro contemporáneo y performance. Hice mi minor en Media Studies en The New School, que es Parsons. Y pues ya. hallando todavía.
8: ¿Dónde estudiaste aquí en Monterrey?
7: En la Facultad de Artes Escénicas.
8: ¿Y te, si estás contenta con esas bases que te dio la universidad?
7: La verdad es que sí. Sí, muy buenas bases, y creo que muchas veces en la maestría se prestan a personas que estudiaron otras cosas, entonces yo sí me sentía muy preparada con lo que había obtenido aquí en la facultad.
9: Estoy viendo aquí en tu, digamos, en tu semblanza, que tienes una gran trayectoria muy reciente en los últimos 3-4 años, pero tienes muchas obras. Performances. Uh-huh. ¿Es performance o son obras de teatro, o qué es lo que haces específicamente? Tradúcenlo, porque luego a veces para nosotros es un poquito difícil de comprender estas narrativas o estos lenguajes.
8: No, theater kids, escénicos. No sabemos.
7: Sí, creo que la diferencia del performance a una obra de teatro es que el performance se abre a más como modos escénicos. Ajá. Un performance puede ser cualquier cosa. Un performance puede ser gente en el estadio de fútbol, súper emocionados porque metieron el gol. Eso como es
9: ese momento, esa emoción.
7: Exacto.
9: Okay.
7: Es la vida humana exaltada, entonces eso es un performance. Okay.
8: Pero para que eso suceda, bueno, mejor dicho, solo sucede si otra persona lo nota, que sepa que es un performance.
7: Sí, luego hay muchas como vertientes que es de que no ocupas un espectador para que sea performance, como que ya hay varias diferencias en ese aspecto, pero pues sí, generalmente para el observador es el que lo detona a eso, eso es un performance.
9: ¿Y lo tuyo es solo performance?
7: Sí, hago teatro, pero no es teatro convencional, o sea, no es mucho como la casita, vamos a tomarnos el té, a tener una conversación. Entonces, y en lo que estudié es performance, es danza en teatro.

0: y en los artistas que ella está formando como maestra. Y yo fue que, ah, mira, esa maestra sabe lo que está.
1: Confía en mí.
0: Sí, entonces yo confío en ella también. Y me acerqué al final de la clase y fue que, maestra, quiero hacer teatro, pero no sé por dónde empezar. Y ya ella me empezó a direccionar con otros maestros a los cuales empecé a asistir como dirigente en dirección o de producción, y luego ya empecé a actuar en obras, y eso me dio el currículum y las oportunidades para poder irme a estudiar a Nueva York y todo. Y allá fue de que, bueno, esto me sirvió, ¿cómo lo puedo buscar otra vez?
2: En el performance, ¿tú le das, pones tu cuerpo para la idea de alguien más o generas tú también una idea de un performance? Tú como actriz, ¿cómo es eso? ¿Cómo funciona el performance?
0: Creo que ahora mucho en Nueva York lo que hacen es una cosa que se llama device theater, que es como tenemos una idea y entre todos nosotros como comunidad, tratando de como quitar estas jerarquías. O sea, sí hay un director porque tiene que haber una estructura, pero nosotros aquí, nosotros tres, ¿qué vamos a crear? Entonces es muy interesante porque es, por decir, yo como mexicana, ¿qué aporto con mi lenguaje, con mi conocimiento, con mis símbolos, con mis rituales, etcétera? Y luego otras personas de diferentes países o diferentes contextos que aportan y se crea algo que yo sola no hubiera podido crear.
1: O
2: Está
1: sea,
2: bien
1: una lluvia de
2: padre.
1: ideas.
0: Es una lluvia de
2: Está
0: ideas,
2: bien
0: exacto.
2: padre. Ana María, cuéntanos qué presentaste en el encuentro de egresados y egresadas de la Facultad de Artes Escénicas.
0: Sí, presenté mi clown show, que lo he presentado varias veces en Nueva York. Se llama Dame tu amor, tu corazón y a Bonnie.
2: ¿De qué trata? ¿Cómo es? ¿Cómo fue?
0: Fue padre, la verdad, muy interesante la respuesta del público. Es sobre el amor, sobre aquello que le damos. Y pues nada, es Cupido, que el amor se está muriendo.
2: ¿Tú personificas a Cupido o algo así?
0: Sí, soy yo en escena nada más. Entonces, es Cupido en esta situación en un bar y invita a sus clientes favoritos y les dice, bueno, uno de ustedes va a ser la última persona en experimentar el amor. Entonces, ¿a quién va a recibir el flechazo? Y de ahí se desarrolla toda la obra.
2: ¿Qué tal? Entonces, es una obra que involucra a la gente. ¿Esto lo presentas en Nueva York regularmente o cómo funciona esta obra en específico?
0: Sí, la he presentado en varios festivales en Nueva York. Ahora la traigo acá y bueno, regresaré a Nueva York a continuar ahí presentándola.
2: Muy bien.
1: ¿Tienes fecha de regreso a Monterrey?
0: No, todavía. Espero volver a venir, volver a presentarla. Ya a lo mejor en otro encuentro, en otro festival.
1: Digo, eres de aquí, así que
0: Sí.
1: pues estás, me imagino que yendo y viniendo. Esperemos que puedas presentar esta y muchas otras obras próximamente aquí
0: Muchísimas
1: para
0: gracias.
1: nosotros los regios. Muchas gracias por estar con nosotros esta noche. Vamos a seguirte en redes para seguirte la pista, justamente. ¿Cómo te encontramos?
0: Sí, con mi nombre es Ana María punto Willars, es W y latina LLARS.
2: Y Ana María es pegada, ¿verdad?
0: Sí, es un solo nombre.
2: Pegada.
1: Ana
2: Muy bien.
1: María, pues muchas gracias por acompañarnos hoy.
0: Muchas gracias a ustedes por el espacio.
2: Gracias.
1: Continuamos.

0: El cantante.
1: Yo Genaro, el tecladista.
2: Su Checo, la guitarra principal.
3: Muy bien. Oigan, y pues su género es...
4: No sabemos qué decir.
3: Suspiro.
0: Nuestro género es... Es que
2: cacas. Bueno, se supone que es como que el rock alternativo, ajá, pero ajá, la verdad, ya a este punto pues le mezclamos a todo.
3: De todo.
0: Si rock, este punto, pop alternativo podría ser.
3: Okay, sí, sí. Okay.
0: Depende pues, de la canción, la verdad. Creo que yo hasta lo llamaría de que alternativo. O sea, de que entre okay, esto y pero lo
2: yo
0: otro.
2: Yo creo que si nos ven en vivo pueden inclinarse un poco más al rock. Ajá, o si nos ven en vivo es de que, ah, ok, son una banda más rockerón.
0: Sí. Sí.
4: Por su música.
0: Sí. Sí.
4: Porque
0: sí,
4: luego si los vemos, yo digo, no, pues rockeros, o sea...
5: O sea, no,
4: ¿de dónde?
5: Pues más que nada, más que nada por la alineación, ¿no? De que las dos guitarras, sí, bajo, exacto, batería, o sea,
4: okay. Pero qué bueno que me dicen, porque yo no sé de esas cosas. Yo sé nada más de escuchar su música y que me gusta mucho. Y que he visto que a mucha gente les gusta. Y que ya casi sale su primer disco. Que está aquí.
0: Bueno, pero estos son nuestros EPs. Este fue el primer EP que sacamos el año pasado. Este EP acabamos de sacarlo en marzo, ¿no?
2: Sí, el 20 de marzo.
3: Qué bonito está el arte.
0: Ah, muchísimas gracias.
3: Es como muy vintage, ¿no?
0: Es como estampas. Sí. Creo que estampas indias.
1: Sí, creo. Ay, el del álbum va a estar
0: muy padre.
4: Sí. ¿Quién les hace el arte?
0: Alguien de nuestra disquera Class Music.
4: Mm, okay.
0: Se llama Monse. Muy buena con su trabajo, la verdad.
4: Sí, las mujeres somos buenas, por lo regular.
0: Sí, sí, sí, la verdad, estamos de acuerdo con eso.
4: Oigan, y pues los he visto tocar en vivo. Ya han tenido varias presentaciones. ¿Qué les dice la gente que los escucha?
0: Mucha energía, pasión, no sé, emoción.
5: ¿Cómo? Sí, siempre nos dicen como que eso, de que a pesar de que nos conozcan nuestras canciones, que sí sienten, que sí podemos transmitir como la energía.
2: Somos muy ruidosos en el escenario y también, aparte de energéticos, tratamos de ser profesionales, o sea, de que no interrumpir el show, no así, lo que sea, como que nos metemos en papel.
4: ¿Cómo que no interrumpir el show?
2: O sea, por ejemplo, si te tienes que afinar una guitarra, o sea, no hacemos evidente de que pausa, tenemos un pedo técnico, no, es nada más de que, pues vamos a seguirle.
4: ¿Otros grupos sí lo hacen?
2: Sí, sí, sí.
4: Después de la entrevista me pasa en chisme. Sí.
3: Oye, estoy viendo aquí y todo es en inglés.
0: Sí.
3: Todas sus canciones son en inglés.
0: Sí.
3: ¿Cuál es la... o por qué lo hacen en inglés?
0: Creo que ha sido una pregunta como muy... como que la más como que importante la banda desde que empezamos.
3: Ajá.
0: Siempre como que nos hemos entrenado mucho sobre esta pregunta de que hay que decir que es por esto, por lo otro, pero creo que es más que nada porque realmente pues nos gusta. Y sí, o sea, nada más nos gusta como que el inglés y...
3: Sí.
0: ¿Cómo es?
1: Crecimos escuchando esa música,
3: sí,
1: ¿no? En inglés.
3: Sí, en inglés. Aunque tiene... Les podría abrir muchas puertas a cantar en inglés, ¿no?
0: Claro, pero no es, o sea, no es como que... Ah, de que las oportunidades o lo que podamos ganar, ¿no? O sea, a nosotros lo que más nos importa es de que nuestra música, y si nos gusta, y nos gusta eso... Y para eso es como que casi nuestra razón principal.
5: Y pues también lo que siempre hemos dicho es que no queremos, o sea, nosotros somos mexicanos, claro, no somos de ningún otro lugar.
4: De hecho,
5: no
4: son de Nuevo León.
5: Sí, somos Monterrey. Regios.
3: Todos son de Monterrey, sí, todos.
5: Así es.
3: Ok. Sí. Aquí estoy viendo que en este otro material sí viene una con título en español.
6: Sí, vamos
4: a
6: aquí.
4: Vámonos de hecho. Vamos a hablar en español.
1: La hicimos con Jonás, de hecho. Jonás sí, ahí rapea en una parte de la canción.
4: ¿Tienen pensado hacer una gira? ¿Van a hacer presentaciones? ¿Qué es lo que viene para ustedes? Porque me imagino que ahora viene más trabajo.
2: Pues sí, o sea, ahorita estamos planeando una gira. Se podría decir que es como que la primera gira nuestra y también es el primer álbum, es el álbum debut. A pesar de que hemos sacado muchas veces EPs, pues para nosotros es muy importante el hecho de un álbum porque ya es un concepto más grande, es como...
6: Profesional.
2: Sí, es más profesional, es como tu estampa de que la banda empezó. O sea, muchas veces se habla de tal banda empezó aquí, pero el primer álbum lo sacaron este año. Ah, bueno, ahí es cuando ya le meten toda la carne al asador y así. Entonces estamos muy contentos y se vienen pues vinilos en físico.
0: Ajá.
2: CDs en físico también del álbum. Muchas tocadas, merch nueva. Nueva promoción en redes y sobre todo, lo más importante, pues, nueva música que amamos.
3: También esto está padre. O sea, es que yo soy de otra generación.
4: ¿A qué no? ¿A qué no? Evidente. Somos de la misma edad todos.
3: Y si no, a mí me gusta mucho... Me gusta mucho que traigan los CDs. O sea, porque cuando yo era joven, cuando yo tenía la edad de ustedes...
4: El año pasado.
3: La música la consumíamos así. Y luego de repente fue un torbellino, muy vertiginoso, que todo digital, ¿verdad? Y ya no existe otra cosa más que digital. Y entonces está muy padre que traigan los discos así en CD y aparte los vinilos que vienen.
4: Oye, Roberto,
3: ¿por qué lo hacen? Si son tan jóvenes.
4: Yo voy a responder antes de que ellos digan. No. Nada más para hacernos sentir peor. Según yo, regresó la moda porque ya pasaron 20 años.
3: Okay.
4: Creo que sí, pero a ver, a ustedes díganos.
2: No, según ¿por qué? 30.
4: ¿Por qué? Díganos.
0: Pues con el tema de la música, pues digo, no podemos negar. obviamente la idea de que todo se ha hecho digital y sigue siendo así, pero cuando empezamos a conocer la disquera sí nos dieron esta idea que no sabíamos, no conocíamos, de que lo físico sigue siendo algo muy importante.
3: Sí, claro.
0: Y es algo que nos han comprobado de muchas maneras. Y pues sí, o sea, básicamente ellos fueron los que nos dieron esta oportunidad de poder tener nuestra música de manera, pues, en nuestras manos, que es como que algo un poco, pues, como surreal, medio raro, y pues hacer los vinilos.
3: Uh-huh.
0: Pero sí, o sea, sí, es como que a la gente le gusta poder agarrar algo y decir, acá, esto sí. Es mío, ¿me entiendes? Me sí, pertenece, sí, y ya sí, le agarran más. Ajá.
7: De hecho, a nosotros cuando nos lo dieron todo fue, wow, de que por fin, de que nuestro disco, ¿no? Ya siempre habíamos subido música a plataformas, era de claro. Que...
3: O sea, ya anda volando en el ciberespacio. Ajá. ¿Y de qué hablan sus canciones, chicos?
0: Pues, de muchas cosas, de situaciones sociales, internas, emocionales, nostalgia, de sentirse bien, de sentirse mal. Básicamente hablamos de lo que vivimos de día en día aquí en Monterrey, como personas.
2: Dando un adelanto, el álbum se va a llamar Juvenoia, por ejemplo, y esta palabra significa la fobia a las nuevas generaciones, la paranoia a las nuevas generaciones. Así como
4: Roberto y yo.
2: Como si, no sé, un abuelito está viendo a alguien y en el teléfono, y, ay, no, es que los jóvenes todo el día en el celular y eso. Eso es como una juvenoia. Sí. Wow. Entonces, todo el álbum tiene ese concepto y por eso las canciones son muy diferentes entre sí y así. Como
0: son
2: que
0: representan entre sí, pero representan el hoy, el ahora.
2: Exactamente. Entonces representan como nuestra generación. Entonces, sí. Es...
3: ¿La mayoría de las letras las escriben ustedes?
2: Todas, todas.
4: Oigan, ya nos tenemos que ir, pero nada más para terminar, para no obviar, ¿qué significa Strawberry Pom?
0: Sí. Sonaba bien, o sea, no sé. Fue como que encontré ese nombre, creo que era el sabor de un cereal que estábamos comiendo yo con mi familia en Houston y era chill de Strawberry Pom. Y dije, oye, no, pues está bueno. Está bueno como para agarrar.
2: Está sí, bueno cereal.
0: Por una canción padre, ¿no? O algo, tuvimos que cambiar nuestro nombre. Tenemos otro nombre, nos llamábamos Subcultures en ese entonces, pero tuvimos que cambiarnos porque había, creo que un artista británico que también... Subculture. Y fue que, bueno, pues hay que aprovechar y agarrar eso y nos llamábamos Chilled Strawberry Pom. Pero después le abrimos a los enanitos verdes.
4: Uh-huh.
0: Y pues dijimos, ¿qué onda? Somos Chilled Strawberry Pom y...
4: Se les olvidó.
0: No, la gente creía, o sea, por el chilled creyeron que éramos de Chile. Y estaba...
4: Ah.
2: Chile.
4: No manches.
2: Pero cuando salimos las fotos
8: y oye, ¿cuánto hicieron de vuelo?
4: De que soy de aquí, me vine en camión. Oigan, chicos, pues qué lástima que nos tenemos que ir, pero vamos a buscarlos en redes sociales porque nos gusta su música y queremos seguirles.
2: Que siga
4: apoyando.
2: El éxito, chicos.
7: Muchas gracias. No, pues redes sociales, ¿no?
0: Ah, bueno, sí. Estamos a todos lados. Instagram, Facebook, YouTube, TikTok, todo lo que sea, Spotify, Apple Music, YouTube, digo, estamos
7: como Strawberry Pom.
0: Strawberry Pom, Strawberry Pom.
4: Ok, muchísimas gracias, chicos, por estar con nosotros.
0: Muchísimas gracias.
7: Gracias a ustedes.

0: Se vale aplaudir.
1: Es que no quiero hacer mucho ruido para que no me regañen, pero okay. ¡Qué bonito! Muchas gracias por tocarnos un pedacito. Muy buenas noches. ¿Cómo están, chicos?
2: Hola. Bienvenidos.
1: Ellos son Strawberry Pom. Antes que todo, ¿qué les parece si se presentan?
0: Okay. Claro que sí. No,
2: ¿quién empieza?
0: Si quieren acá, yo empiezo. Yo soy Álvaro, pero me dicen Varo, soy el bajista.
3: Yo soy Andrés, soy el baterista.
4: Yo soy CJ.

0: Antes de despedirnos, tenemos algunas sugerencias sobre eventos artísticos y culturales.
1: Inicia la segunda serie de conciertos 2026 de la Orquesta Sinfónica de la Universidad Autónoma de Nuevo León este próximo 21 de mayo, compartiendo escenario con el Cuarteto Latinoamericano, anunciando su gira de despedida. Recuerden, los jueves a las 8 de la noche son de Sinfónica en el Teatro Universitario en la Unidad Mederos de la Universidad. Los boletos en línea o en taquilla una hora antes del concierto. Para más información sobre el programa, visita las redes de la orquesta o su página web, orquestasinfónica.unl.mx.
0: Visita la exposición Las Otras Tintas, un viaje, del programa Alas y Raíces de la Secretaría de Cultura Federal. Una propuesta visual que reúne ilustraciones y frases que se entrelazan e invitan a imaginar, disfrutar y recorrer un viaje hacia otros mundos. Dirigida a niñas, niños y adolescentes. La encuentras en Niños con Arte de 9 de la mañana a 7 de la tarde. Entrada libre.
1: También en Niños con Arte se imparte el taller Luces, Teatro y Acción, impartido por Calixto Valdés, dirigido a niñas y niños de 8 a 12 años, en el que podrán descubrir el poder de la imaginación y la diversión en cada escena, convirtiéndose en protagonistas de sus propias historias. El taller se realiza los martes, miércoles y jueves, del 12 al 21 de mayo, de 4 y media a 6 y media de la tarde. No tiene costo. Inscripciones en el correo electrónico ninosconarte@conarte.org.mx.
0: Maternar, de Daniela Urias, es una pieza de danza contemporánea que pone en el centro el acto de cuidar como un gesto colectivo y transformador. A través del cuerpo, la obra cuestiona las estructuras que han asignado históricamente estas labores y propone nuevas formas de sostén, vínculo y afecto. Una invitación a repensar el cuidado como una fuerza compartida que nos atraviesa a todas y todos. Disfruta de este espectáculo de danza el próximo sábado 16 de mayo a las 8 de la noche en el Teatro del Centro de las Artes en Parque Fundidora. La entrada es libre.
1: Concluimos esta emisión de Nuevo León en la Hora Nacional. Les invitamos para que nos acompañen nuevamente el próximo domingo a las 10:30 de la noche. Soy Roberto Uriel, gracias por acompañarnos, que tengan una excelente semana.
0: Gracias por haber estado aquí con nosotros, yo soy de Angélica Páez y les invito a vernos y escucharnos la próxima semana a través de radio, televisión y redes sociales.
1: Y recuerden que esta es una producción del Sistema de Radio y Televisión de Nuevo León y la Oficina de Comunicación del Poder Ejecutivo del Estado en colaboración con la Secretaría de Cultura Estatal. Antes de irnos, escuchamos con el debido respeto el himno nacional mexicano.

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17: La Revista del Consumidor visitó San Juan Ixtayopan para darte una probadita de su cocina tradicional.
18: Ixtayopan es uno de los 7 pueblos originarios de la Alcaldía Tláhuac, en la Ciudad de México, en donde todavía se trabaja la tierra.
17: Destaca, por ejemplo, la producción de elote y chile xolote.
18: La chef Erika Fonseca entrevistó a las primas Wendy y Alicia Díaz, quienes nos platicaron cómo preparan xolote con esquites y unos itacates salados con ingredientes de su localidad.
17: Al término de este paseo culinario, te diremos qué es la eSIM, una alternativa más económica que el roaming internacional.
19: ¿Qué es lo que trata de incentivar esta exposición?
20: Bueno, pues nosotros empezamos hace 32 años, de hecho su servidora es iniciadora, con la inquietud de poder resolver una situación más que nada de la comunidad con relación a la venta del grano de lote, pues, que se quería, comúnmente se vendía, y después, pues lamentablemente la entrada de maíz a nuestro país nos obligó ahora ya a vender el elote verde en verdura, venderlo, y de ahí nació de esa necesidad el evento.
19: Súper rico, y ya que están cocidos los acompañas con una preparación que se llama borra, me habías platicado.
21: Esta borra, digamos, no es que no diga que es típica, no, porque aquí el olivo es aquí en Cuyahualco, pero una prima nos enseñó a hacer esta borra, prepara esta borra porque es un poquito gourmet, porque ella lleva lo que es almendra y lleva también
19: las aceitunas, ¿no?
21: Bueno, la aceituna es la base.
19: Las finas hierbas.
21: Las hierbas finas, uh-huh. Entonces ya como que le da un toque ya. Ponerlo encima del itacate, pues ustedes ya lo pueden.
19: Sí, está delicioso.
21: Queda súper delicioso.
19: Entonces, es como un toque ya más moderno, ¿no? Que le dieron a este itacate.
21: Exacto.
19: Muchas gracias por acompañarnos, Alicia, Wendy, soy la chef Erika Fonseca, y esto fue la Revista del Consumidor Radio. Nos vemos a la próxima.
21: Gracias.
22: Gracias.
17: También en la edición de febrero de la Revista del Consumidor puedes conocer este platillo sabio. Prepáralo y sorprende a tu familia.
18: Continuamos con más información.
23: Hola, Liz, ¿cómo te fue? ¿Qué tal tu viaje?
24: Me fue muy bien, gracias. Ay, solo que ahora estoy preocupada por mi factura telefónica.
23: ¿Por qué?
24: Pensé que no me cobrarían mucho, pero es casi lo triple de lo que pago mensualmente.
23: Ay, Liz, para la otra, revisa las opciones que tienes a tu alcance, como una eSIM.
24: ¿eSIM? ¿Qué es eso?
18: Una eSIM es una tarjeta SIM electrónica integrada en el teléfono inteligente que permite activar un plan o paquete celular sin la necesidad de la tarjeta SIM física. La eSIM es la evolución de las tarjetas SIM tradicionales y se originó en el año 2013 con el objetivo de simplificar el uso de las tarjetas SIM físicas. Por eso la eSIM se integra directamente en el chip del dispositivo y es una alternativa al roaming internacional. El roaming es un servicio que funciona para conectarse a internet o hacer llamadas cuando estás en otro país. A veces, el costo del roaming es casi imposible de pagar, por lo que el uso de la eSIM es una mejor opción. A quienes vayan a viajar al extranjero, les conviene consultar con su proveedor de telefonía qué paquetes ofrece con eSIM o, en su caso, de roaming, para poder comparar con tiempo y decidir. Si te decides por una eSIM, asegúrate de saber el monto total, el precio y la tarifa en moneda nacional, así como la descripción, características, contenidos y restricciones del producto. Y no olvides revisar que el proveedor tenga registrado el contrato de adhesión en Profeco, incluso si la contratación se realiza vía electrónica. Ante cualquier inconformidad, acércate a la Profeco. Llámanos al teléfono del consumidor o ingresa a Concilianet. Si tu proveedor está inscrito en este servicio, podrás realizar el trámite por internet. por un servicio de telecomunicaciones justo, infórmate, compara y elige de forma razonada.
17: Síguenos en redes sociales. 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Teclea arroba Profeco.
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17: Fue un placer para nosotros poder acompañarte nuevamente. Estaremos de vuelta en una próxima edición con mucha más información interesante. Hasta pronto.

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0: 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Son las 2:42.

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0: 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Son las 4 con 20 minutos.
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Son las 5 con 15 minutos.

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Son las 5:27.

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1: Una aeronave de Volaris realizó un aterrizaje de emergencia en el aeropuerto de Monterrey por el fallecimiento a bordo de una mujer de 72 años, informó la Fiscalía de Nuevo León.
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1: En la Ciudad de México, durante la celebración ayer por el Día de la Madre, madres buscadoras pidieron a la presidenta Claudia Sheinbaum reconocer la crisis de desapariciones en México y aceptar la ayuda internacional para hacer frente al problema. 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
2: Jamás es tarde para empezar nuevos proyectos. Y si no tienes alguno, ¿qué esperas? Empieza a soñar.
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Muy buenos días, señoras y señores. Bienvenidos a este chiquero de lunes, 11 ya de mayo, un día después del Día de las Madres. Bienvenidos, señoras y señores.

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2: La Revista del Consumidor visitó San Juan Ixtayopan para darte una probadita de su cocina tradicional.
3: Ixtayopan es uno de los 7 pueblos originarios de la Alcaldía Tláhuac, en la Ciudad de México, en donde todavía se trabaja la tierra.
2: Destaca, por ejemplo, la producción de elote y chile xolote.
3: La chef Erika Fonseca entrevistó a las primas Wendy y Alicia Díaz, quienes nos platicaron cómo preparan solote con esquites y unos itacates salados con ingredientes de su localidad.
2: Al término de este paseo culinario, te diremos qué es la eSIM, una alternativa más económica que el roaming internacional.
4: ¿Qué es lo que trata de incentivar esta exposición?
5: Bueno, pues nosotros empezamos hace 32 años, de hecho tu servidora es iniciadora, con la inquietud de poder resolver una situación más que nada de la comunidad con relación a la venta del grano de elote, pues que se quería, comúnmente se vendía, y después, pues lamentablemente la entrada de maíz a nuestro país nos obligó ahora ya a vender el elote verde, en verdura, venderlo, y de ahí nació de esa necesidad el evento.
4: Súper rico, y ya que están cocidos los acompañas con una preparación que se llama borra, me habías platicado.
6: Esta borra, digamos, no es que no diga que es típica, no, porque aquí el olivo es aquí en Cuyahualco. Pero una prima nos enseñó a hacer esta borra, prepara esta borra porque es un poquito gourmet, porque ella lleva lo que es almendra y lleva también
4: las aceitunas, ¿no?
6: Bueno, la aceituna es la base.
4: Las finas hierbas.
6: Las hierbas finas, uh-huh. Entonces ya como que le da un toque, y al ponerlo encima del itaquete, pues ustedes ya lo pueden.
4: Sí, está delicioso.
6: Queda súper delicioso.
4: Entonces, es como un toque ya más moderno, ¿no? Que le dieron a este itaquete.
6: Exacto.
4: Muchas gracias por acompañarnos, Alicia, Wendy, soy la chef Erika Fonseca, y esto fue la Revista del Consumidor Radio. Nos vemos a la próxima.
6: Gracias.
5: Gracias.
2: También en la edición de febrero de la Revista del Consumidor puedes conocer este platillo sabio. Prepáralo y sorprende a tu familia.
3: Continuamos con más información.
7: Hola, Liz. ¿Cómo te fue? ¿Qué tal tu viaje?
8: Me fue muy bien, gracias. Ay, solo que ahora estoy preocupada por mi factura telefónica.
7: ¿Por qué?
8: Pensé que no me cobrarían mucho, pero es casi lo triple de lo que pago mensualmente.
7: Ay, Liz. Para la otra, revisa las opciones que tienes a tu alcance, como una eSIM.
8: ¿eSIM? ¿Qué es eso?
9: Una eSIM es una tarjeta SIM electrónica integrada en el teléfono inteligente que permite activar un plan o paquete celular sin la necesidad de la tarjeta SIM física. La eSIM es la evolución de las tarjetas SIM tradicionales y se originó en el año 2013 con el objetivo de simplificar el uso de las tarjetas SIM físicas. Por eso, la eSIM se integra directamente en el chip del dispositivo y es una alternativa al roaming internacional. El roaming es un servicio que funciona para conectarse a internet o hacer llamadas cuando estás en otro país. A veces, el costo del roaming es casi imposible de pagar, por lo que el uso de la eSIM es una mejor opción. A quienes vayan a viajar al extranjero, les conviene consultar con su proveedor de telefonía qué paquetes ofrece con eSIM, o en su caso de roaming, para poder comparar con tiempo y decidir. Si te decides por una eSIM, asegúrate de saber el monto total, el precio y la tarifa en moneda nacional, así como la descripción, características, contenidos y restricciones del producto. Y no olvides revisar que el proveedor tenga registrado el contrato de adhesión en Profeco, incluso si la contratación se realiza vía electrónica. Ante cualquier inconformidad, acércate a la Profeco. Llámanos al teléfono del consumidor o ingresa a Concilianet. Si tu proveedor está inscrito en este servicio, podrás realizar el trámite por internet. Por un servicio de telecomunicaciones justo, infórmate, compara y elige de forma razonada.
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2: Fue un placer para nosotros poder acompañarte nuevamente. Estaremos de vuelta en una próxima edición con mucha más información interesante. Hasta pronto.
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12: ¿Qué es lo que dicen por ahí?
11: Pobre Ruiseñor, ¿dónde ha caído?
12: Poder del Norte.
11: Dicen

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2: 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En los mundiales, Diego Armando Maradona y Edson Arantes do Nascimento Pelé no se enfrentaron nunca directamente en el campo de juego, ya que sus carreras no coincidieron en tiempo. Sin embargo, ambos son considerados dos de los mejores futbolistas de todos los tiempos. Dejaron una huella imborrable en la historia de los mundiales.
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5: ¡Qué machando, señores y señores!
6: ¡Es el rap de la bendición! ¡Dios bendiga la alimentación!
5: ¡Bendice el pan, bendice
6: el vino!
5: ¡Bendice la familia de Ramiro!
6: Oye, tiro el brazo.
5: No vine porque tiene vacaciones.
6: Necesitamos que sí, Dios lo bendiga.
5: Dios lo bendiga porque tiene vacaciones. ¿Se las merece? ¿Quién sabe, verdad? Pero las él sí dio vacaciones.
6: Pero sí las necesita. Yo lo veo muy cansado. Digo,
5: porque iba a limpiar su casa.
6: Ya las cosas se le olvidan. Espero que esté bien.
5: Iba a limpiar su casa. Sí, iba a tirar todos los cacharros. Yo creo que va a dejar el puro monte.
6: Es como bien, como ya le dijimos lo del mundial, anda bajando las cosas del techo.
5: Del mundial.
6: Él guarda cosas en el techo.
5: Sí, avienta llantas, de piedras.
6: Hay bicicleta.
5: Y anoche como hubo mucho aire.
6: Se le va a ver.
5: Ahorita la hora que venía, ¿verdad? Yo creo.
7: A las 3:30.
5: Luego el aeronazo, güey.
6: Los colchones se les han de ver mojados los del techo, güey. Sí. Los colchones.
5: Las láminas se le volaron.
6: Pobrecito.
5: Pero bueno, señoras y señores, semana de vacaciones de la estrella del programa. Mero tuétano del caldo de res.
6: De la chispa del boiler se nos fue.
5: Se nos fue la chispa del boiler, así es que, pues bueno.
6: Es lo que hay.
5: Es lo que hay. Trataremos de sacar el barco, ¿verdad? A flote porque el capitán se salió.
6: Podemos hundirnos, pero sí. No morirnos.
5: Pero va a estar difícil. Hablamos de los Tigres. ¿Qué pasó con los Tigres?
6: ¿Qué pasó? Porque ahora ya no sonríen.
5: Sonríe ahora porque ya estás solito. Oye, dice por acá, mucha agua para Juárez, muchachos, inundado todo. Y no viene Conchis entonces, güey. Cuando llueve, para que salga Conchis ya está difícil.
7: No le pedí nada por eso.
6: No va a haber tacos.
5: No, va a traer fruta, dijo. Uh-huh. Oigan, por cierto, ¿qué pasó con Tigres, güey? Algo pasó. Está muy extraño eso.
6: Pues se los echaron, compadre.
5: Se peleó Guiñá con Pizarro.
6: Ay, no sé, yo los vi muy...
5: Hubo bronca ahí en el vestidor. Guiñac salió muy molesto y se fue en su camioneta. En su camioneta.
6: ¿En serio?
5: Mandó pedir su camioneta de Monterrey para allá. Él no se regresó con el equipo. Algo pasó, güey. Estaba molesto el francés. ¿Con huevo?
6: Pues yo creo que ya pasó una. Ya están de vacaciones.
5: No,
6: yo
5: ya.
6: Pero aquí me voy a Vallarta, pues estoy en Guadalajara, ¿no?
5: Algo pasó con Guiñac. Estaría bien hablarle. ¿A quién le hablamos para que nos platique?
6: Pues ese fue el último partido de André Pierre.
5: Por eso salió enojado, digo. Pudieron haberle ganado, güey.
6: Totalmente.
5: Y irse a la final. Y cerrar con un campeonato y pues, adiós.
6: Lo que les queda es la Conca.
5: No, yo no creo que ya no, ¿no?
6: O sea, sí, yo creo que sí son campeones de la Conca.
5: Pues ojalá, pero...
6: Deben de.
5: Algo pasó, está muy raro eso. Está muy raro.
6: Está muy curioso. Entonces quedó... Pumas Pachuca, ¿verdad? Y Chivas contra el Cruz Azul.
5: Sí, señor. 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Que por cierto, tuvimos una activación con ellos en Santa Catarina y nos fue.
6: De maravilla.
5: Bien, ¿verdad?
6: De maravilla.
5: Saludos. Excelente.
6: Buenos días.

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1: ¿Por qué Cobarde? Al rato les contamos lo que sucedió. ¿Qué
0: era exclusiva Kazán Contreras? Se olvidó.
1: No, señor, no,
0: se
1: olvidó.
0: Se quedó dormido.
1: No. Las cosas cambian, ¿verdad? Cambian las cosas. Aquí está Cañaveral.

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1: 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Ya viene las escuelitas y hay clases. Ya las últimas clases. Ya viene el fin de clases. Válgame Dios.

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0: ¡Pofe, pofe!
1: Tranquilo, Josefito.
0: ¿Cómo está, mi pofe?
1: Muy bien, gracias a Dios. ¿Cómo están? Muy, okay. Pero muy buenos días. Hola, Natán.
2: Buenos días.
1: Buenos profe, días, mi niño, ¿cómo está? Yo,
2: mi profesor bonito.
1: ¿Cómo le fue el fin de semana? ¿Cómo
0: no seas hipócrita?
1: ¿Cómo les fue con sus mamis? Quiero que me cuenten cómo les fue, qué hicieron.
0: Yo le di muchos abrazos, profesor.
1: Qué bueno, me da mucho gusto. Todos los días deben de abrazar a su mamá.
0: Todos los días.
1: Pero ayer fue un día muy especial, ¿verdad? Porque ayer fue 10 de mayo.
0: Daddy.
1: Ayer fue el mero día de las mamás.
0: De las mamazotas, profesor.
1: El mero día de las mamás, yo me la pasé con mi mamá. Yo estuve todo el día con mi mamá.
0: ¿A poco sí, profesor?
1: Desayuné con mi mamá, comí con mi mamá. Todo el día la festejé. Eso es lo que le gusta, profesor, a mi mamá, que estemos con ella, ¿verdad? Pero yo quiero que ustedes me cuenten qué hicieron con sus mamás.
0: Sí, profesor, ¿verdad? Yo me la pasé con mi mamá, profesor.
1: ¿Te la pasaste con tu mamá?
0: Sí, profesor.
1: A ver, se despertaron el 10 de mayo ayer y fuiste corriendo, me imagino.
0: Abrazada y decide que la quería mucho, profesor.
1: Perfectísimo, qué bueno, me da mucho, profesor, pero mucho gusto. ¿Tú, Calawis, qué, cómo festejaste el día de las mamás? ¿Mandé?
3: Maudisaya.
1: ¿Qué dijo?
0: Que comieron rata en su casa.
1: No comieron rata, no comen rata, si no son de
2: profe,
1: García.
2: Profe, yo no vi a mi mamá, profe.
1: ¿Por qué no viste a tu mamá?
2: Porque no sé dónde está.
1: ¿No sabes dónde está tu mamá?
2: No,
1: porque estaba trabajando, me imagino.
2: Ajá.
1: O sea, tu mami fue de las muchas mujeres que aún siendo 10 de mayo trabajaron. Por ejemplo, las enfermeras, que son mamás, trabajaron.
0: Sí, profesor.
1: Las policías, que son mamás, también trabajaron.
0: Mi papá, mi mamá, profesor, también trabajó.
1: Vendió tamales, me imagino.
0: Sí, profesor.
1: Porque
0: tenía pedidos.
1: Pedidos para festejar a mamá, muy bien.
0: Sí, profesor.
1: Entonces, a todas las mamis, muchas, pero muchas felicidades. Sabemos que las...
4: Profesor, manden.
1: Que los, sabemos, profesor, que desde el viernes, profesor, nos mandamos saludos, pero...
4: Profesor.
1: Mande.
4: Profesor.
1: Sí.
4: Y yo... Soy un vaquero y no contaban con mi escobita.
1: Ah, bueno, pues síguele
0: barriendo. Anda limpiando el vaquero, profesor.
1: Qué bueno que anda limpiando, porque ¿saben qué? El viernes que hicimos el Festival de las Madres, ¿se acuerdan el viernes?
0: Sí, profesor.
1: Dejaron mucho murero y se fueron, y entonces hoy por eso están...
0: Sí, pues que se ponga a recoger, para eso de pagan.
1: Están limpiando, pero bueno, niños, muy buenos días. Díganos cómo celebraron a mamá, qué le dieron, qué le regalaron, qué le compraron, si le hicieron algún trabajito o algo, díganos.
5: Buenos días, profesor, soy Jimena y saludos a mi papá, a mi hermanita Bueno, a mi tío Paco, a mis
0: aquí.
5: Tías, uh-huh, a mis tíos y a todos los que nos escuchan en la escuelita de Bueno 93.
1: Saludos, díganos, niños, mándenos, presúmanos.
0: ¡Saludos, Jimenita!
1: Presúmanos, mándenos fotos o presúmanos qué le dieron a sus mamás.

0: ir, profesor?
1: Claro que sí, ¿vas a llevar a tu mami?
0: No, yo no puedo ir, profesor.
1: No, pero puedes llevar a tu mamá. Así que pendientes y felicidades a las mamás que vinieron a recoger sus brazaletes el viernes. Nos vemos el miércoles en el Dojo.

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2: En Monterrey, ante el pronóstico del regreso de posibles lluvias durante lunes y martes, las cuadrillas de trabajadores de la Secretaría de Servicios Públicos se mantendrá en alerta, señaló el titular Hugo Salinas, quien comentó que en los últimos días se han limpiado más de 332 rejillas pluviales, logrando retirarse 8.5 toneladas de basura de las mismas. El funcionario reiteró su llamado a la población para que eviten tirar basura en las calles. Esto para evitar hechos que podrían lamentarse. 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
3: No juegues a juegos que no entiendes, incluso si ves a otras personas ganando dinero de ellos.
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1: Profesor,
2: mande.
1: Yo soy un gordito.
3: Son las 7 de la mañana con 5 minutos. Presúmanos, díganos, mamás, ¿qué les dieron? ¿Verdad? Ahora que nos hablen las mamás, que nos digan, o los niños, que
1: sí,
3: nos
1: profesor.
3: Digan qué le regalaron a su mamá el día de ayer.
4: Ayer al niño, vamos para la Venado Cruce, y dice, profe,
3: hola.
4: Y mamá, y él la invitamos a comer tacos y en la noche hicimos carne asada.
3: ¡Órale! Y no me digas que la pusieron a hacer una salsa que picara, otra que no picara y una que picara más o menos. No, mamá, no debe hacer nada.
1: ¿A poco no, profesor?
3: No, por ejemplo, yo ayer que comí con mi madre, ella no hizo nada. Ahí estaba la comida.
1: Y usted tampoco, profesor, en la noche ya no hizo nada.
5: Ahí está. Pero si es escuelita, sí, Lázaro.
3: Hola.
5: ¿Me pueden mandar unos coscorrones porque...
1: ¡Coscorrón para ti!
5: El sábado 9 de mayo sigo triste porque no pasaron las semifinales de los Tigres.
3: Ah, sí.
5: Y a ver si...
3: ¡Qué mal regalo para las mamás que son Tigres, ¿verdad? Que hayan perdido los Tigres.
1: Sí, profesor, qué feo, profesor.
3: Qué feo regalo le dieron.
1: Qué feo. Por eso arriba el Cruz Azul.
3: ¿El Cruz Azul está en semifinales?
1: Sí, profesor. Equipo grande de la Liga MX.
3: Totalmente grande,
6: profe. Yo no le regalé nada a mamá.
3: ¿Por qué? A ver, cuéntame, por favor, qué fue lo que pasó.
6: Porque no la vi, profe.
3: Pues es que está trabajando. Hay mamás que trabajan.
6: Pero que no la veo a mamá. ¿O está mamá?
3: No sé, pues trabajando.
6: Pero trabajando.
7: Buenos días, escuela.
3: Hola.
7: A mi mamá le regalé un pastel e hicimos carnita asada. Y también le escribí un poema y se lo dije.
3: ¡Órale!
7: Bye, soy Frida, saludos.
1: ¡Hola, Frida, saludos!
3: Saludos, Frida. A las mamás les encantan los poemas. ¿Se acuerdan que el viernes sí, ustedes dijeron un poema?
1: Y la mamá de Frida está piojosa, profesor.
3: No digas eso. De hecho, el poema de Brian está en el Facebook, ¿verdad?
1: ¿A poco sí,
3: para
1: profesor?
3: Para que las mamás los vean, los papás los vean.
1: ¡Órale,
3: el video del poema de Brian, muy bonito, por cierto, que siempre se lo chulean ese poema a mamá. Ahí está en el Facebook para que lo chequen, ¿verdad? Lo compartan, para que lo comenten, el poema de Brian de Jesús, que por cierto, pues ahorita no está.
1: No, profesor.
3: ¿Qué le pasó? ¿Y cómo la pasó con su mamá? ¿Tú qué eres?
1: Hubo fiesta, profesor, el sábado toda la noche.
3: Hubo fiesta toda la noche.
1: Un mariachi, profesor.
3: ¿En la madrugada del domingo?
1: Sí, profesor.
3: ¿Y luego?
1: Un mariachi.
3: Mariachi, qué bueno.
1: Y luego llegó otro mariachi.
3: ¿Dos mariachis?
1: Sí, profesor.
3: Ah, caray, ¿por qué?
1: Pues llegaron varios papás.
3: ¿Cómo?
1: Y a llevar de serenata a la señora.
3: Ajá.
1: Y dos se pelearon como a las 4 de la mañana.
3: ¿A poco?
1: Sí, profesor.
3: El mero 10 de mayo.
1: Volaron cristales, se llevaron a todos y Brian creo que está con su abuelita Cuca.
3: Válgame Dios, no puede ser posible.
1: Sí, profesor.
3: Ya nos contará qué sucedió el 10 de mayo en la casa de Brian.

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1: Los niños que nos digan 811-6908-933, ¿cómo se le pasaron el 10 de mayo con sus mamás?
2: Oh, Daddy.
1: Que nos digan, que nos cuenten.

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2: Qué bueno que ya muchos niños están reportando con nosotros al 811-6908-933 y nos están contando qué le regalaron a mamá, qué hicieron ayer.
3: ¡Hola! Sí, es cierto, profesor.
2: A ver.
3: Dice por aquí que mandemos un rayo adivinador a Bernie y André, que hoy empiezan exámenes.
2: ¡Órale! Es que ya se va a acabar el ciclo escolar, ya dijo el gober.
3: ¿A poco sí, profesor?
2: Ya falta menos, cada vez menos para terminar el año escolar.
3: ¡Qué bueno! No, para irme de esta mugrosa escuela.
2: ¿Qué dijiste?
3: Perdón, profesor, me atedé.
2: Recuerda que las escuelas no son mugrosas.
4: No son mugrosas.
2: No. Puede haber escuelas que a lo mejor estén más grandes.
4: Sí, profe.
2: Pintadas de un color, de un cierto color.
4: A mí me gusta más la escuela de esta, profesor, que mi casa.
2: ¿Te gusta más la escuela?
4: Porque la escuela sí tiene techo.
2: ¿Y en tu casa no tienes techo? ¿O de qué es el techo de tu casa? ¿Tienes que tener techo? Pues, ¿hoy en la mañana llovió?
4: Se lo llevaba en la mañana el airecito.
2: Ah, bueno.
4: El airecito se lo llevó. Pompe.
2: En la madrugada empezó a llover, ¿verdad?
4: Ajá.
5: Yo le regalé una pluma y le hicimos carnita asada.
3: ¡Qué rico, profesor!
2: Bye, a las mamás les encanta.
6: Por...
3: Sí, profesor, ¿qué les encanta, profesor?
2: No, les encanta la carne asada por lo que escucho.
3: ¿A usted no le gusta?
2: Sí, claro, sí me gusta, pero...
3: ¿Y por qué no le hizo a su esposa, profesor?
2: ¿Continuamos con los niños?
7: Hola, escuelita. A mi mamá le regalamos unos zambas negros con brillitos y yo creo que Brian no se bañó.
2: No se bañó y no vino, hija.
3: Y no vino, profesor.
2: No se bañó y no vino, yo por, no sé si por lo que pasó, ¿verdad?
3: Al parecer tuvo grande la bronca.
2: En su casa, es que parece que hubo problemas.
3: Sí, profesor, y se llevaron a todos.
2: ¿En serio?
3: Sí, bodaron botellas, profesor.
2: ¿Y te asustó?
3: Sí, profesor, se lo llevaron todos, se lo llevó la patrulla.
2: Hasta los mariachis a sombrerazos.
3: Sí, profesor.
2: ¿En serio?
3: Todo comenzó cuando empezaron a cantar los mariachis. ¡Buenas noches a todos!
2: ¿Cómo están, señores?
8: ¿Cómo se llama? Hola, escuelita. Yo soy Ivani. Y lo que le regalé a mi mamá fue un yeso en forma de corazón. Y un pastel en forma de flor. Y ayer hicimos guachinango.
3: ¡Órale, profesor!
2: ¡Órale!
3: Son chidangos.
2: Son chidangos. Sí, sí, sí. ¿Qué más les dieron, niños, a su
3: ¿Qué
2: mamá?
3: Son los chidangos, profesor?
2: Así se les dice a los que son de...
3: ¿A los que viven de México?
2: De la Ciudad de México.
3: Ah, ¿pero ellos comieron qué?
2: ¿Guachinangos o qué dijo? Se iba a guachinango, no, guachinango, no chilangos. Guachinango.
9: Pues así es, escuelita, sí, Alfonso.
2: ¡Poncho!
9: ¡Eh, Brian! ¿Es verdad que tú le vas a los Cruz Azul? Cruz Azul, ¿qué? Esos, ¿qué? Esos. ¡Arriba las Chivas! ¡Abajo Cruz Azul!
2: Ponchito le va a la
9: Chivas. ¿Cómo estás, amigo?
4: Amigo Ponchito, profesor.
2: Ponchito, saludos, Ponchito. Le va a las Chivas y las Chivas sí están.
3: ¡Profesor!
2: ¡Mande!
3: ¡Así va Cruz Azul!
2: ¿Quién ganará? ¿Quién será campeón del fútbol mexicano previo al Mundial? ¿Que ya viene el Mundial?
3: Sí, profesor.
2: Ya estamos
3: a ya nos vamos a ir de esta mugrosa escuela.
2: Y pues, no digas eso, no digas
10: Buenos días,
2: eso.
10: Ahorita pueden felicitar a Gabriel, que hoy es su cumpleaños.
2: Muchas, pero muchas felicidades.
11: Un ánimo, ánimo, ánimo a mi niña Regina, la nina, que ya va muy feliz a su colegio.
3: Saludos,
11: mi niña bella.
2: Saludos.
3: Ánimo, ánimo, ánimo. Saludos para Roberto y Gisela, profesor, que van a la escuela.
2: Claro.
3: Todos dormidotes.
2: Ya despierte, niños. Son las 7:21.

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0: Muy buenos días, mis niños. Ya son las 7:29.
1: Buenos días, Polita. Hola. ¿Podrían mandarle un saludo a Roberta? Uh-huh. Y una felicitación muy especial porque hoy cumple 3 añitos. Y ya va para la escuelita bien feliz y bien contenta.
0: Ah, qué bueno, felicidades.
2: Felicidades a la señora Decio.
0: Y a todos los niños que cumplen años el día de hoy, 11 de mayo.
2: No, profesor, nadie cumple.
0: ¿Sí cumplen años?
2: Huecos piojosos.
0: No les digas así. Ellos te quieren mucho, siempre te mandan saludos.
2: Pero yo no.
0: Debes de ser bueno. ¿Qué les he dicho? Que sean buenos, que sean.
2: Bueno, sí, les mando un saludo a todos los piojosos.
0: No les digas piojosos a los que cumplen años. A ningún niño debes de decir piojoso.
2: ¿A poco no, profesor?
0: No.
2: Sí, bueno, ¿quién topa, peta?
0: Bueno.
3: Bueno.
0: Hola.
3: Hola, buenos días, escuelita.
0: Buenos días, ¿quién habla?
3: Habla Claudia.
0: Hola.
2: La que espanta, profesor.
0: No.
2: Claudia,
0: no.
4: Profe, ella es mi mamá.
0: No es tu mamá.
4: No es mi mamá, Claudia. No.
0: ¿Cómo estás, Claudia?
3: Muy bien, gracias a ustedes.
0: Muy bien, ¿ya vas a la escuela?
3: No, soy la mamá.
0: Ah, es que te lo llevo muy jovencita y que vamos a la secundaria.
2: Es la mamá, profesor.
3: Muchas gracias.
0: Ajá, es la mamá.
2: ¿Cuántos años tendrá?
3: No, lo que pasa es que les hablo para ver si le pueden cantar las mañanitas a Claudia, mi hija, que está cumpliendo 9 años.
2: 100 pesitos. 100 pesitos, señora.
0: No. No se cobra, al menos porque cumple años.
2: ¿Con Caraguis o con quién las quiere?
3: Sí, todo, si es posible.
0: ¿Con Calawis?
3: Sí.
0: Adelante, Calawis, con las mañanitas.
2: ¿Do you love me, Mamberoy? ¡Yacara Cari!
0: ¿Quieres más? ¿Quieres más?
2: ¡Felicidades!
0: ¡Felicidades! ¡Vaya, hasta luego!
2: ¡Hasta luego, señora! ¡Se baña, señora!
0: No le digas así.
2: Claudia. Ahí va Claudia, profesor. Claudia.
0: ¿Qué se escucha aquí en el colegio?
2: Claudia.
0: En la escuela,
5: ánimo, Pachuros. ánimo para Roberto y Gisela.
0: ¡Saludos!
2: Profesor, ¿usted sabía que aquí era un panteón?
0: No, era un panteón, no.
2: ¡Bueno!
0: Lo que dice Brian, bueno.
2: ¿Quién toca peta? Uy, profesor, nos colgaron.
0: Nos llaman y nos cuelgan.
2: Saludos para Lalo Aguilera, profesor.
0: ¡Saludos! ¿Quién más? Ah, mira, siguen llamando.
6: Un saludo a mi hijo, que le va el Cruz Azul.
7: Y a mi mamá.
3: Hola.
0: Hola. Hola, hola.
2: Bueno.
0: Hola.
2: Bueno.
0: Aló, aló. Fíjate, quiero mandarle un saludo a Rodolfo, allá en la colonia San Jorge, ahí en la Tropical, siempre están escuchando la escuelita de Banda 93.3.
2: Sí, es cierto.
0: Ya están preparando las paletas, los esquimales, aguas frescas y demás, porque ahí en la Tropical, en la colonia San Jorge, siempre tienen las paletas. ¿Cómo crees que las tienen?
2: En una olla.
0: No, señor, las tienen frías. Las paletas son frías, es nieve. Paletas de nieve,
2: de queso.
0: De mucho sabor. Sí, hay nieve de queso también, fíjate. Hay muchas nieves ahí en la
2: De tropical. Chorizo.
0: No, señor, ahí frente a la iglesia de San Jorge.
2: De huevo.
0: No, de esas no hacen nieve la tropical.
2: De saludos a la tropical.
0: No hay de esas. No, pero
2: de hockeys.
0: Les mandamos un súper saludo. Hola.
2: Saludos a Tropical.
8: Hola, buenos días, escuelita. Soy Sara.
0: Hola.
8: Mándame un ánimo, que ya voy a mi escuela. Los quiero, bye.
0: Sarita, que tiene la voz bien.
9: Buenos días, profesor.
0: Hola.
9: Oiga, profesor, no escucho esos tigres.
2: Los chispados, profesor.
0: Las chivas rayadas del Guadalajara de Ponchito, ¿verdad?
2: Saludos a Sebas y a Benjamín, profesor, que van para la escuelita.
0: Muy bien, les mandamos un saludo.
2: Bueno.
0: ¡Que en Tocapeta!
2: Escúchanos por el radio porque no nos. No, profesor, por el teléfono, no nos escucha. No.
0: Válgame Dios. Bueno, pues saludos a todos los niños que llevan camino a la escuela, que no se les haga tarde. 7:34, mis niños.

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1: Le pueden poner las mañanitas a Ángel Mauricio, que hoy cumple 10 añitos.
2: ¡Felicidades!
3: ¡Órale, profesor! ¡Sí cumplen años todos los niños!
2: Hay niños que cumplen años hoy, que es lunes 11 de mayo.
3: ¡Qué flojera, verdad, profesor!
2: ¿Por qué flojera?
3: Después del Día de las Madres, nadie te va a regalar nada.
2: ¡No, claro que sí! Una, no tiene que ver una cosa con otra. Ayer se festejaron.
4: ¿Quién crees que gane la final? ¿El América o los Tigres?
2: Ni el América ni los Tigres.
3: El Cruz Azul, profesor.
2: El Cruz Azul es el que pasó, ¿verdad?
3: ¡Cruz Azul!
2: Bien, felicidades a todos los niños que le van a los equipos que pasaron a las finales.
3: ¡Sí, profesor!
2: Hay niños que le van a los Pumas, a lo mejor.
3: ¿A poco sí, profesor? ¿Ah? Al tienen su sano juicio.
2: A lo mejor el maestro Tomás, el profesor Tomás.
3: ¿A poco sí?
2: ¿El de secundaria?
3: ¡Uy!
2: ¿El profesor Tomás? ¿Le va a los Pumas?
5: Soy Lía.
3: ¡No da vergüenza!
5: Adivinadora, mi hermano Lamiro.
2: Ramiro.
5: Y... No, ja.
2: Se ríe. Qué bueno que me dice buen humor.
6: Muy buenos días a todos. Bonito inicio de semana. ¿Le puedes mandar un coscorrón, por favor, a Charlie y a Santi? Pero en especial a Charlie, porque no se quería levantar, no quería buscar el uniforme y ya vamos tarde a la escuela.
3: ¿Qué pasó, Charlie?
6: Inicio de semana.
2: Charlie.
3: ¿En qué habíamos quedado, Chadi?
2: Charlie, hay que despertarse con muchas ganas de ir a la escuela.
3: Sí, Chadi, acuérdate que nada más son 14 años de escuela.
2: Un poquito más. Pero saludos, Charlie, y ya despierta.
3: Saludos hasta Houston, profesor.
2: ¿A quién?
3: A Houston, Texas.
2: Ah, la gente de Houston que nos escucha allá.
3: Sí, profesor.
2: Que son los Estados Unidos, ¿verdad?
3: Oh, Daddy.
2: Hasta allá hay niños.
7: Buenos días, escuelita. Le mando un ánimo a...

0: a los niños que se fueron tarde a la escuela. Uh-huh. Y un rayo alivianador a mi hermana.
1: ¡Saludos a tu hermanita! ¡Bye!
2: ¡Saludos!
3: Soy Sebastián. Cumplo años en no sé cuánto, pero ya se me va a caer un diente. ¡Chao!
1: Ay, así le va a caer un diente.
2: Ya sabe, profesor, tampoco sabe cuándo cumple años.
1: No, ahorita pregunta su
2: mamá. Saludos a Gabriel Rodríguez, que va al materno y no se quiere levantar, profesor.
1: ¡Saludos!
2: ¡Saludos, Gabriel!
4: ¡Hola, escuelita! Me llamo Diego, que me manda un saludo, pero en bono.
5: Pofe, mi amigo Diego.
1: ¿Es tu amigo
5: Pofe,
1: Diego?
5: Mi amigo.
1: ¿Los niños? ¿Qué te he dicho yo siempre? ¿Que los niños te quieren mucho?
5: Profesor, no te da 100 pesos que me dé.
1: ¿100 pesos? ¿Para?
5: Deme dinero, pofe.
1: ¿Para qué quieres 100 pesos?
5: Para comprar algo.
1: ¿Para qué?
5: Dame dinero.
1: No, pero permíteme. De piedra de ser la cama, de piedra la cabecera. No, muy bien. Pero yo necesito saber para qué los necesitas.
5: ¿Para qué los necesitas,
1: profesor? ¿Para qué los necesitas? ¿100 pesos?
5: Pues quién sabe, ¿lata? Profesor, pero peste, no se vaya a enojar.
1: No, no, sí, se lo va a pasar. A lo mejor quiere comprar un lonche, ¿verdad?
5: No se vaya a enojar, profesor.
1: A lo mejor quiere comprar un lonche ahorita a la salida.
5: Ah, yo creo.
1: Sí, me imagino.
5: Pues sí.
1: Pues sí, yo creo.
5: Ya nos vamos, profesor.
1: No sé.
5: Y nos vamos otro día sin aprender nada.
1: Hoy fue para mamá, para que nos contaran. Mañana ya tenemos clase.
6: Soy Renata, soy la hermana de Diego.
1: Hola.
6: Saludos.
1: Es Renatita.
2: Saludos a Renata.
1: Renata. Muy bien, niños. Faltan 10 minutos para que sean las 8 de la mañana. Échenle muchas ganas, ¿eh? La escuelita de banda 93.

0: profesor.
1: Y yo soy un vaquer. Soy un vaquer y no contaban con mi escobita.
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3: Faltan 8 minutos, 8 minutos y las 8. 8.

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0: En San Nicolás se logró de nuevo un gran éxito con el reparto de rosales que el municipio realizó durante la semana previa a la celebración del Día de las Madres. Fue el propio alcalde Daniel Carrillo Martínez quien arrancó la celebración y participó en la entrega de al menos 125,000 rosales en distintos puntos de San Nicolás, junto a una tarjeta con el mensaje: las rosas no son suficientes, pero son tan bonitas como el amor que das. El edil panista señaló que por tradición se entrega una planta de rosal que se puede sembrar y tiene raíz, como es el tema de generar familias fuertes y no una flor que al final se tiene que desechar. 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
2: Y señores, estamos más que contentos, felices, porque ya pasamos de el 10 de mayo, ¿verdad? Ya todo como que se calman las aguas. Ahora que viene, creo que viene el día del estudiante, ¿no? Día del estudiante, después el día del padre. Mi querido. Si vino el padre.
3: Adelante.
2: Dios, bueno, pues buenos días, ¿usted quién es?
3: Soy el Perejín. Soy el Perejín. Vale. Lo que pasa es que mi papá no pudo venir. ¿Quién nos cubriéndolo, señor?
2: ¿Usted es el hijo del parejón?
3: Es 5-3.
2: También está en la corporación, ¿sabes? Usted también es tránsito.
3: Aquí estamos en la corporación, sí. Ajá. Pues para lo que caiga, mi papá ahorita anda, está detenido.
2: ¿Por qué detenido, señor? Bueno, parejín.
3: Está detenido porque pues, lo pescaron ahí con las manos en la masa.
2: ¿Haciendo qué? ¿Cómo?
3: Pues es un cobarde, mi papá.
2: ¿Por qué cobarde? Pero es su padre.
3: Sí, es que hay que padre.
2: Es su mentor.
3: Es mi mentor, sí, pero pues se lo llevó la china.
2: La china.
3: Es una policía de ahí de Escobedo. Ajá. Y pues está detenido ahorita.
2: ¿Pero cómo que lograron con las manos en la masa?
3: Pues sí, agarrando un billetito ahí, con las manitas en la masa y está guardadito ahorita. Entonces, pues ahí lo que gusta cooperar, ¿verdad?
2: ¿Pero cooperar para qué?
3: Pues para sacar a mi papá del bote.
2: Si hizo algo malo, tiene que pagar por lo que hizo.
3: No, pues sí, pero pues usted está haciendo algo malo también.
2: ¿Yo?
3: Sí.
2: ¿Yo por qué?
3: Por ejemplo, ¿no le ha puesto dinero a su carro?
2: Ay, sí, sí. Perdón. Qué bueno que me avisó, son las 8.
4: Me tragó el pito este.
3: ¡Sopla!
2: Señor.
3: ¡Sopas!
2: Señor, es usted muy grosero, parejín.
3: Pues es que se está burlando de mí este señor.
2: Sí, sí.
3: Pues dijo pito, pues.
2: No sé.
3: ¿Qué pasó, señor? Es lo que hay, pues estamos tratando de levantar el barco.
2: Oiga, ¿y la teniente?
3: No, esa es mi mamá, la teniente.
2: La teniente, sí, es la pareja de, ok.
3: Es mi mamá, nomás que mi papá cada rato dice que se la anda llevando.
2: Es la teniente.
3: Se la anda llevando, sí.
2: ¿Y por qué no le ayuda a su madre, la teniente?
3: ¿Eh?
2: A salir, o sea, hay que pagar una multa.
3: Respete a mi mamá, señor.
2: No, yo la respeto. No,
3: respeto,
2: no
3: te... soy un cobarde. No,
2: ¿pero por qué cobarde?
3: Yo creo que Guiñac se enojó con Pizarro.
2: Ajá.
3: Y eso fue lo que pasó.
5: Parejín, ¿a ti no te gusta ir a Pizarro con Carioca en la media cancha?
3: ¿Por qué no te gusta ir a Pizarro con Carioca en la media cancha? ¡Se está burlando de mí!
2: Oiga,
3: siento que está burlando de mí, señor.
2: ¿A poco usted le va a los Tigres o qué?
3: No, señor, yo no soy de... Yo, a mí me gusta el béisbol.
2: ¿El béisbol?
3: Las grandes ligas. Esos sí son deportes, señor.
2: O sea, ¿sí le va a Sultanes?
3: Sultanes.
2: Uh-huh. Sí,
3: yo sé. Pero yo me inclino más por los rieleros.
2: Ah, de allá de Aguascalientes.
3: Esos son equipos, chido.
2: Tampoco sé.
3: Sí, señor.
2: ¿Quedaron campeones o qué?
3: No, todavía no.
6: Parejín, pues te escuchas como Cepillín. O te pareces al tránsito ese de allá de Apodaca que se puso tan nervioso que ya no sé por cómo pedir moche.
3: Se están burlando de mi tío.
2: No, ¿a poco era su tío?
3: Era mi tío, el de Apodaca. Pero igual y mándenos reporte vial, la avenida Gonzalitos presenta carga vehicular, señor. Ajá. Aquí poniéndome las pilas, comandante, para que salga todo en orden.
2: Oiga, ¿y usted anda en moto o maneja moto?
3: No, yo no le entro a eso, señor. Yo dejé las drogas,
2: No, no, o sea...
3: Yo no sé cómo mi papá.
2: ¿Que si anda en motocicleta o entre los de a pie o trae por patrulla? ¿Qué es lo que...?
3: No, pues andamos aquí echándole ganas. Ahorita soy cadete.
2: Ah, apenas es cadete.
3: Apenas soy cadete, pero estoy cubriendo a mi papá aquí en la unidad.
2: Oiga, es que su papá, aquí se lo digo en confianza...
3: Sí, dígame, señor.
2: Todo el mundo lo acusa de que agarra, aruña el dinero, no, lo huele el dinero.
3: Pero no es todo el mundo, sino nada más los familiares y la gente que lo conoce.
2: O sea, que...
3: Ahí para el negocio.
2: Que cuando lo ponen a trabajar en las antialcohólicas, o sea, deja pasar.
3: Ah, bueno, pues es que eso cada tránsito sabemos que pues sí, la antialcohólica, pues hay que sacarle, ¿verdad?
2: Ayer debieron de haber puesto antialcohólicas por los festejos.
3: El sábado vi, señor, allá en Santa Catarina.
2: Sí, siempre.
3: A diestra y siniestra.
2: haciendo la labor, ¿no?
3: Agarrando todo lo que caiga, ¿verdad?
2: ¿Por qué? No, no.
3: Pues siempre no hay sueldos ahorita en Santa Catarina. Ajá. Por eso hay que agarrar lo que caiga, ¿sí?
7: En la feria del parejín me dieron una mordida.
3: Me están diciendo Cepillín. Yo no soy Cepillín.
2: Es el parejín.
8: Hola, parejín. Un saludo para tu mamá, la teniente Rada. Ahí saludos.
2: Ya ven, la gente.
3: No estoy burlando de mi papá.
8: No me dijiste, te di 1,000 y nada más eran 500 de la multa.
3: No, yo no soy con mi papá tranza.
2: ¿Usted no tranza?
3: No, señor.
2: Sea de los buenos.
9: No, es Benito, el de Don Gato.
3: Le voy a decir a Don Gato que me está molestando.
2: ¿A Don Gato? Muchas gracias, mi querido parejín. Mañana vendrás tú o ya viene tu papá.
3: No, todavía mi papá está detenido.
2: Ah, es cierto, hombre. Dios lo ayude.
3: Lo pescaron en Fragua.

0: al oso mañoso de ahí de tacos, el Michael. Y a Casania, toda la raza, dice, mándale saludos.
1: Que nos mande tacos, hombre.
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1: Hasta foto mandó la criaturita. Mira nomás.

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2: Bueno, pues son ya las 8:13 a.m.
3: Bueno, buenos días.
2: ¿Sí?
3: Imelda.
2: ¿Perdón?
3: Bueno.
2: Sí.
3: Imelda, no sé por qué. Imelda.
2: ¿Imelda Escobar? Ah, que por cierto, le mando un saludo a Imelda Escobar, que la vi el fin de semana.
3: Ah, no, usted...
2: Le dije a Imelda que usted siempre quiere hablar con ella.
3: No está por ahí, ¿no?
2: No, aquí es la banda, señor.
3: Ah, me equivoqué, estación.
2: La banda.
3: No quiero hablar con...
2: Imelda está ahí enfrente.
3: No quiero hablar con ustedes.
2: ¿Qué necesita? ¿Qué se le ofrece?
3: Una radio de verdad.
2: ¿Esta es la radio que manda, señor?
3: ¿A poco?
2: ¿Esta es la banda 93.3, la del CEPI?
3: Búquela.
2: ¿Dónde está el CEPI? ¿Dónde está Germán Pluma?
3: Ah, no, entonces sí estoy bien.
2: ¿Dónde está?
3: Estoy equivocado.
2: ¿Dónde está Tomás Valdés?
3: Estoy equivocado, sí.
2: ¿Sí los conoce?
3: Sí, cómo no. Tomás Valdés, el hombre del Yes.
2: ¿El hombre del Yes? Sí, ya que... no la dice, pero bueno.
3: Es el pero que decía, sí,
2: era aquel que decía, ¡yes!
3: ¿Qué? ¿Cómo decía? Me encantas, ¿cómo?
2: No, ajá, sí, decía algo.
3: Me encanta.
2: Decía, grábatelo muy bien, ¿sabes qué?
3: Disculpe si le fallé.
2: No, ese ya pasó a mejor vida.
3: Ya se murió.
2: ¿Cómo se fue a su...
3: Oiga, pues...
2: A sus Zacatecas, querido. ¿Qué pasó, señor?
3: No, pues todo iba bien, hasta que me llamó amenazando a su esposo.
2: ¿Quién?
3: El esposo de la muchacha. Andaba saliendo con una muchacha.
2: Ah, estaba saliendo con una muchacha.
3: Pues es que estaba platicando con ella, y pues ya, pues... Ajá. Le escuché ahí en el Oxxo cómo recargaba su celular.
2: Ajá.
3: Y anoté el número y le mandé mensajes.
2: ¿A poco?
3: Sí, estoy platicando con ella y pero pues todo iba bien hasta que su esposo me amenazó y pues ya tú.
2: Le voy a dar un consejo, señor, como amigo.
3: Tuvimos que dejar la relación de 2 horas.
2: La posible relación amorosa. Qué duro.
3: Pues sí, yo le dije, mira, aquí pudo haber cambiado tu vida, ¿eh? O la mía.
2: Claro.
3: Y pues bueno, ya las cosas sí se dieron, ¿verdad? Su esposo, pues.
2: Se dio cuenta.
3: Sí se medio molestó.
2: Es que, mire, señor, habiendo tanta mujer soltera, decía mi padre, ¿cuál es el afán de meterse con una casada?
3: Pues sí, pues es que, o sea...
2: Por más bonita que esté...
3: ¿Por qué no me dice que es casada?
2: Entiendo
3: y
2: una...
3: Y oye, ¿por qué no me dijiste que eras casada? Me dijo, es que soy tímida también.
2: ¿Es qué?
3: Era tímida, me dijo, soy tímida, y ¿cómo se llama?
2: Ajá.
3: Y no me gusta contar mi vida privada.
2: ¿Y de qué se vestía ella?
3: ¿Eh? ¿Por qué?
2: ¿Qué dice que es qué?
3: Tímida.
2: Ah, tímida, perdón, entendí otra cosa.
4: Es su puñeta.
2: Es que hablé bien, señor, tímida. Ah, ok. Pues bueno, sí, la muchacha es tímida, pero yo creo que una mujer que una
3: es
2: vez...
3: Es que sí anduve una vez con una casada, señor.
2: ¿A poco sí duró?
3: Sí, anduve con una casada.
2: ¿Cuánto tiempo duró la relación?
3: Pues no, pues sí duró un tiempecito. El problema no es que éramos dos.
2: Ajá.
3: El problema es que él, ¿cómo se llama? A él le gustaba peluda y a mí rasurada.
2: Ah, caramba.
3: Entonces, por eso había broncas ahí.
4: Qué bonito día. ¿Me puedes dar el significado de un sueño? Estuvo medio sin embargo, pero no sé si signifique algo, palomita.
3: Oye, Mimi, pregúntale a doña Mimi si anda ahorita, si anda enojada con su esposo.
2: Doña Mimi, ¿para qué? Pues sí, siempre se la viven enojada. ¿Para qué, señor? ¿Para qué?
3: Pues dígale, pregúntele.
2: Ella es una
3: ahorita,
2: mamá.
3: Ahorita que ya ando soltero.
2: Ella tiene sus hijas grandes, ya su vida.
3: Sí, pues sí. Es que, fíjese que últimamente a mí me metieron la fama de infiel. ¿Verdad?
2: Pues la verdad sí, pues por lo que cuenta.
3: Tengo fama de infiel.
2: Ajá.
3: Y al que engañaban era a mí.
2: Búsquela. No, pero en verdad, le recomiendo, no, con casadas no, ni les hable, no, respete eso, señor.
3: Pues es que ellas son las que me hablan.
2: O sea, lamentablemente sí he sabido de relaciones que
3: tengo
2: la
3: que
2: mujer
3: poner,
2: casada es la que propone.
3: Sí, tengo que poner ahí en el Facebook que estoy casado y así se me arriman. Si lo pongo soltero, no se me arriman nada. Puro vato, me empiezan a hablar, a mandar fotos del de este.
2: Parece mentira. tanto con hombres como y mujeres, les gusta a veces lo prohibido, señor.
3: Sí, ¿a usted le gusta lo prohibido, señor?
2: No, yo jamás he andado con alguien casado, ¿no?
3: A la señora ¿casada? Mimi le gusta lo prohibido, la señora Mimi.
2: ¿Usted cree por qué?
3: Pregúntele.
2: No, no, señora Mimi, por favor, respóndale a este hombre.
5: Pregúntale. Ese problema tuvo Casán Contreras con el marido de doña Mimi, porque a Casán Contreras le gusta rasurado y a su marido doña Mimi le gusta así.
2: Cállate,
5: cállate. Ese trío.
2: Claro que no, respeten, por favor, hombre.
3: Yo quería ver a doña Mimi toda la semana.
2: ¿Quería verla?
3: Sí, quiero verla.
2: ¿Por qué?
3: Pues quiero verla, pero hay un problema.
2: No tiene problemas, ella es fielmente...
3: No, si hay un problema, sí. Es que tiene esposo y el esposo también la quiere ver toda la semana.
2: Señor, no se puede. ¿No?

0: del Norte.
1: Arturo Buenrostro.
2: Sí, señor.
0: 8:21.
1: Ya volvemos con Rocola y todas las demás secciones. Y vamos a hablar de tigres y demás.

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0: 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Uno de los grandes jugadores que ha tenido el fútbol, sin duda alguna, es Marco Van Basten. Participó solo en un mundial, el de Italia 90, con la selección de Países Bajos. Aunque fue un torneo decepcionante para la naranja mecánica, fue eliminado en octavos de final por Alemania. Van Basten jugó todos los partidos y anotó un gol. 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
6: La rocola de esta mañana, señoras y señores.
7: Roconita, movidita.
6: Lunes para arriba.
7: ¡Ándale!
6: ¡Suelta, Toño, que ya sabe caminar!
7: ¡Opa! ¡Jejepa!
6: ¡Ay!
7: ¡Sigua! ¡Sigua!
6: Aquí está la primera, señoras y señores.
7: La primera, esa es...
6: La cortina.
7: La cortina, qué chulada.

0: Bueno, aquí está la cortina y nos vamos ahora con...
1: ¡Destrozado!
0: Aquí está la amiga.
1: Aquí
0: está la Margarita, hermosa Margarita.
2: ¿Con huevos y frijoles?
0: ¡Escándalo, no! La Margarita.
3: ¡Escándalo! ¡Es un escándalo!
0: ¡Qué escándala! Me rechoca que digan así. ¡Qué escándala!
2: ¡Escándala!
0: ¡Escándalo! Lo escriban también, o sea...
4: Banda 93.3, señores. Este miércoles, el Mami Fest en el Dogo.
0: ¡Sí, guá!
3: ¡Es un escándalo! ¡Escándalo!
0: Bueno, ahí está la Margarita y aquí está ahora.
4: Ahora, llega ahora.
0: La Sonora Tropicana. ¡Oh!

0: No, lunes de Sonora.
1: Aquí estará Sabanera. Sonora. Cariñito azucarado. Qué chulado.
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1: Te van a tener una boda, alguien que me invita este fin de semana, por favor. Sí, llevo regalo, yo siempre llevo regalo.
2: Llévale a tu vieja.
1: Cállate, los hijos. Cállate, baboso. Cállate, baboso.
0: Ahí está, ¿no?
3: Yo no pude suponerme lo que sucedió.
1: Que sí,
0: yo creo que si no le regalaron nada a su mujer, ¿verdad? Ayer, hoy se merece algo más caro.
1: No.
0: 3,000 bolas.
1: Ajá.
0: Mínimo. Tres mínimo.
1: ¿Qué te pasa,
0: hermano? Porque me costó el regalo a mi esposa.
4: O el Liverpool.
1: ¿Cuánto te costó el regalo a tu esposa?
0: 3,100, algo así. Esto se merece, güey.
1: A ver, pero yo estoy. No, con otra disyunción. Yo tengo otros datos, que bueno. Yo sí tengo que tener.
5: Sonaron igual.
0: Ok.
5: ¿Qué tal, chiquero? Buen día. Voto por la 1, la primera que pusieron.
0: ¡La 1!
5: Oye, cállate los 5, polla, por favor.
1: La cortina. La cortina 1, muy
0: cortina,
1: bien.
0: La cortina, un voto por la cortina.
5: Cariñito azucarado.
0: Cariñito azucarado, 1.
1: 1-1.
2: Por la del que la tiene bien pellejuda.
1: Llevo dos. Yo, no es aquí.
0: El del puro pelo. Ah, tenemos llamados, échale la
1: más
0: línea 21. ¿Qué
1: onda,
5: polla?
1: ¿Qué mismo?
5: Voto por la de Cariñito Azucarado y arriba el Cruz Azul.
0: He estado, compadre, gracias. Rumba la Cruz Azul. ¿Quién le va al Cruz Azul?
1: Bueno.
6: La Sonora.
1: ¿Cuál Sonora?
0: Son cuatro, güey.
1: ¿Cuál?
6: Colombia.
0: ¿Cuál de las cuatro?
6: La que está ahorita.
0: ¿Cuál?
1: Pues son cuatro, güey. Salieron cuatro.
7: Pinche puñetas.
6: ¿La Sonora?
1: Genial. ¡Gordas!
0: ¡Lárgate de aquí!
1: ¡Estorbo!
0: ¡Maldito escombro!
1: ¡Que te digan estorbo!
0: ¡Bueno!
1: ¡Bueno!
5: No.
1: ¡Sí!
5: Voto por la escándalo de la Tropicana.
0: ¡Órale, okay, escándalo! ¡Gracias, escándalo!
5: Voto por las brujas.
0: ¡Ah, las brujas, caramba!
5: ¡Ahí viene la bruja!
0: ¿Sí?
8: Buenos días, chiquero. Voto por la de Ramiro.
0: Ok.
5: Voto por la de Ramiro.
1: Ay, bueno, ok.
2: Ay, hinchas frases bien viejas.
0: Suéltala que ya sabe caminar.
1: Frase vieja, bueno.
0: Atendemos llamado, Toño. Bueno.
5: Oiga, ¿cuáles están participando?
1: Mandé.
5: ¿Cuáles están participando?
1: La Sabanera, Tropical, Margarita.
0: La cortina.
5: Bueno, voto por la de las brujas.
0: Ok. Dos votos para las brujas.
2: Mira, que no ande hablando, da vergüenza el güey.
0: Okay.
2: Voto por la de Ramiro, mija.
1: Ya ganó la de Ramiro, yo creo, ¿no?
0: ¿Cuántas lleva Ramiro? ¿Tres?
9: Polla,
0: cuatro.
9: Por la bruja, polla, por la polla bruja.
0: Tres para las brujas. Esa no estaba participando, güey.
1: Va a ganar las brujas,
0: ¿eh?
1: Van a ganar. Bueno.
2: Dígale a ese imbécil que ya se despierte ese pulsera.
0: Pero estás despierto, ¿no, Casa?
1: Sí, güey, son las 15 a las 6 de la mañana.
0: Atendemos llamadas, no hay nadie. Pues se fueron del otro lado. Bueno, no hay nadie, échale.
2: Pues ¿cuáles están escuchando? Habla bien, idiota.
8: ¿Tú no, Casa? Sí, güey, son las 15 a las 6 de la mañana.
0: La primera.
2: Por el de las brujas.
0: Madre, cuatro para las brujas.
1: ¿Qué hacemos, güey? Si alguien vota por las brujas, se ganó, güey.
0: Cuatro para las brujas. Las brujas no juegan.
5: Por las brujas.
1: Pues bueno, ya ganó la bruja.
0: La rocola para iniciar la semana bien prendido.
1: Señoras y señores, somos el chiquero de Banda 93.3. El miércoles nos vemos todos el miércoles.
0: ¡Mami Fest!

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2: 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Próximo miércoles seguimos celebrando, mamá.
1: Claro.
2: En el Dogos and Beer. Además, mañana va a estar bueno, ¿eh?
1: Exactamente. Oye, y de hecho, hablando de eso, de lo de mamá y... ahorita que me dijiste que le compraste, claro, yo entiendo que le hayas comprado a tu esposa, que no es tu mamá, por las niñas, ¿ok? Eso te lo compro, te lo admiro. Porque fomentas a tus hijas el amor, el cariño a la madre, sobre todo en un día tan especial que es el mero 10 de mayo. Simón, eso está muy chido.
2: Simón.
1: Pero hay casos que puedes tener una pareja, pero no tienes hijos con esa pareja. Ella tiene sus propios hijos y tú los tuyos.
2: Ajá.
1: Ahí entra que también le tengas que regalar.
2: Es tu pareja, ¿no?
1: Sí, entiendo.
2: ¿Es mamá o no es mamá?
1: Sí, claro, pero no.
2: Se le regala un detallito nada más. Un detallito.
1: Pero no de mis hijos.
2: No. A tu pareja es nada más un detallito.
1: Sí, sí.
2: Bueno, en este caso que no tienes hijos con ella, es un detallito nada más.
1: Porque también, por ejemplo.
2: Y estar con ella. Sobre todo estar con ella el día del Día de las Madres.
1: Pero, a ver, por ejemplo. Ahí está el segundo dolor de muela, que se me está inflamando la encía. Bueno, el caso, a ver, el caso de mi hija, que todavía no es mamá.
2: Ajá.
1: Ni quiero que ahorita sea, quiero que disfrute la vida lo más que pueda.
2: Simón.
1: No que no se disfrute cuando es madre, pero es distinto. Si mi hija fuera mamá, ¿también?
2: Si tu hija fuera mamá.
1: Sí, si mi hija fuera mamá. O sea, que tuviera un hijo mi hija. ¿También le tengo que comprar un regalo a mi hija?
2: No.
1: Es que dices, ¿por qué a tu pareja? O sea, a mi pareja sí, pero a mi hija no. A ver.
2: En exclusiva, Gastón Contreras es codo, no quiere gastar.
1: No, no es eso, es que, o sea, seamos sinceros. No,
2: es un detalle, tampoco vas a gastar mucho. Oye, te pues gastas más en alcohol.
1: No le voy a dar regalo a todas las mamás de mi entorno, güey. ¿Son un chorro?
2: No, pues no, pero en este caso le corresponde que a tu mamá, sí. Y a tu pareja también, un detallito, unas flores.
1: A ver.
2: Feliz día de las madres.
1: Escucha esto que te voy a decir.
2: Ajá.
1: La canción de esta que siempre ponemos el 10 de mayo.
2: De Nif de Calaf.
1: Dice, señora.
2: Simón.
1: Su nombre es mi madre. Es a una, se refiere en... singular, una sola persona, ¿sí? Denise de Calaf, ¿qué dice, Toño, la canción?
2: Señora,
1: su nombre es mi madre.
2: A ti que me diste tu vida, tu amor y tu espacio.
1: A ti, está hablando de una persona. Entonces, nada más es a tu mamá

0: el compromiso nada más con tu madre.
1: Casal, si no fueras tan cuco, no anduvieras haciendo tanta pregunta.
2: Exactamente, güey.
0: No, es que...
3: Buenos días, chiquero.
2: Exactamente.
3: Lunes de sonoras. Yo quería lunes
2: no,
3: de...
2: No, te estoy poniendo garro.
0: Mira lo que dice la canción.
4: Ajá.
0: A ti, tu amor y tu espacio es una sola persona.
2: A ver, estamos celebrando a las mamás. A todas las mamás.
0: ¿Y les vas a agarrar a todas?
2: Pues no, en este caso a las que son más especiales para ti. ¿Quién eres más especial para
0: mi
2: ti?
0: Mi madre, nomás hay una sola madre.
2: En la exclusiva, Kazán Contreras no quiere a su pareja, no. Dice que la odia, no. Por eso no la vio ayer.
0: ¿En qué momento dije? ¿En qué momento?
2: No le quiere regalar nada, no le quiere regalar nada.
0: De mi hermosa boca no, salió eso.
2: Wey, si fuera tu vieja, güey, ya te hubiera dejado. Lárgate, maldito infeliz.
0: ¿Por qué?
2: A ver, te voy a hacer una pregunta. ¿El Día del Padre, el año pasado, te regaló algo tu mujer?
0: No.
2: Entonces no le regales nada hoy.
0: Ni mi hija me dio. Pues
2: que... Fíjate, tuvimos que sacar este tema porque Kazán se le olvidó regalarle algo ayer a su mujer.
0: No, no se me olvidó. Yo, sí, o sea.
2: No patines.
0: No, sí, claro.
1: Imagínate si tuviera que regalar flores a todas las mamás que veo en la calle. Mamacitas. Por eso tienen el privilegio de ser madre cada persona.
2: Ajá.
1: Buenos días.
2: ¿Sí?
1: Es que eres mi cucufato, casa.
2: Sí, güey.
1: Polla, ese tema ya lo tocó el sábado el imbécil, el estúpido de Kazán. Y ya se le dijo que se celebra a las mamás.
0: No sé, no voy a celebrar a todas las madres del mundo.

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1: Tumbando caña.

0: 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En la semana que concluye, el morenista Andrés Mijes Llovera solicitó ante el Cabildo de Escobedo licencia para ausentarse de la presidencia municipal con el propósito de impulsar y defender la 4T norteña en Nuevo León. El órgano edilicio avaló su solicitud, la cual se hará efectiva a partir del 1 de junio. Andrés Mijes marcó agenda y los suspirantes comenzaron a imitarlo. Trascendió que Mijes Llovera trae línea y se espera que sume muchos apoyos en su proyecto. 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El partido del sábado pasado de los Tigres ante las Chivas, en teoría sería el último de André Pierre Guignac en la Liga MX. Si únicamente le queda a Tigres competir en la Conca Champions, pero todo parece indicar que no lo van a renovar. Y ese fue el último encuentro del francés.
1: Ahora, cucharaditas para el alma.
2: Si eres claro con aquello que quieres, el mundo responderá con claridad.
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1: Tan, tan, tan, tan, tan, tan, tan, tan.
2: Pues quién sabe.
1: Estamos de regreso a 9 de la mañana en punto, señoras y señores.
2: Pero en punto.
1: Lunes 11 de mayo ya.
2: Oye, felicidades a las mamás que saludamos el viernes, ¿verdad? Muchas mamás que vinieron bien bonitas, bien arregladitas.
1: El viernes.
2: Oye, señora de la Rafa, ¿esta es la próxima semana? No, así me he visto yo. Ah, miren.
1: ¿Qué es la próxima semana?
2: Es que el viernes que vinieron las señoras muy bonitas, ajá, muy guapas, les dije, el evento es la próxima semana, ajá, o sea, esta.
1: Pues se los dije. Hay que estar arregladas todos los días, güey.
2: Qué bárbaro.
1: Todos los días hay que arreglarse.
2: Vinieron bien así, bien apergolladita.
1: ¿Todos los días te bañas?
2: Sí, claro.
1: ¿Te perfumas?
2: Tengo elegantísimo yo siempre.
1: Pues hay que hacerlo, lo hacen las señoras también.
2: Es que a veces Ramiro no se arregla.
1: No, Ramiro no.
2: No se hace, güey.
1: Le sale la grasita por
3: la. Entonces acá el profesor
2: Kazán
3: es más fundido que espalda.
2: Sí, no, no, fíjate que no soy así, compadre. Yo la verdad sí soy muy dadivoso y me encanta.
3: ¿Qué onda,
2: no,
3: buenos días. Necesito un consejo.
1: ¿Dadivoso?
3: Necesito que me des un consejo para ahorrar, pero no tan verme tan vagabundo de que me digas, no, cuando vayas al Seven, los sobrecitos de azúcar los juntas, ya no vas a. Un consejo
1: para ahorrar.
2: ¿Ahorrar?
1: No vayas al Seven.
2: No, compadre. Tómate el café sin azúcar, güey. No, te hace daño.
1: No, tampoco. Un consejo para ahorrarte el Seven o el Oxxo o las tiendas. Ese es un gasto, güey.
2: Hormiga que le llaman, güey. ¿Cuántos gastos hormiga no te avientas?
1: Gastazo ese. Ese es un gastazo ir a comprar todos los días un café ahí. Mejor compra un café en la quincena con tu azúcar que quieres. O sea, cómprate un café. Gasta en un café rico.
2: Claro.
1: ¿Verdad? O sea, ¿cuánto te vale un café rico? 200 bolas.
2: De los de la carita.
1: 300 pesos.
2: ¿De los de la carita? La carita.
1: No. Ah. Un café para llevarte ya,
2: el,
1: casa.
2: El polvo.
1: El grano. El café soluble.
2: Sí, hay varios pesos.
1: Así, grandote, el frasco de 600, 500, 900 gramos, no sé.
2: Un vato de medio kilo de azúcar. De la barata.
1: Que compras azúcar de la que le vas a invertir unos 300 pesos, uh-huh, a tu café. Y te compras una leche, si tú le pones leche o crema, lo que tú quieras. O sea, gástate en la quincena que ese sea tu café diario.
2: Y si te ahorras, ¿eh?
1: Porque diario te vas a echar como 60, 70 pesos, ¿no? ¿Cuándo te eches tú, Toño? Todos los días haces eso. Todo tiene dinero, Toño.
2: Es una persona muy fina, de mucho dinero, ¿verdad? Bueno, ahí donde
1: ven. Yo todos los días traigo mi café, hecho en mi casa,
2: Toño,
1: y unas galletitas.
2: ¿Cuánto te cuesta? ¿Qué es medio litro de leche o es un cuartito?
1: ¿20 pesos
2: diarios más las donas?
1: Sí. ¿50 pesos? 50, 60 pesos, güey. Fácil.
2: Diario. Te avientas, Toño.
1: Échale.
2: Pudiendo tener tu leche en tu casa, sí, y tu
1: pero
2: vaso.
1: ¿Cómo se lo va a traer en el camión? 60 por 6 son 360 pesos, fíjate, por semana, cuando estamos hablando de que un café ese te puede durar hasta un mes.
4: Sí.
1: Un café de soluble.
4: Pues mejor.
2: Ahorita sí estás tomando agua, güey. Pues sí, ayer tuviste carne
1: ahora,
2: asada.
1: Ahora hay termos que se cierran, güey. Los puedes traer en camión. Cómprate una buena mochila, un termo que se cierre. Yo así me traía cuando.
2: Es que como Toño usa bandoleritas.
1: Sí me veré muy fundi. Sí,
2: ¿qué?
1: Sí me veré muy fundi.
2: ¿Por qué?
1: O sea, porque yo traigo todas mis
2: cosas. Ah, no, güey, pues eres una persona que sabe. Es que hay que ser, es muy importante el saber ahorrar, güey.
1: Sí, güey.
3: De nada le sirve, Toño no tiene agua en su casa.
2: Al menos caliente no, güey, no tiene boiler.
1: Al menos caliente no.
5: No, Kazán, el Toño no está tomando agua porque quiere, es porque ya es la segunda semana, apenas va a tocar otra vez la quincena, ya no trae ni un peso el
2: Toño,
5: perro.
2: Eso hasta el viernes pagan, güey.
1: ¿Cuál viernes?
2: ¿Hasta el viernes? Sí.
1: Ah, como yo no ocupo ahorita. Como no han parado, gracias a Dios, los eventos, los festivales del Día de las Madres.
2: Todavía te aventaste uno, ¿no andabas ayer?
1: Hoy tengo otro y el sábado otro.
2: ¿Hoy tienes evento?
1: Hoy tengo evento a las 5 de la tarde aquí. Ah, pues con los de aquí de cervecería.
2: Oye, ¿cómo le haces, güey?
1: Para que veas, güey.
2: Yo a las 5 no sé qué hacer, te acompaño.
1: Para que veas, güey.
6: Kazán, si no las quieres regalar a las a todas las mamás, a todas las... Cuando digas nada y no los regales y ya, ¿por qué?
7: No sean fundillos, hombre, como quiere cuando se mueren todos andan con el Sancho.
2: Es una consulta nada más, güey, si te molesta todo bien en tu casa, güey.
8: Cuando uno tiene dinero no le importa gastar ahí en el Oxxo, lo que
1: cuando, sea. Sí, cuando uno tiene dinero pues no le importa gastar, ¿verdad? Yo soy más ahorrador en ese tipo de gastos.
2: Sí te ahorras un varo.
1: Ah, no, pues yo sí me ahorro un varo, sí.
2: Yo, por ejemplo, yo no tomo café, yo me ahorro. El agua sí me la traigo de mi casa. Porque como la es una... Pues, ¿para qué les digo?
1: La llave sale limpia.
2: Entonces, no, tengo purificador.
5: Estoy dando consejos de señor, ya de abuelito.
1: Ya. Hay que cuidarnos, hijo.
2: ¿Cuándo nos lleve la flaca, la calaca?
1: Hay que guardar dinero, hijo.
2: Álcelo, sí. Guárdelo.
8: No como ahí. Unos compas de aquí del jale que nomás les dieron sus utilidades y...
2: Ya
8: les dieron. El lujo de faltar, de no venir tiempo extra, de llegar tarde, de traerse sus carrillos al trabajo, ahora sí. Él los quiero ver la otra semana, cabrones.
2: Nuestras utilidades están en Costa Rica.
1: Va llegando a Costa Rica el PTU.
2: El PTU, hombre.

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2: 9 de la mañana con 15 minutos, señoras y señores. 9 con 15 en este lunes. 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
3: ¡Sí! ¿Qué sucede?
4: Oye, pues qué lástima, hombre.
5: Casando le agarra el agua de Toño, por eso Toño no tiene agua ahí.
6: Yo voy a Casar le amarra una playera vieja en la punta de la llave para usarla como filtro.
4: Oye, pues no, tengo, o sea, ¿sabes lo que tengo? Tengo una, compré una.
2: ¿Una qué?
4: Una jarra de agua.
2: Sí.
4: Que
2: ah, que la purifica, sí. ¿De cuál dices?
4: También chida, sí. Le echo el agua ya.
2: Sí, pero junta mucho hongo y les hace daño.
4: ¿Qué?
2: Aguas.
4: ¿A poco? ¿El filtro?
2: Revisa TikTok porque veas.
4: De esa jarra.
2: Creo que sí, hacía hongo. No hay como tomar agua de la llave a la de antes.
4: Bueno, es que el agua de Monterrey está purificada, ¿verdad?
2: Algunas
4: de la
2: colonias, llave. Sí, se supone que debe, en Santa está purificada.
4: Sí, sale. Sí, toda la vida de esa vida. Pues, compadre, a ver, cuando éramos mocosos, ¿no te pegabas al pico de la llave, güey?
2: En la escuela, ¿verdad? También en la escuela tomábamos de los bebederos. Ahora ya no, güey.
4: Ya no, pues no, menos con la pandemia, ¿no?
2: Uh-huh.
4: Creo que en la macro ya pusieron, ¿no? Bebederos.
7: Tengo una pipa.
4: Pero es que luego, o sea, no, digo, nada más no le pegas la boca, lógicamente. Pero si pero alguien antes...
2: Mundial, ¿no? Es por lo del Mundial. Ya se ve, ya se siente el Mundial, ¿verdad? En Monterrey.
4: Ya se respiran, pero se sienten aires, los aires.
2: De Mundial. Los aires. Es que ya pusieron nomenclaturas aquí.
4: ¿De idiomas con otro
2: o
4: cómo?
2: No, o sea, dice, por ejemplo, obelisco para allá.
4: Ah, para
2: el estadio para allá.
4: Sí, claro.
7: ¿No has visto los frijoles que te dije?
2: ¿Los frijoles? Ah, ¿cómo no?
7: Una bienvenida con diferentes...
2: Ah, ok. Sí, aquí en el centro se respira, ya se respira el Mundial.
4: ¡Se siente!
2: Porque estamos ya menos de un mes a que los niños salgan de vacaciones. De hecho, también, próximo 5 de junio.
4: ¿5 de
2: espera,
4: junio?
2: Es 5 de junio. Y más o menos como 40 días de vacaciones les van a dar. 40, güey.
4: ¡Qué impresionante!
2: ¿Esa es la canción del Mundial? No, es que salió una nueva de Shakira.
4: Ese, pero, le hubiéramos hecho una rocola. Bueno, luego la hacemos de canciones mundialistas, güey.
8: Buenos días, Pochito.
2: Cuando llegue el mundial, mejor.
4: Pero bueno, no te preocupes, Dorit.
8: Llaves que llenaban tanques de agua para las necesidades de la casa. Estábamos jugando fútbol en la calle y todo, y nomás le hacíamos así para un lado la tierrita y los gusanitos. Ajá. Que salían, y tómala, y te pegabas como si fuera. A boca de
4: como
8: jarro.
4: Si fueras becerro.
8: Así tomábamos agua.
4: Pendete becerro.
8: Nosotros.
2: ¿Sí? A boca de jarro, sí.
8: Generación 70, 85, 90.
4: Claro. Compadre, sí, en los ríos te agarrabas el agua del río, güey.
2: Exacto.
4: No el del Santa, no, pero del río que te gusta. Que me digas acá por las carreteras. De ahí mero, vámonos. Tú no sabes si un güey a 2 kilómetros arriba del río se orinó, ¿verdad? Pero.
2: Sí.
4: ¿Cuánto microbio?
2: Atiende llamado.
4: Ah, tenemos llamado. Bueno. En serio, bueno, buenos días. ¿Aló, usted qué opina? ¿Si ha cambiado, no ha cambiado? ¿Estamos en lo correcto o no estamos en lo correcto al opinar esto? ¿Eh? Ahora, antes. Y hay una cantidad impresionante de marcas de agua, güey. Que la que toma el güerito es de las sí, caras, güey. Sí,
2: alcalinas y que no sé qué. Y que, ah, bueno.
4: O sea, está chido, pero sí. Ya hay...
2: Bueno.
9: Buenos días.
4: ¿Sí?
9: Dios bendiga. Oye, lo que pasa es que el agua de Monterrey ya está limpia, pero las redes, todas las tuberías son muy viejas. Entonces ahí es el problema.
4: Claro.
9: Y cuando nosotros, bueno, yo ya tengo 60 años. Cuando nosotros éramos niños tomamos agua donde sea. Pero de cuenta que ya te vas como reforzando algo así de tomar agua. Los hijos de nosotros ya no, si toman agua de la llave, se
10: enferman. No te pasa nada, abuelo, vamos.
2: No.
9: Eso mero.
4: Oye, no, pero es que, por ejemplo, sí tiene razón lo de las tuberías y demás.
2: ¿Sí?
4: La casa de Ramiro es de adobe, güey. ¿Cómo te imaginas que tenga la tubería esa
2: no
4: casa?
2: Tiene tubería, no tiene... Todavía saca agua de noria, Ramiro.
9: Bueno, ándale, eso, agua de noria.
4: Sí,
9: que mucha raza la ha tomado y se enferma, y yo por decir la tomo y no hay problema. el agua de Noria porque tiene también ya está un poquito afectada. O sea, es el agua si no, bueno, de la Noria si no la afecta sí te afecta, pero el agua de la red sí está limpia, la bronca es la tubería de inclusive hasta sabe diferente. Yo digo porque yo tomo agua de la llave, me vale, pero sabe diferente.
2: Sí, eso sí. Eso que ni qué.
9: Tiene usted. Ahí viene mi jefe. Gracias.
4: Órale, no, córrele, dale, animal.
11: Te bajas a tomar agua en otras partes. Que no tomes agua de la llave.
2: Sí, güey.
4: Estúpido. Estúpido romántico. A ver lo que eres.
2: El pozo, del mero pozo.
4: Chuy.

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0: 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Nuestra selección mexicana llegó a cuartos de final en el Mundial de 1986 en México. Penales ante Alemania. Los tres jugadores tricolores que tiraron, Manuel Negrete anotó, pero fallaron Fernando Quirarte y Raúl Servín. Por parte de los teutones, ninguno falló y quedamos eliminados. 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
3: Hoy, ¿qué dice el público en el WhatsApp? Buenos días.
4: Buenos días, mi casancito.
3: Hola.
4: Oye, el viernes antepasado fui a la presa.
3: Sí.
4: De allá para acá, la colonia del Cercado, las casas que están ahí, ajá, tienen un tubo de ese del drenaje donde orinan, donde hacen popó y va a dar a la presa. Eso no es justo porque es agua que nosotros bebemos, para que les llamen la atención.
5: A los miones.
6: A los miones. Lo que pasa es que esa agua no es la que bebe, oiga.
5: No.
6: Esa agua es la que beben allá en Santiago.
5: No, lógicamente.
6: No,
5: sí.
6: es la que esa agua se limpia, tiene.
5: Se purifica, pasa por procesos.
6: A ver, nada más le digo, usted le baja al baño y se van todas sus cositas, ¿verdad? ¿Y a dónde cree que va a ir esa agua? ¿Usted cree que esa agua ya no se va a reciclar?
5: ¿A dónde van las heces?
6: Toda esa agua se vuelve a tratar.
5: Ajá.
6: Por eso hay una tratadora de agua aquí por Félix U. Gómez. ¿Cómo se llama?
5: Nomás le quitan tantito las heces. Y...
6: La filtran y la vuelven a... Sí, toda esa tiene...
5: Claro.
6: Se vuelve a usar. ¿Verdad?
5: Por eso cuando pasa a ustedes por esas plantas huele muy feo.
6: ¿Eh?
5: Pues llega todo el mugre.
7: Por razón no vino.
5: ¿Eh? Bueno, vino. Si huele a casa de Ramiro, ¿verdad?
6: Así huele el Ramiro el tratamiento Galicia.
5: Oye, que nada ahí en la tratadora, sí, ¿o qué?
6: Nada. Ahí vives a la vuelta, ¿o qué? Oye, ahí bueno, vives a la vuelta.
5: Está bien que vives ahí, pero no te metas, güey.
8: Traen rollo.
6: Ahí a la vuelta, güey.
5: Sí.
9: ¿Quieres agua? Es que yo soy de García.
6: ¿Qué es agua?
5: Ay, Dios, perdón.
6: Sí, no, es el agua de Monterrey, de Nuevo León, es
5: potable.
6: Es potable. Bueno, del área metropolitana.
5: Somos de las pocas ciudades que el agua es potable, ¿eh?
6: Sí,
5: en Guadalajara. Fíjate que en Guadalajara hasta sabe todo el hierro que trae.
6: Ah, metal.
5: Sabe bien raro en Guadalajara.
6: Te sabe el agua fierro.
5: Ay, es que la tomo directamente de ahí, del
6: sí, hierro. De hecho, es buena. No, el agua de la llave de aquí. O sea, es más, trae más mineral.
7: Ah, sí.
6: ¿Verdad?
7: Yo tomo agua de la llave.
6: Sí.
5: Sí.
6: Y nunca te ha pasado nada. Uy. Y ponen mucho esos moños. No, esa agua no sirve.
5: Bueno, por ejemplo, aquí nosotros en el edificio sí no tomamos agua de aquí.
6: Ah, no, de aquí no.
5: Del baño,
6: esa, sí, esa no sirve.
5: Porque esa viene de ¿cómo se llama? De la cisterna que tiene el edificio latino.
6: La cisterna está arriba.
5: No, no está abajo, güey.
6: No. Hay una cisterna arriba, el agua sale de normal es agua del Santa Lucía. Es agua,
5: sí,
6: de,
5: está ahí abajo.
6: Es agua de aquí de agua de drenaje, ¿verdad? Sube con una bomba hasta la cisterna, hasta el último piso. Se llena y esa, por gravedad, el agua cae por todos los tubos. Normal. Pero arriba hay palomas muertas y ahogadas.
5: Sí, es 20. ¿Cuántos pisos son? 28, 29 sí. Pisos. ¿Qué no habrá ahí arriba?
6: Sí, güey.
5: No, no va a estar Don Toño, ¿te acuerdas? ¿Cómo se llamaba el abuelito del pato?
6: El...
5: ¿Don Toñito?
6: Toñito, sí.
5: De los... Se les olvidó a Don Toñito. Pobrecito, que en paz descanse.
6: Está nadando, está flotando desde el 2002.
5: Oye, sí, un día de invierno que tuvo que subir
6: Don
5: Toñito. Don Toñito era uno de los que trabajaban aquí. Que estuvo en los inicios del edificio, imagínate, estaba muy viejito, ¿sí, Don Toñito? en una de esas que subió en invierno, güey, dicen, y se cerró la puerta, güey, el bloque, no se lo puso bien el bloque.
6: Se le cerró.
5: Y se le cerró, y nada más abre por dentro, por fuera no, güey. Ahí todavía sigue, güey, así como un pajarito.
6: Como los cuartos fríos, ¿verdad? Nada más, pues, se quedó afuera.
5: Allá, vale, todo tecito.
8: Oye, ¿a poco Ramiro se fue a Cancún de vacaciones en autobús, güey? No, autobús. ¿Cuántos días le dieron?
6: Sí.
8: Para cuando llegue allá ya se va a tener que regresar, ¿no? Me imagino.
6: Fue unas horas nada más. O sea, Bando 93.3 presenta...

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1: Me dio gusto ver a mamás guapas. Qué guapas sus mamás. ¿Pero por qué se andan gachos ustedes, hijitos? Bien, ahí vi unas fotos.
0: Está bien que sepas box, mijo. Pero para la otra aprende a correr. Ni me alcanzaste.
1: La hora sagrada.
0: ¿Qué dice el público? ¡Buenos días!
2: Profesor.
1: ¿Qué?
2: Profesor.
3: ¿Qué onda, mi pollito? Yo digo que Casandra va a hacer un trío con Nata y con Tito ahí en la escuelita.
1: Les meten a los niños.
4: Saludos. Buenos días, Chícaro. Oigan, a lo mejor ustedes no saben, pero casi toda el agua que toman los de San Pedro, los de Santa Catalina y parte de Monterrey, ajá, viene de la Huasteca. Allá está entubada. Agua natural. Saludos.
0: Hola, compadre. Saludos.
5: Bien.
0: Sí, viene de la Huasteca.
5: Yo toda mi vida, tengo 46 años y toda mi vida he tomado agua de la llave. Actualmente sigo tomando agua de la llave. No sé la...
6: Idiota.
5: A lo mejor sí, puede ser que...
6: No manches casco.
5: Ha salido turbia o X, pero ni cuenta me he dado.
6: No manches casco.
5: Nada más.
7: Ah, su mecha.
5: Cada vez que se me dice, ¿no? Ah, no, pero eran los de cristal. Ay, no, mejor purificada. Y que,
0: de hecho, a mí me dijeron unos de agua y drenaje. Que me dijeron que estaba bien guapo.
1: Ay, no sé, güey, drenaje.

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1: ¿A que te andas? ¿A que vayas a meter de una vez el 2 de bastos, ¿verdad?
2: Oye, estoy viendo toda la gente que me está mandando mensajes en el Facebook de un servidor, Marco Spine.

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0: 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Buenos días.
2: Oye, pues ya, no es que yo sea peine, pero yo conozco una raza de Buenafón que rellenan los garrafones en de la llave, con agua de la llave y los vende.
1: ¿A poco no creo, güey?
0: Sí, güey, son capaces, ¿no? Hombre, que compadre, si supiera todo lo que estamos en México,
1: carnal. Por 5 pesitos en cada botellita, imagínate.
0: Son, no, pues es que si lo rellenas son 20 pesos y lo venden en 60. Vale 60, ¿no? El grandote.
1: ¿Cuánto?
0: 40 y tantos le están ganando 20. Sí, güey, no, sí, sí.
1: Tengo años de no comprar garrafón.
0: Ya nada más le pones el sello. Y lo calientas, güey. Y con eso.
1: Sí, mira, güey, la llave.
0: Con razón saben así algunas, ¿verdad?
1: Pues quién sabe, que Dios los bendiga si lo hacen.
3: Es cierto lo que dice el camarada. Yo también tengo un parque industrial allá en Guadalupe, donde de ahí salen los de Bonafón.
0: Ajá.
3: Y más adelante, luego saliendo de ahí, hacen sus trácalas y los garrafones los llenan de agua de la llave. Inclusive también los del E-Pura, que son de la Pepsi. Uno que otro ya me ha salido con ese saborcito también medio raro.
0: De la llave.
1: Oye, si los eloteros, güey, ¿tú crees que le echen buena agua para hervir el elote, güey? La mazorca.
0: No.
1: Bueno, sea buena agua.
0: Pero bueno, el agua hierve.
1: Bueno, va hirviendo, pero
0: el agua hierve
1: se queda en la mazorca, güey.
0: Pero el agua hierve.
1: Pero antes de hervir, los ponen y luego.
0: No, tiene que hervir el agua para meterlos. Sí, primero.
1: Es como nunca he hecho elotes.
0: ¿Cuántos que te los hico?
1: Nunca he hecho.
0: ¿Dónde vives?
1: Los compro ya hechos acá por la Purísima.
4: Buenos días, polla. Oye, eso de la Fon.
0: No, sí los ponen desde el principio.
4: De hecho, si tú compras una botella Bonafón, ahí dice, en la etiqueta dice agua embotellada, no dice agua purificada. Porque es agua embotellada nada más.
5: Oh.
4: Claro que tienen ahí sus procesos para limpiar el agua, ¿verdad? Pero no es purificada. Esa agua es la llave, limpia.
0: No, pues está más, sale mejor comprar el agua en esos estanquillos que les digo,
1: mira,
0: ¿no?
1: Ese que está tomando Toño, que es pura, dice, ama tu cuerpo, ¿no?
0: Nada más.
1: Hazle caso, güey, ámalo, no comas mugrero, güey, ama tu cuerpo.
0: ¿Agua qué? ¿Agua qué dice?
1: Agua purificada sin sodio.
0: Pues el sodio es el que ocupamos, ¿no? ¿O es la soda? ¿O qué copa vamos?
1: No, no sé. Pero oye, también pone atención a lo que dice, que ames tu cuerpo, güey.
6: Agua de la llave a los garrafones y se clavan la feria cuando lo venden, no lo matan.
0: No descubra, caramba.
1: No descubra, caramba.
7: A Casán Contreras le gusta chupar la mazorca.
8: Eres un idiota, Casán. El agua hierve, el agua se evapora.
0: Sí, güey.
8: Tú sabes que cuando así vayas y saques agua del
1: resumidero, a ver. Al
8: momento de hervir, el agua queda pura, se limpia. Idiota.
0: El agua hervida, bueno, puede tomar, güey.
1: Yo he sabido que hay gente
0: 10 minutos hirviendo mata todo germen.
1: Yo he sabido que la gente le compra a los eloteros el agua.
0: Cállate, los hijos, quítate de aquí.
1: Y se la bebe.

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0: En Monterrey, el lanzamiento del programa municipal Salud Regia será de gran beneficio para las familias, ya que permitirá para cuidar estas. Fue el alcalde Adrián de la Garza quien, junto a su esposa, la presidenta del DIF Monterrey, Gaby Ollervides, encabezaron el arranque de Salud Regia, programa que amplía el acceso gratuito a servicios médicos para la ciudadanía. Con dicha estrategia se fortalece la atención en los centros de salud municipales, ofreciendo medicina general, odontología, ginecología, nutrición, psicología y más servicios, brindando atención integral y cercana. En el evento se entregaron tarjetas Salud Regia que facilitarán las consultas, seguimiento y servicios preventivos. 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
0: A partir de ahora, 19 días le quedan al equipo de Tigres para preparar su partido de la final en la Conca Champions ante el equipo del Toluca. No será nada fácil. Van a vivir una situación muy hostil en la afición, así como el sábado ante las Chivas. El estadio de Toluca es uno de los que más pesa en el fútbol mexicano, igual que el Volcán.
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0: tal? ¿Cómo están? Bienvenidos en este lunes, ya 11 de mayo. Y bueno, pues pasado mañana vamos a tener ya el Mamifesto, Ñito, para que sigan vendiendo. Vengan por sus brazaletes a partir ahorita de las 10 de la mañana, para que pasen todas las mamis. Y el miércoles nos festejamos en el Doco Zambiurs.
1: ¡Ándale, cigüeña!
0: ¡Ándale, cigüeña! Ahí nomás, ellos son los originales de la cumbia Monterrey. Bienvenidos, son las 10 de la mañana ya con un minutito. Y tenemos una temperatura de 25 grados, Toñito, 25 grados. Y la temperatura en la zona centro de Monterrey. Ahí anduvimos, bueno, pues, los que lamentablemente ya se nos adelantó nuestra mamita. Bueno, pues anduvimos ayer en los panteones, Antonio.
2: Estrés y problemas.
0: Fuiste a llevar una... No.
3: ¿Cómo?
0: O sea, eres un hijo, o sea, que tienes que llevarle un recuerdito, tú. No. Eres un hijo desgraciado, Toño, en serio, No, bueno, pues yo sí, ayer fui un ratito ahí a llevar una relita ahí al panteón. Y bueno, pues ahí estuvimos, recordando a nuestras jefecitas. Que ya se nos adelantaron. Bueno, pues, si usted todavía tiene su mamita, abrácela, papáchela, mímela. No nomás el día 10, hoy, mañana, todos los días del año, Toñito.
2: ¡Chiquita mamá!
0: Muy buenos días, bienvenidos. Bienvenidos sean todos y que uno de ustedes el día de hoy al show del Sebi Boy. Saludos a Tacos Michael, ya mandaron el audio. Están Tacos Michael ya, a todo lo que da ahí. Están ya ahorita, pues, escuchándonos a todo volumen. Ahí en Tacos Michael. 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Buen provecho a todos los que están por ahí ahorita echándose un taquito. ¡Qué rico, güey! ¿No que no hemos almorzado, Toño? Saludos a mi compadre Chelis también. Le mando solo un especial a Chelis, hombre de mucho valor.
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0: 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Mira. A ver, chécale, Toño. Buen provecho a todas las que están ahí en las mesas, ahí degustando estos deliciosos tacos del Maico. Saludos ahí, ahí está el patrón. Ahí para Jera, para Rubencillo, para el Jerilla, para Raulito y el Oso Mañoso y toda la raza ahí de Tacos Michael. 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Más. ¡Está Raulito! Ahí está el Raulito, mira nomás, mira, hijo eso. Las ollas llenas, es todo, carnal. Súbale, carnal. Ahí para Rubencillo y para toda la raza de Tacos Michael, los más deliciosos. Eloy Cavazos y Villafranca, Villafranca y Eloy Cavazos. ¡Buen provecho, compadre! ¡Compadre! ¡Buen provecho, carnal! ¿De qué le servimos? ¿De cebrada? ¿De qué? ¿De chicharrón, frijolito, papito? ¡Órale, órale! ¡Muévete, oso mañoso! Es que están todos ahí trabajando, carnal, y escuchándonos a todo volumen en Tacos Michael, los más deliciosos. Taquito a vapor, Toñito, a vaporcito, ¿va? Es un perra máquina, qué ricos están, ¿eh? Saludos a Tacos Michael, Eloy Cavazos y Villa.

0: el padrote en la consola digital, un servidor. Mi nombre es Luis Covarrubias, mejor conocido como el Shopee Boy. Huepa, huepa, huepa, huepa, huepa, huepa, huepa, huepa, huepa, vamos a arrancar, comenzamos a iniciar esta primera edición en esta mañanita. Saludos a toda la gente que está por ahí almorzando en los tacos de su preferencia, ¿no? Los que usted guste ir. 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Qué rico, va, candito.
1: Vamos.
0: ¿Vamos a darle un bateador a mi compadre o qué? ¿Sí o qué? ¡Vamos o qué! ¡A mi compadre Juan Carlos Galindo!
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0: Ahí para toda la familia Galindo Rodríguez, le mando un saludo muy especial, hombre. Siempre escuchándonos a todo volumen, reventando la bocina. En Santa Cruz, en Infonavit, La Joya, donde inició todo. Y por supuesto, allá en Pedregal de Linda Vista, las tres sucursales.

0: iniciar. Tenemos tres líneas de comunicación, ya lo saben, El 81-83-43-80-51, el 81-83-44-93-93, además del 811-6908-933.
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0: Oye, pues hablando de fútbol, Toñito, pues caminaron los Tigres. Mamaron los Tigres, Toño, Qué bárbaros, hombre, Qué hule. San Pedro, no le llames, cierra tu cordón. Oye, pues no, pues ni modo, ¿no? Ni hablar los Tigres. Ayer, oye, estuvo con ganas el partido Pumas América, Toño. 6 goles, güey, 3-3. O sea, empataron, va, pero por la tabla de posición pasó el Puma. El América también, vámonos, a Chihuahua un baile. Y también el Pachuca eliminó al Toluca, hombre, de Antonio Mohamed. Y que Antonio Mohamed ya va a ser el nuevo entrenador de los Rayados del Monterrey. Por eso, si usted notó ayer el partido, pues el turco, ya ni le importaba. El turco, pues lógicamente, pues aquí reside, o sea, aquí vive en Monterrey, va. Y él ya está ansioso, yo creo que ya voló. Ya amaneció aquí en Monterrey el turco Antonio Mohamed, ya amaneció aquí en la Sultana del Norte. Yo creo que faltan ya detallitos, porque ya firmen con el equipo de Monterrey, ¿va, Toño? ¡Otra vez! ¡Sí! ¡Ese va a ser nuestro técnico! Primeramente Dios, ¿verdad? Ojalá y se haga, ¿va? El turco Antonio Mohamed, nuevo director técnico de los Rayados del Monterrey.
1: Bueno, eso digo yo, ¿va? ¿Quién sabe si se haga?
0: ¡Sobre el antenero!

0: Qué rica amaneció el agua el día de hoy, Antonio Los Sánchez.
1: Qué raro, viejón.
0: Saludos al Tragabalas, que ayer me dio un bateadón el Tragabalas, güey. Ayer me dio un bateadón. Fuimos a la casa de donde vivía mi madrecita, mi madre, ahí con mis hermanos. Y que va llegando el Tragabalas, güey. Nunca va, porque es bien antisocial el güey, ¿va? Con la familia no se quiere juntar, pero ¿qué tal con las damas de...? ¿Ah? Ahí sí, no falla el vato, ¿eh?
2: ¿Para amigos?
0: No. Y bueno, pues siempre me dio un bateadón ayer. Si usted por ahí lo ve, dígale, mendigo bate, ¿va? Al Tragabalas, ¿eh? Sí, me dio un bateadón ayer y me batió la carne, la cheve, ¿eh? ¡Todo, todo! Me batió el mendigo Tragabalas ayer, hombre. Saludos a mi hermano Ricardo Covarrubias. ¡Amor! Oye, estuvo muy bueno el partido, Toño, ayer. Me lo aventé el día de América contra Pumas. Estuvo sensacional, ¿eh? Oh, no. Estuvo bonito, bonito el juego. Villa, cariño, bosque, Luján, bien, Dubas, en cuatro ruedas. Oye, pues qué rico, almorzar ahorita, Toño. Que nosotros queremos almorzar. Andamos en ayunas. ¿Qué almorzaste tú, güey? ¿Qué almorzaste, Toñito? Eso no es almorzar, güey. No. ¿Qué pasa? Que todo Monterrey se entere, Toño, de que eres bien fufurufo. Eres fufurufo. Dice Toño que por no zurrar no come. ¿Ah? Por no zurrar no come. ¿Para qué? No. Estamos unos tacos de chelizo ahorita, compadre, ¿no? Qué rico. Vamos a arrancar, mi compadre Toño el Padrote. Un servidor, Luis Covarrubias. ¡Sapi Boy! ¡Saludos a Tacos al Güero! ¡Hoy descansa el güero! Los Tacos del Güero hoy descansan, ¿eh? Hoy descansa el güero, hombre, ¿verdad? Pero qué rico, ¿verdad? También le mando un saludo muy especial. Bueno, pues a todos los que están escuchando la banda 93.3 con su servilleta, Luis Covarrubias. Apréndaselo bien, Luis Covarrubias, el Sapi Boy. 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

0: Vamos a arrancar, vamos a iniciar, ya lo sabe, tenemos tres líneas de comunicación el día de hoy, en este lunes. Y bueno, pues los Tigres, lamentable, Minchi. O sea, nadie creía, güey, que o sea, era imposible, iba ganando 3-1, Toño, Tigres de aquí. Y nomás le faltaban dos goles a Chivas. Y los metió. Y los metió, güey. Hombre, no puede ser, hombre.
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0: Yo quería que pasaran, porque para que era así el fútbol me aquí, ¿verdad? Bueno, nada, ni hablar. Échame líneas de contacto, mijo, en esta mañanita de lunes. Felicidades a toda la gente que el día de hoy está cumpliendo años. Quítese la hueva, la pereza, los malos pensamientos, los buñuelos, los malvibrosos. ¡Fuera de aquí! Queremos gente positiva, gente que aporte, Toñito. ¡Buenos días! ¿Qué pasó, hermanito? ¿Quién habla?
2: El Landero, el Pérez, compadre.
0: Échame Landero, díselo, Landero.
2: Ahí la Tiriguaya, loco, para empezar.
0: ¡Arre! ¡Salud para quién, Landeros!
2: Para mi compadre Ramiro ahí de Oaxaca y para todos los comiameros en el centro, los huérfanos y todos, compadre.
0: ¡Sobres, compadrito! ¡Buenos días!
3: ¡Ese es Epi!
0: ¡Ese! ¡Soy yo! ¿Quién habla?
3: Ahí vamos para los tacos Bernas.
0: ¡Híjole, tacos! ¿Cómo no? ¡Salúdeme ahí a Albini, el que despacha los tacos!
3: Eso es todo. Ahí para que se pague los tacos.
0: Sí. Rapa. Dile Albini. Te mandó saludos al Zappi Boy.
3: Y ahí saludos para todos los de Iron.
0: ¡Órale, a todos los de Iron! ¡Buen provecho! ¿Ya llegaste a tacos Berna?
3: Estamos a dos cuadras de ti. Aquí vamos con los tacos Chelín. Ahí vamos para arriba.
0: Está bien, carnal. Yo mandé a traer tacos, pero tacos de mi compadre Chelín.
3: Hijo de su mouse.
0: Uno de chicharroncito. ¡Ay, papá!
3: ¡Bárbaro!
0: ¡Échale los saludos, hermano!
3: Ahí estamos, Epi, para todos los de Airo. Muchas gracias.
0: Órale, hermanito, saludito. Buen provecho a toda la gente que esté en los tacos de su preferencia, Patoñito. Almorzando rico, delicioso. Y escuchando el show del Zappi Boy. ¡Zappi Boy! ¡Buenos días!
4: El neto de la INDEP, Zappi Boy.
0: ¡Échale, mi neto, te mi loco!
4: Todo mi Zappi, para mi compadre Raúl de la Campana, mi compadre Jan de la Alianza, mi compadre Gorrión de la Genaro, el Teto de la Muni, el Arri de Tierra, Iván Desafanado, toda la people.
0: ¡Órale! A toda la people, muy bien dicho, ¿eh? Es todo, mi Toñito. 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Hoy nomás, a gozar y a bailar. Échame líneas de contacto, Tañito. Buenos días.
5: Buenos días, Epi Boy.
0: Buenos días. ¿Quién habla, carnal?
5: El loco de Coco Uni.
0: ¡Échale, mi loco!
5: ¿Qué dice el águila descalza, hombre?
0: Ausente, ni se asoma el güey, ni comenta nada, ni dice nada, como sus aguiluchos. Allá se los enchorizaron.
5: Sí, no te digo en la mañana, mi felón, que era penal, que es el otro, ¿no?
0: El hubiera no existe, dile.
5: Eso sí,
0: cierto,
5: te digo yo, que ya, hombre, que se deje, ya,
0: de manera. Échale, mi loco, los saludos, ¿quién son, loco?
5: Un saludo ahí para Águila Descalza, para aquí, Ruta Foránea, para Miguel, para Manuel, para Chupetón, para Resendi, y para todos los que me conocen, Copa Uni.
0: Órale, mi loco, suela, mi loco, la número 3, Toñito, buenos días. Buenos días, ¿no entró la llamada, sí? Bueno. ¿Dónde
6: me sepí?
0: ¿Quién habla, carnal?
6: Habla el Chuy, acá es Cobas.
0: Échale, mi Chuy.
6: ¿Qué onda con los tigrillos, mi Sepi?
0: Pues no, pues mamaron.
6: Ese pi, el que le hizo los goles fue el hijo del Nero Sandoval, el que anduvo jugando en los Rayados.
0: Hijo de la chida, hombre, imagínate, no, hombre. Pero bueno, ni hablar, hombre, como quiera, digo, pues avanzaron. Ahora les queda la final de la Conca Champions.
6: Así es, mi Sepi, ya ahora sí ya vale, como dicen.
0: Ahora sí vale, nada, vamos a echarle, vamos a... Ni modo, mira, mientras que sean equipos aquí en Nuevo León, es que le echen ganas, carnal, ¿va?
6: Ya está, mi Sepi, unos saluditos ahí para toda la banda de la unidad,
0: que en
6: Escobedo.
0: ¡Escobedo Bello!
6: ¿Eh? Escobedo Guapo.
0: Escobedo Hermoso, ya está, hermanito, saluditos a toda la gente de Escobedo Bello, Escobedo Guapo, Escobedo Hermoso, porque Escobedo, Toñito, apréndaselo bien, Escobedo es la capital de la transformación de todo Nuevo León. ¿Qué quieres, Tragabalas? ¿Qué pasó? Adelante, Tragabalas.
7: Bate.
0: ¿Quién anda contigo?
7: El Batezote, el Tragabalas.
0: Sí, pero ¿quién habla?
7: Michi.
0: ¡Ajá! ¿Qué pasó, Michi? ¡Estás al aire, Michi! Saludos al Michi y al Tragabalas, hombre, que andan escuchándonos a todo volumen, escuchando la banda 93.3 con el Sepi Boy,
8: ¡se señala!
0: ¡Vamos, Toñito! Échale, mi Toño, buenos días.
9: Buenos días, Sepi Boy.
0: Muy buenos días, hermanito, ¿quién habla?
9: Pues acá la Alianza Real.
0: Échale, carnal, los saludos.
9: Una rolita, ¿no?
0: La que usted guste y mande, mi hermano, ¿cuál quiere?
9: Cumbia bacana.
0: A la gran, ¿salud para quién?
9: Oh, pues, es que cumplo años ahora, porque cumplo años con esa rolita.
0: ¡Felicidades, hermano! ¿Cuántos cumples, hermanito?
9: 33
0: años, ¿y te llamas?
9: Me llamo Luis.
0: Mi tocayo Huicho, ¿de dónde, Huicho? ¿De qué colonia?
9: De la Alianza Real.
0: De la Alianza Real, allá en Escobedo Bello, Escobedo Guapo, Escobedo Hermoso, ¿va?
9: Sí.
0: Oye, Huicho, hoy 33 años, mi Huicho, ¿casadito, solterito o trae algún jotito con vómitos?
9: No, calmado, nada de eso, no le pongo la carne de puerco.
0: Dale, ¿no te gusta la carne de puerco?
9: No.
0: Oye, Huicho, pero ¿y luego, Huicho, qué? ¿Estás casadito, güey?
9: Sí, estoy separado apenas, ahorita.
0: ¡A la gran! ¿Y por qué te soplaron?
9: Ah, pues, ¿quién sabe?
0: ¡Ay! ¿Andabas qué, güey? ¿Andabas mal o qué?
9: No, nada de eso.
0: Pues digo, hablando en el sentido de que, pues, a lo mejor tenías otra mujer, güey.
9: A lo mejor, pues, ¿quién sabe?
0: ¡Péndate, güey! ¿Por qué fue que te soplaron?
9: No, celosa la ruca, tóxica.
0: ¿Hace cuánto que te separaste tú, Huicho?
9: Ya, como un año.
0: Pues ya, güey. ¿Y luego qué onda? ¿Va a haber reconciliación o no va a haber reconciliación?
9: No, ya ando otra nalguita por ahí.
0: O sea que ya, entonces le vas a dar ese carpeta a esa libreta.
9: Sí, ya.
0: Oye, carnal, o sea, ya tienes un año separado, güey.
9: Sí, un año.
0: Hijo de su perra. Oye, ¿no te habló ni perdió para felicitarte ni nada?
9: No, nada.
0: No, ya, ¿qué dijo? No quiero nada, ¿qué te dijo, eh?
9: Sí.
0: Y luego, ¿cuántos chilpayates tienes tú?
9: Tengo como tres.
0: ¿Cómo que como tres, güey?
9: Sí, son tres los que tengo.
0: Eso, ¿y son tuyos o hubo cooperacha?
9: No, son míos.
0: Sí, quién sabe, yo los mantengo, sepa la chingada. Oye, carnal.
9: Sí.
0: No más porque cumples años, hoy te vamos a complacer, güey, ¿ok?
9: Ya está.
0: ¡Órale! ¿Cuál es la radio que manda, tu callo?
9: La 93.3 con el Sepi Boy.
0: ¡Todo, carnalito!

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0: Hoy nomás, Toñito, súbala, Antonio Los Sánchez. Son las 10:26 ya.

Calacún. Vamos a continuar, mi compadre Toño, el padrote. En la consola digital, un servidor, Luis Covarrubias. El Semiboy. Se emborrachan las palmeras, Toñito, ahí de Calzada Madero, ¿ah? Vamos a continuar, échame de líneas de contacto, ya lo sabe todo el mundo, remarcando rápidamente las tres vías de comunicación. En este lunes, ya 11 de mayo del 2026. Saludos a la gente que nos escucha en todos los depósitos. El rey de mil coronas, el rey de mil coronas, el rey de mil coronas, el rey de mil coronas. ¡Saluditos!

0: Marunta Guerrero, hoy no más. Oye, saluditos a toda la gente ahí de los depos, el rey de mil coronas, el rey de mil coronas, el rey de mil coronas. ¡Súbale, Roque! Oye, mis amigos de GRM Collision, les mando un saludo muy especial a mis amigos de GRM Collision, GRM Collision, GRM Collision. Hoy no más. Saluditos, vamos a continuar, mi querido padre Toño, el padrote. En la consola digital, échame líneas de contacto, mija, mijo, línea número uno, línea número dos, si eres tan amable. ¡Buenos días! Ahí estamos.
1: Hola.
0: Hola, hola.
1: Hola, buenos días, sí.
0: Hola, hola, te pico la... El ombligo, amor. ¿Quién habla?
1: Norma.
0: A ver, se te cortó todo, mi amor, ¿quién?
1: Norma.
0: Norma, ¿de dónde nos hablas, Normita?
1: De Escobedo, Nuevo León.
0: No, no, no, se dice Escobedo bello, Escobedo guapo, Escobedo hermoso, mi amor, ¿eh? Pero ya jamás digan eso de Escobedo. No, no, no, es Escobedo bello, Escobedo hermoso, ¿eh?
1: Ah, okay.
0: Escobedo,
1: bueno,
0: bonito, porque Escobedo es la capital de la transformación de todo Nuevo León, mi amor, ¿eh?
1: Así es.
0: Oye, Normita, ¿dónde estás? ¿En qué colonia de Escobedo bello?
1: Renacimiento.
0: En la colonia Renacimiento.
1: Así es.
0: Allá en Escobedo bello, Escobedo guapo, Escobedo hermoso. Oye, Normita, ¿y qué andas haciendo, mi amor? ¿Estás en tu casita o qué onda? ¿Qué andas haciendo, mi amor?
1: Así es, voy llegando de trabajar.
0: ¿Estás llegando a trabajar?
1: Así es.
0: Ah, cabrón, ¿andas de noche?
1: Yo trabajo, soy cuidadora de personas de la tercera edad.
0: Ah, okay, mi amor, tú te dedicas a cuidar a personas de la tercera edad.
1: Así es.
0: Okay, mi amor, ¿y saliste hoy en la mañana?
1: Salí hoy en la mañana.
0: ¿Y quién te releva ahí, otra muchacha, otra enfermera o qué?
1: Tengo otra compañera, así es.
0: ¿Eso son enfermeras o no son enfermeras?
1: Así es, somos enfermeras.
0: Qué bueno, mi amor, qué bueno que tienen ese corazonzote, mi amor, ese angelote de poder cuidar a las personas de la tercera edad que, pues, lamentablemente, por tanta mendiga enfermedad, ¿verdad? Pues caen en cama y pues chihuahua, pues hay que echarle la manita, mi amor, qué bueno que tienes ese corazonzote y sobre todo esa paciencia, mi amor, ¿verdad?
1: Bendito Dios.
0: Bendito mi Dios, trátelo como si fuera su madre o su padre, con todo el amor y todo el cariño, ¿eh?
1: 14 años de experiencia me respalda.
0: Ay, desgraciada, ¿no? Pues ya son bastantísimos, ¿verdad?
1: Así es.
0: Oye, Normita, pues ¿cuántos años tienes, Normita?
1: 52.
0: 52 años, bendito mi Dios, mi amor, y pareces como de 32.
1: Gracias.
0: Se dice que te...
1: ¿Más papi?
0: Papi, carte, mendiga.
1: Ya está.
0: Dime, ya estuvieras, güey.
1: Ya estuvieras, lagartija.
0: Oye, 52 años, mi amor. ¿Estás casadita o separadita?
1: Arrejuntada.
0: ¿Arrejuntada con quién, mi amor?
1: Con Juventino.
0: ¡Con el Juve!
1: Ándale,
0: el tremendo Juventino, ¿eh? Oye, mi hija, ¿cuánto tiempo tienes con el Juve?
1: 12 años.
0: ¿Cuántos?
1: 12 años ya.
0: O sea, ¿qué viene siendo tu segunda, tercera, cuarta, quinta, sexta, séptima, octava, novena o décima pareja?
1: La segunda.
0: La segunda, mija. ¿Qué pasó con el primero?
1: Pues fracasamos.
0: ¿Fracasaron, mi amor?
1: Sí, simplemente pues, fracasamos.
0: Simplemente. Fíjate qué bonito lo dice Normita, fracasamos. O sea, ella también se incluye. O sea, fue de mutuo acuerdo.
1: Así es.
0: Ya no se calla, ya no se entendieron, que dijeron que se rompió una jerga. Rúmbeseme mucho a la...
1: Así es.
0: A su casa. Cada quien a su cantón. Oye, mi amor, ¿y cuántas bendiciones te dejaron?
1: Tengo tres hijas.
0: Tres hijas ya. Ya todas casadas, mi amor.
1: Todas casadas.
0: Entonces ya nomás vives con el Juve.
1: Somos solos
0: él y
1: yo.
0: Tú y el Juve volvieron a ser novios, amor, ¿va?
1: Casi, casi.
0: Oye, mi amor, pues ya te juntaste con él a los 40 años, ¿va?
1: Sí,
0: pues sí, porque tienes 12 con él, tienes 52, a los 40 años te juntaste con él.
1: A los 40 años, exacto.
0: Bendito Dios, dime, ¡ay, mendigo matemático, va!
1: Deja tú.
0: ¿Qué?
1: Un jovenazo.
0: ¿Quién, Juventino?
1: Así.
0: ¿Qué edad tiene el Juve?
1: 36
0: años!
1: Así es.
0: ¡Cálmate, mendiga saltacunas! ¿Qué le hiciste? Buen jale que le hiciste, ¿o qué?
1: Pues no sé, pregúntale.
0: O son de esos güeyes que nunca habían agarrado una vieja en su vida. A lo mejor va y dijo, ven para acá, menso. Le dijo Normita, sonso, ven para acá. Y va, y el joven, ¿qué quiere la señora? ¿Qué quiere la señora? ¿Qué se le ofrece a la señora?
1: Ándale,
0: ¿ah? Pásele. Chúpale bollo, güey, va. Inyecta, dice Toño que soy un malvado. Dice Toño, malvado. ¿Va, compadre? Pues es que imagínate. Oye, mi amor, y luego ya hablando en serio, ¿dónde lo conociste al Juve?
1: Él es de Oaxaca, pero trabaja aquí en Monterrey.
0: Es de Oaxaca. Y es de Monterrey. Bueno, pues está bien, amor. Mira, mi amor, lo más importante, pues 36 años para tus 52. Agarraste colágeno, mendiga.
1: Demasiado.
0: ¿Qué te dicen tus hijas? Ay, mamá, ya ni chinflas.
1: Exacto.
0: ¿Qué te dicen? Mira, puede ser nuestro hermano. Dice, y luego dice Norma, voltea a ver a sus hijas, Toño. Norma, mamá, puede ser nuestro hermano. Y luego, puede ser tu hijo, mamá. Y luego Norma voltea y dice, pero no lo es.
1: ¡Ah!
0: ¡Ay, mendiga! Amá, puede ser tú. Pero no lo es. ¿Ah? Oye, Norma, qué bueno. Qué bueno, mi amor. Qué bueno que estás feliz y contenta, mi amor. Te volví a dar vida, Miguel Juve.
1: Así es, gracias a Dios.
0: ¿Y si le da bien riesgote o no le da bien riesgote, mami?
1: Contentos y felices.
0: ¡A huevo! ¿Eh? ¿Cómo? Ya me imagino todos los días te trepas, va.
1: Oh, pues
0: ¿cómo crees
1: que no?
0: ¡Ay, mamá! Oye, Normita, ¿qué talla usas de pantalón, Norma?
1: No, ay, si no te voy a decir.
0: ¿Qué tiene? ¿Una 11, una 13, una 15?
1: No, hombre, una 17.
0: ¡Alacrán! Ya me imagino a este güey cuando está arriba ahí, pase una lagartija arriba de un peñasco. ¿Verdad?
1: No, hombre, pero no pesa ni nadita.
0: No pesa nada, tú ya ves. Se sube el Juve, güey, ya se cuenta que pesa una lagartijilla arriba de un peñasco. Oye, Normita.
1: ¿Qué onda?
0: ¿Qué canción le vas a dedicar al Juve, mi amor?
1: Pues no sé, quiero algo de Jorgito Celedón.
0: Algo de Jorgito Celedón para complacerle. O algo de Giancarlo Centeno, mi amor, que viene él el 29 de agosto. Giancarlo Centeno, Nelson Velázquez y Alex Manga, mami.
1: Claro que sí, y esa canción de Giancarlo Centeno.
0: Algo de Giancarlo Centeno, vamos a complacerle para Normita y para el Juve, algo de Giancarlo, ¿va?
1: Oye, ¿te deja mandar unos saludos?
0: Claro que sí, mi amor, adelante, mándelos.
1: Para mí, que te está escuchando, ella es Ana Gabriel, mi yerno, que es el Towi, es un albañil de primera que está trabajando.
0: Bendito Dios.
1: Y a todos los que me escuchan.
0: Orden, mi amor.
1: Y a los que todavía se acuerdan de mí. Soy mamá crazy. Y
0: eso, y los que no se acuerdan, dile. ¡Norma!
1: ¿Qué onda, mi Germín?
0: ¿Cuál es la radio que manda en Escobedo Bello, Escobedo Hermoso, mi amor?
1: La banda 93.3.
0: ¿Con quién?
1: Con el papi de papi, el séptimo.
0: ¡Chiquita mamá! 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
6: A tan solo 31 días para que el silbatazo inicial de la Copa del Mundo 2026 se dé, durante estas semanas te recomendaremos a qué museo no puedes dejar de ir en cada una de las sedes mundialistas. El día de hoy hablaremos del Museo Frost Science en la ciudad de Miami. Este museo de ciencia planetario y acuario se encuentra situado en una de las zonas más reconocidas en la ciudad de Miami. Prácticamente lo podrás encontrar en el centro de la ciudad. El Planetario Frost es una pantalla de una cúpula completa con 250 asientos, un diámetro de 20 metros y un sistema de proyección 8K con 16 millones de colores. El acuario, de tres plantas, con forma de cono y 2 millones de litros, está abierto en la planta alta y tiene un lente ocular de 9 metros de diámetro en su parte inferior que permite contemplar los peces, mantas y tiburones. Y por el otro lado, la ala norte y la oeste contienen galerías para exposiciones permanentes y temporales, servicios para visitantes y miembros, concesiones y sobre todo la tienda de regalos para que te puedas llevar un gran souvenir. Las oficinas y el centro de aprendizaje en

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0: Definitivamente, Toñito, somos la radio que manda. Señora, amigo, amiga, amiga, venga por sus brazaletes. Estamos dando los brazaletes para festejar a mamá este próximo miércoles, o sea, pasado mañana, ahí en el Dogo San Biurs, en el Dogo San Biurs. Señora, amigo, amiga, venga por sus brazaletes, son gratis, ¿eh? 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Cumbia, cumbia, cumbia, pero colombiana, Toño, ¿eh? Vamos a continuar con el show del Sepi Boy, Sepi Boy, Sepi Boy, Sepi Boy. Luis, Luis Covarrubias, 93.3.
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0: lunes.
1: Oye, vamos a continuar y bueno, pues échame líneas de contacto rápidamente. Comparito línea número uno, línea número dos. Bueno, buenos días. Ahí estamos, la número dos. ¡Buenos días! La número dos, bueno. No hay nadie. Bueno, pues la número uno rápidamente. Buenos días. Buenos días, la número uno. Bueno.
2: Buenos días, Cepi.
1: Buenos días, ¿quién habla, compadre?
2: El gorrión, el de la Genaro, Cepi.
1: ¡Échale, gorrioncillo, pecho amarillo!
2: Le da un saludo para mi esposa Malú, para mi compadre Neto del Indepe, y para mi compa el Chuy de Frituras Heladas, el Chaparro y el Toño, y la Genaro, y sobres, carnalito.
1: ¡Sobres, carnalito! Tú tenías...

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0: Oye, el cuate, la brocó del rayo, dice a todo volumen. Saludos al cuate y la

0: Barbacoa del qué rico, vámonos de Barbacoa del Rayo. Saludos al Cuatila en la carretera Reynosa y la Sertuche. Ahí está en la esquina, a un lado de Benavides. Ahí está la Barbacoa del Cuate. ¡Súbale, Cuate!
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0: 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Los tacos de cabeza, Toño. Sucio, ¿cómo, Toño? Cochino, marrano y cuino, dice Toño. Vamos a continuar, mi compadre Toño, el padre dice mi línea de contacto rápidamente. Buenos días. Ahí estamos, buenos días. La número uno, Toño, pícale, güey. Buenos días.
2: Buen día, mi tepi.
0: Muy buenos días. ¿Quién habla, hermanito?
2: Desde la mera estanzuela, tu compa Vallejo, el taquero influencer.
0: Órale, mándale saludos tú, tu taquero influencer.
2: Un saludo para mi compa, el Barbas, conocido como el Picos, el que está echándose unos tacos.
0: Órale, ¿y para quién más?
2: De Frutería El Pariente, el compa Toño, el pariente Andariego.
0: Ajá.
2: Para todos los taxistas de aquí de la base, para la ruta 5, 405 Metrobús, y todos los que conocen al Vallejo. ¿Me complace una rola o qué, Cepi?
0: ¿Cuál quiere, mijo, para complacerle?
2: La gaita de Silvia, Silvia, algo así.
0: ¡Oh, la gaita de Silvia!
2: Esa mera, está con
0: máquina. ¡Oh, lo está con máquina esa rola! Ya está mi querido taquero influencer. ¡Saluditos, buenos días! Ahí estamos, buenos días. Sí, buenos días, ¿quién habla?
3: Buenos días, mi Cepi Boy.
0: Muy buenos días, hermanito, ¿quién habla?
3: Gerardo.
0: ¿Eh?
3: Gerardo.
0: Gerardo, ¿de dónde nos habla, mijera?
3: De Atlanta, Georgia.
0: Desde Atlanta, Georgia, mi querido Gerardo. ¿Qué andas haciendo, Gera?
3: Chambeando, mi Cepi Boy.
0: En Atlanta, Georgia. ¿Pero eres originario de dónde tú, Gera?
3: De Marín, Nuevo León.
0: De Marín, Nuevo León, compadre. ¡Órale! ¿Y cuánto tiempo tienes por allá en Atlanta, Georgia?
3: Ya 20 años, mi Cepi Boy.
0: No, pues ya eres más de allá que de acá, güey. Pero ¿ya arreglaste papelería o no?
3: No, andamos como...
0: ¿Todavía andas de mojarra, güey?
3: Todavía de mojarra, mi Cepi.
0: De mojarrota, sí, guapo, no te van a agarrar los del ice, güey, ¿va?
3: No, hombre, me la perez,
0: Prado. Oye, Jere, ¿y luego qué onda? ¿Tienes allá la familia, ya todos allá reunidos?
3: Sí, aquí tengo a mi señora y mis dos hijos.
0: Qué bueno, no, pues qué bueno, mi Jere, ¿y a qué te dedicas allá, güey?
3: Soy concretero, Cepi Boy.
0: ¿Eres concretero?
3: Sí.
0: Órale, dedicado 100% al concreto, Toño. Este güey anda en friega, ¿verdad, mi querido Jera? Oye, Jera, ya 20 años, y pues allá la familia, ya todos allá instalados allá en la Unión Americana. O sea, ¿tus hijos nacieron allá, tú, Jera?
3: Sí, los dos niños y niñas que nacieron.
0: Ah, no, pues ellos ya son allá ciudadanos, ¿verdad?
3: Sí.
0: Qué bueno, carnal, qué bueno, mi Jera. ¿Y cuándo piensas regresar a Marín?
3: Pues, si Dios quiere, no, ojalá y no sea pronto.
0: Exactamente, mijera. Ojalá y no sea pronto, ¿va?
3: Exactamente.
0: Sí, sí, pero
3: más quería que le pusiera una canción a mi esposa Edith Hernández.
0: Ahí está contigo, Edith. ¿Dónde anda Edith?
3: Aquí está conmigo.
0: Pásame para saludarla. ¿Cómo estás, Edith? Buenos días, Edith. ¿Cómo estás, Edith?
3: Hola,
0: Edith. Sí, claro que sí. Oye, pues ya 20 años, mijera, en Atlanta, Georgia. Bendito mi Dios. ¿Cómo estás, Edith?
4: Hola, buenos días.
0: Buenos días, ¿cómo estás, Edith?
4: Bien, bien.
0: Bendito mi Dios. Me platica, Jera, que ya 20 años allá en Atlanta, Georgia.
4: Sí, ya, 20 largos años.
0: ¿Tú originaria de dónde, tú, Edith?
4: De San Luis Potosí.
0: ¿De qué parte? ¿De Río Verde? ¿De Tamazunchale?
4: De Río Verde.
0: ¿De Río Verde? ¿Dónde es la mamazota de Ana Bárbara, va?
4: Ah, de mero ahí.
0: Esa, ahí en Río Verde, San Luis Potosí, mi amor. ¿Y dónde conociste al Jera, mami?
4: Ahí en Monterrey. Lo que pasa es que... Nací allá, pero mis papás siempre vivieron en Monterrey.
0: Ah, orden, mi amor. Pues es de región montana, mi amor, ¿va?
4: Se puede decir también.
0: Ah, está como mi operador aquí, Toño el Padrote. Él nació en Matehuala, San Luis Potosí, pero pues se lo trajeron desde recién nacido, pues ya es región montano el güey, ¿va?
4: Sí, no, me traían vagando y... O sea, me considero de los dos lados. Sí, ahorita, no, okay, pues también de acá.
0: Qué bonito está Río Verde. Bueno, pues ya tienes mucho que no vas para
4: muy
0: allá.
4: Muy bonito.
0: Ay, no. Ah, y mi amor,
4: anhelamos regresar.
0: Sí, claro que sí, va. Dijo Jera, le digo, ¿cuándo regresas para Marín? Dice, ojalá y no sea pronto, va, pero... este...
4: Pues aguantar lo más que se pueda, sí, está canijo.
0: Claro, claro que sí. Oye, Edith, ¿pero tú qué te dediques allá, mi amor?
4: Pues también trabajar en limpieza de casas y así.
0: Ah, qué bueno, mi amor. O sea, andan todos...
4: Porque si no... No se puede aquí, si no trabajamos los dos, no hay manera.
0: No sé, sí, no se arma, porque pues como quiera, pues digo, pues, el dinero se gasta rápido, ¿va, mi amor?
4: Sí, y ahorita todo está más... O sea, justo esta semana todo el mundo está enojado porque, por ejemplo, aquí la gasolina ya el galón está $5 ya.
0: Ya está muy cariñosa.
4: Sí, demasiado. Siento que hace un mes puede ser que todavía no llegaba ni a $3 y luego en una semana subió
0: Pues ya ves.
4: Todo así de fregadazo.
0: Pues sí, guau, hombre. Bueno,
4: pero pues el nuevo gobierno así está y pues ahora sí que aguantar lo más que se pueda. Lo más que se pueda.
0: Claro que sí, Edith. Oye, Edith, me da mucho gusto. ¿Tú qué edad tienes, Edith?
4: Yo ya tengo 45.
0: 45 años, mi amor, eso, mi amor. Sí, y me imagino que una talla 5, una talla 7 de pantalón, ¿no, Edith?
4: 7 y 9, para dar gusto. Bien,
0: con todo el debido respeto que usted me merece, Edith, con todo el respeto del mundo, pero si eres una auténtica y original. ¡Chiquita mamá!
4: A ver, que sí, mi amor. Gracias, que te tomas,
0: papi. Oye, mi amor, te dejo para que sigas ahí con cara. ¿Qué canción se te antoja tú, Edith, escuchar?
4: La Rosalía, que es la que le gusta mucho a mi niña.
0: Párale,
4: también.
0: La de la Chalía, Rosalía.
4: La Chalía.
0: Con el Negro González y los Más Aferrados, ¿eh?
4: Así es.
0: Rosalía, te di mi amor. Oye, mi querida Edith, me da mucho gusto saludarte, mi amor, que estés bien, que es lo más importante, preciosita. Grítelo fuerte, mi amor, en Atlanta, Georgia, en Marín, en Río Verde, San Luis Potosí. ¿Cuál es la radio que manda tú, Edith?
4: La Banda 93.3 con el Cepi Boy.
0: Todo, mi amor. ¡Yule, perros, eh! ¡Yule! ¡Rosalí! Aquí está el Negro González y los Más Aferrados en el Yal. ¡Sapi Boy, Sapi Boy, Sapi Boy, Sapi Boy! ¡Luis Cobarrubias!

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2: El alcalde Héctor García dio a conocer que el municipio de Guadalupe ha reforzado la infraestructura y el cuidado ambiental en el Cerro de la Silla. Trabajos no invasivos y atención al medio ambiente se ofrece ahora a los turistas y senderistas al instalarse en el mirador del Cerro de la Silla, un barandal de seguridad y 16 modernas bancas fabricadas con material ecológico.
3: Es no invasivo, al contrario, estamos cuidando a la flora, cuidando a la fauna. Esto es solamente cuidando la seguridad del ser humano que viene muchos miles de personas y que seguramente con el mundial van a venir muchos más y no quisiéramos saber de una tragedia. Esto es por seguridad de la gente, pero siempre cuidando la naturaleza.
2: La plancha de lo que fue el teleférico del Cerro de la Silla tiene hoy un barandal de seguridad de 103 metros lineales, no invasivo, y se está trabajando en la rehabilitación del acabado de losa, colocación de pintura y columnas que sostienen la explanada, dijo el edil emecista al constatar los avances de la intervención, y recordó a la comunidad que el acceso al Cerro de la Silla es gratuito.
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11: Muy buenos días, mi compadre Cepi Boy. Para las consentidas te encargo la de Te lo creo de Los Ángeles Azules. Y saludos para Valle Verde.

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3: Consentidas, ¿me puedes poner la de Músico Chiflado de Rigo Tobar?
4: ¡Vámonos! Son las 11:09 minutitos, 11:09. Mándame sus audios. Aquí al 811-690-8933. Aquí está Rigo. Rigo es amor.

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2: ¿Dónde se pi? Buen día.
3: ¡Buen día!
2: Oye, para Las Consentidas, la de Te Juro Que Te Amo, de los Terrícolas. Hay un claro saludo a toda la bandita de Excel, que anda jalando los tóxicos.
3: Guarde a toda la bandita de Excel, saludos muchachos. Aquí están los Terrícolas, Te Juro Que Te Amo. Y Las Consentidas del Cepi Boy, sí, Luis Covarrubias.

0: Happy Boy, Los Ángeles Azules, con ¿cuál? La tabla de la Furcade. No me acuerdo de la canción, pero a ver, es con ella, amigo, gracias.
1: Nunca es suficiente para... Aquí está la tabla de la Furcade y Los Ángeles Azules, aquí en los consentidos del Happy Boy, Luis Cobar Rubias, 93.3 Caldito de Res.

0: Ángeles Azules, aquí en las consentidas del CCC Sepi Boy.
1: Buenos días, mi Sepi.
2: Buenos días.
1: Ponme una cancioncita country, la de Cowboy Cumbia, para Estela Didi, que aquí andamos jalando por toda la...
0: Es todo, mi Estelita, mi Estelita Didi. Aquí le complacemos, aquí está el Cowboy de la Cumbia, Javier Molina, en las consentidas. Son las 11, ya con 24 minutitos, 11:24, temperatura ambiente en Monterrey, hay 25 grados temperatura. Bueno.

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0: 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El jugador francés Kylian Mbappé, uno de época, marcó 4 goles en el Mundial de Rusia 2018 y 8 en Qatar 2022. A sus 26 años todavía le queda mucha cuerda y seguramente va a ampliar estos números en este próximo Mundial 2026 y los que vienen. Impacto mundialista al momento. 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

0: el Cowboy Cumbia con Javier Molina, aquí en Las Consentidas. Si quieres escuchar, mándanos tu audio. Órale, amigo, amiga, mándemelo aquí al 811-6908-933.
1: Buenos días, mis Epi Boys.
0: Buenos días.
1: Las Consentidas.
0: ¿Cuál quiere, amigo?
1: Realmente quiero mandar una rolita para mi jefa.
0: Órale.
1: Hermoso cariño.
0: Órale, claro que sí.
1: Mis Epi ahí para escucharla. Quiero mandar saludos para el Cristo, para mi carnal Bola y para el Güero de parte de Brandon. Y si no hay, épale, épale.
0: ¡Súbale, Brandon! Aquí está el hermoso cariño, aquí está don Vicente Fernández en este lunes 11 de mayo del 2026. Siga festejando a mamita todos los días, hombre, ¿va? Invítela a comer, llévela a comer, ¿va, Toñito? Aquí está don Vicente Fernández.

0: Hola, Happy Boy, para las mamacitas todavía. Ponme la de Yo te esperaba, de Alejandra Guzmán. Saludos.
1: Vámonos, aquí está Alejandra Guzmán, Yo te esperaba. Y las consentidas son las 11:32. Tenemos una temperatura en Monterrey de 25 grados. Las consentidas.

0: ¿Qué tal, Cepi? Buenas tardes, buenos días. Ahí para las consentidas, si nos puedes poner la de los dos Gilbertos de acá entre nos, ahí para un saludito para todos los choferes del jale que andamos aquí con todo, escuchando la 93.3 con el Cepi Boy.
1: ¡Arre, compadito! Aquí están los dos Gilbertos, se llama que entre nos. En las consentidas son las 11:37, 11:37, 25 grados. La temperatura en la zona centro de Monterrey. Tú escuchas las consentidas del Cepi Boy, ¿qué hule? ¿Sí o qué?

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2: Cepiboy, buenos días.
1: Buenos días.
2: Emilio Navaira, la de ella es así. Un saludo para todos los laleores de Santa Catarina, de parte del Robertito y para mi compadre Robertote, que andamos en chinga, que es la Indepe.
1: ¡Robertito y Robertote! ¡Los laleros! Aquí está Emilio Navaira al río. Se llama Ella es así.

0: Muy buenos días, Epi. Ahí para las consentidas, ¿puedes ponerme, por favor, la del amor de nosotros, de los invasores? Ahí, especialmente para mi esposa reina de Tresca y Huehuepa.
1: Aquí están los invasores de Nuevo León, 11:47.

0: hoy. ¿Me puedes complacer con la canción Una Rosa de los Reyes del Camino? Un saludo a toda la Corona Progreso. Excelente inicio de semana. Ánimo.
1: ¡Vámonos! Aquí le complacemos, que no te terminamos las consentidas. Aquí están los Reyes del Camino, ¿eh? Los Reyes del Camino y las consentidas del Zappy Boy.

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1: Para contribuir a devolverles la sonrisa a algunos niños y niñas que padecen labio y o paladar hendido, el senador Waldo Fernández González impulsó junto a la Fundación Casa Azul la realización de cirugías especializadas. Para el congresista es muy importante abrazar este tipo de causas, ya que con los donativos que recibe esta institución se apoya a muchas familias con recursos económicos limitados y se les devuelve la sonrisa a niñas y niños que presentan esta condición, la cual, gracias a la ciencia y el trabajo médico, puede ser atendida. Carlos Humberto Suárez, su suplente, y Miriam Barrientos, regidora del municipio de Guadalupe, quienes le acompañaron, reconocieron la visión de la Fundación Casa Azul AC para integrar a estos niños en la sociedad, dándoles la oportunidad de llevar una vida plena y saludable. 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

0: Bienvenidos, mis queridos chavacanos, a esta universidad de los medios de comunicación en este lunesitos, hombre, lunesitos bonito, mijo, mijo. Rosa quiere enigmas, quieren el enigma de Belinda, el enigma de Michael Jackson, el enigma de BTS. Tengo de todo, aquí hay de todo, mis queridos chavacanos, ¿cómo la ven? Ah, ¿verdad? Oye, pues este miércoles 13 de mayo, ya pasado mañana, es el Mami Fest, mis queridos carnalitos, con la presentación de LMT Renacidos y la presentación de la Huicha, mis queridos chavacanos. Esto es este miércoles 13 de mayo. Vengan por los boletos. Todavía Barcelona, me están comentando que todavía, déjense caer hoy. Déjense caer aquí hasta las 6 de la tarde. Vénganse por los brazaletes aquí a la planta alta de la Torre Latino, piso 20 para ser exactos, mis queridos chavacanos. Aquí estamos, mis queridos carnalitos, en el loco mundo de Germán Pluma. Súbele, carnal. ¿Verdad? ¿Quién te habla, un gusanito? ¿Quién te habla uno? Bueno.
1: ¿Qué onda, Germán? Buenos días.
0: ¿Quién eres, papi?
1: Oye, habla el Ricky de la zona sur.
0: ¿Qué pasó, mi Ricky? ¿Cómo estás, cabrón? ¿Cómo te ha ido?
1: Nada, un clientacho con el puntacho.
0: Qué buen puntacho. ¿Qué pasó, mi querido Ricky? ¿Cómo estás, hermano? ¿Qué te dedicas?
1: Muy bien. Aquí rentamos sillas y mesas.
0: Ah, qué bueno, excelente, hermano, para eventos, para fiestas.
1: Así es, eventos sociales.
0: Qué bueno, hermano. Oye, ¿qué onda contigo, güey? ¿Qué rollo, güey? ¿Cómo andas en clases de pajarología, mi querido carnal?
1: Ando algo empinadillo.
0: Este pájaro que te voy a echar es raro. Este pájaro, fíjate que es maestro de escuela, pero es muy estricto. ¿Cuál es el pájaro que es maestro de escuela, pero es muy estricto? ¿Cuál es?
1: No sé, Germán.
0: Es el que te dice, se me para y se me sienta. Se me para y se me sale. ¿Cómo ves, carnal, eh?
1: Está bueno.
0: Ahora te voy a echar otro pájaro. Este pájaro es extraño, carnal. ¿Sabes por qué, güey?
1: ¿Por qué, Germán?
0: ¿Cuál es el pájaro que trabaja en una boutique?
1: ¿En una boutique?
0: ¿Sí o no?
1: No.
0: Es el pájaro que trabaja metiendo tela y sacando tela. Ah, ¿verdad? ¿Cuál enigma quieres? ¿Cómo la ves, carnal? ¿Cuál quieres?
1: Oye, ¿es el del Mundial?
0: Tengo el enigma del Mundial, claro que sí, pero lo tengo en tres versiones. ¿Puedes pedirlo estilo María Julia, estilo Don Robert o estilo Globito? ¿Cómo lo quieres?
1: Estilo María Julia, porfa.
0: En serio, para la gente que nos escucha en otras partes de la República Mexicana, es importante aclararles este puntacho. O en Estados Unidos, en Sudamérica, en Centroamérica. María Julia, Globito y Don Robert son personajes muy famosos aquí en la ciudad de Monterrey, ¿verdad? Digo, porque a lo mejor en algunas partes de la República pues no los ubican, ¿verdad? Para que la gente pues sepa, ¿verdad? Si no, pues nomás googleen, pónganle Google ahí, pónganle María Julia La Fuente, pónganle Payaso Globito, pónganle Roberto Hernández Jr. y van a saber en el resto de la República o en el resto del mundo de quién estamos hablando. Digo, aclarando el puntacho, ¿cómo ves?
1: Así es, pero aclarando también que de los tres ya se nos fue uno, ¿verdad? Que fue Don Robert.
0: Don Robert, ya se fue Don Robert.
1: Ya, ya digamos que ya son gente retirada los demás.
0: Sí, por los demás ya casi. Bueno, están, María Julia, mi amiga María Julia está fuera del aire, pero pues ya está viviendo, descansando, que justo...
1: Ya está viejita, amigo.
0: Que se lo merece,
1: amigo.
0: No, cállate, viejito de los cerros. Oye, hermano, ahí te va, ¿en qué versión quieres este enigma? ¿Versión Don Robert, versión María Julia o versión Globito? ¿Cómo lo quieres? Pues,
1: échame la de María Julia para recordarme ayer al sábado de los Tigres.
2: Oiga, compañero, ¿se acuerda, oiga, que la vez pasada nos pidieron un enigma, oiga? ¿Se acuerda? Aquí les va, ¿cuál enigma quieres, amigo?
1: El enigma del Mundial, porfa.
2: El enigma del Mundial, se lo vamos a poner, oiga, pero está fuerte, no importa.
1: No importa, Germán, aviéntalo, échalo.
2: Oiga. Ya comió.
0: El enigma del Mundial es cuando...

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Por ahí vamos a andar, compre con tiempos boletos. ¿Qué fue, hombre? Llegan las bendiciones. 93.3 Cal.

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0: suenan los teléfonos, siguen sonando. Voy a decirle las vías de contacto para que nos marquen 8344-9393, 8343-8051, con el 81 por delante, obviamente. También tenemos el 811-6908-933, también por ahí pueden marcar. Le digo, si ustedes quieren, la 1, la 1, bueno, ¿quién está en la 1? Bueno.
1: Conteste, imbécil.
0: ¿Quién eres, hermano?
1: Pepe, tú.
0: Pepito, ¿tú? ¿Dónde hablas, Pepe?
1: Ando acá por las brisas, compadre.
0: ¿Qué andas haciendo por allá, güey?
1: Pues aquí ando.
0: Se ando viendo a ver en qué caso me meto a robar. A ver qué casa no tiene perro para meterme, a ver qué me robo, no, güey. Se rata, güey. No te conviertas en Germán Pluma. Mira, viene Germán. Oye, hermano, ¿qué rollo contigo, papi? Bájale por fuerte al fondo. ¿Cómo andas en clases de pajarología?
1: Ando así como tu Instagram.
0: Empinado. Este pájaro que te voy a echar es raro. ¿Sabes por qué, güey?
1: ¿Por qué?
0: ¿Cuál es el pájaro galáctico?
1: No, desconozco.
0: El que te hace ver galaxias. ¿Ya ves? Ahora dime, ¿cuál es el pájaro cósmico? ¿Cuál es el pájaro cósmico?
1: ¿Cuál, Germán? ¿Cuál?
0: A ver, piénsale tantito, huevón.
1: No, pues ni idea, no,
2: el ratoncito
1: no corre nada, está bien empinado.
2: ¡Mucho
0: ¿quiere? ¿Cuál es el pájaro? Ya ves, ya me pegaste lo baboso. ¿Cuál pájaro te dije? Se me olvidó, güey, ya ves.
1: El galáctico, ¿no?
0: ¿Cuál es el pájaro galáctico? Pues el que te hace ver galaxias. Ahora dime, ¿cuál es el pájaro cósmico?
1: ¿Cuál es el pájaro cósmico?
0: ¿Cuál es? ¿No?
1: No.
0: Es el que te descubrió el agujero negro.
1: échame el enigma de Michael Jackson.
0: El enigma de Michael Jackson es cuando...
1: Pues mamá.
0: Pues está chidito. ¿Sabes cuál te va a gustar? El enigma de BTS.
1: A ver, eso está bien empinado, Germán. Ahí ¿A quién va, le gusta ese mugrero?
0: A ver, bájale un poquito a la música. Mira, no seas ignorante, güey. No cabe, ahora sí te lo ganaste.
2: ¡Muchas bolletas!
0: ¿Cuántos años tienes? A ver, cállate. ¿Cuántos años tienes? Cállate.
1: 34.
0: Ya estás viejo, güey. Es música de chavos, idiota. Y es un fenómeno ahorita BTS a nivel mundial, güey. Famoso este. Ahí te va, el enigma de BTS. Es cuando... ¿Ya ves por qué es famoso BTS?
1: Sí.
0: Ya que sea aquí, hombre menso, este ignorante. Anda fuerte este grupo a nivel mundial, ¿verdad? Fuertísimo. ¿Cómo se llaman sus legiones que les las siguen? Es que las armies. Las armies. Dicen que el día que estuvo en México, ahí en el palacio que fue a saludar a la raza, había 50,000 gentes afuera, güey. No manches la corneta de mi general, güey. No manches la corneta de mi general. Por eso tenemos el enigma de BTS. Recuerden que aquí hacemos enigmas a los famosos, porque si no eres famoso, a nadie le importa. Oye, esa frase, ¿quién la hizo bien famosa? Ah, la revista Fama. Ya no existe esa revista. Oye, qué buena revista esa, ¿eh? A mí me gustaba mucho el formato de la revista. El formato. Ahí escribía un cuate que se apellidaba como yo, Pluma. Tenía una columna que se llamaba La Prendida Sección del Rock. No recuerdo el nombre, pero se apellidaba Pluma. Yo creo que debe ser familiar mío. Bueno, mi apellido Pluma, pues no es muy común. A ver, vamos a ver los teléfonos. Cuélguenle para que no me bloqueen la línea. 8344-9393, 8343-8051 y también a través del 811-6908-933, mis queridos carnalitos, mis queridos chavacanos, a ver, ¿verdad? A ver, la 1, ya está desbloqueada. La 1, ¿quién habla? Bueno.
1: Bueno, Germán. El Pato.
0: Patito, ¿cuál enigma quieres, Patito? Oye, ¿cómo andas en clases de pajarología, Pato?
1: Igual que tu Instagram.
0: ¿Cuál es el pájaro que se disfraza de pato? ¿Cuál es?
1: ¿Cuál?
0: El pájaro patoano. Ahí te va el enigma de BTS.
1: A ver.
0: Cuando...
1: ¿Qué te pareció,
0: güey?
1: Nada que ver.
0: Aquí, hombre, menso usted.

más camarona, que bonita. La raza quiere el enigma de BTS, el enigma de Belinda, el enigma de Michael Jackson. Ah, ¿verdad? Un saludo para toda la raza allá en Santa Catarina. Vengan por los brazaletes. Hay brazaletes todavía para este miércoles 13 de mayo, el Mami Fest. Vénganse todas las mamis. O vente tú para que le des el brazalete a mami. Va LMT, Renacidos y la Huicha. Ah, ¿verdad? Ah, ¿verdad?

0: borracho, pero con pracho, como la ven, ah, ¿verdad? Hoy un saludo para toda la gente allá en Ciénaga de Flores, aquí por la calle Arteaga, 20 de noviembre, en el Hotel Plaza 2020, echando patita bien rico, enclimaditos, así para quitarnos el bochorno, qué rico, ¿ah? Aquí frente a la Plaza Santa Isabel, muchas gracias, qué rico, vamos a continuar. Les comento de volada, Perito, que este miércoles 13 de mayo es el Mami Fest. Vengan por los brazaletes, hay brazaletes todavía, vénganse. Vénganse ustedes, les mamis, o manden ustedes a sus muchachos para que les entreguen el brazalete. Aquí lo recogen hoy hasta las 6 de la tarde en el piso 20 de la Torre Latino. ¿Qué grupos van a estar? LMT, Renacidos y el Show de la Huicha. Ah, y vamos a tener una sección que se llamará la sala de despecho para todas aquellas mamis luchonas, mamis 4x4, mamis, corte, boludo.
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1: 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Durante algunos mundiales, cómo le fue mal a la selección de Inglaterra en los penales, en eliminación directa. En 1990 cayó ante Alemania 4-3. En 1998 cayó ante Argentina también 4-3. En 2006 Portugal los hizo pedazos 3-1 en penaltis. Hasta 2018 Inglaterra empató con Colombia 1 en partido. 4-3 ganó en penales y avanzó la siguiente fase y rompió ese maleficio. Impacto Mundialista al momento.
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0: Vamos a continuar, hombre.
4: Quiero tomar la medicina ideal.
0: Súbele aquí en cabina, carnal.
4: Que libre.

0: Vamos al aire. ¿Cuántas groserías dije? ¿Una? ¿Dos? ¿Muchas? Avisen.
1: Oye, un saludo para mi buen amigo Roger, productor ahí de Chavana, ahí de Multimedios, que a él le encanta el enigma de Belinda. Dice, qué bueno que volvió el enigma de Belinda. Saludos, mi Roger de Oro. Los mejores productores de televisión a nivel nacional e internacional, mi buen Roger de Oro. Saludos, hermano. Vamos a continuar, línea número 3 al aire. Buenas tardes, bueno.
2: Bueno.
1: ¿Quién eres?
2: Contesta, Peñoso.
1: ¿Quién eres, brother? ¿Cómo te llamas?
2: El Noriel.
1: ¿Qué pasó? ¿Noriel?
2: Noriel, Simón.
1: ¿Así te llamas, Noriel?
2: Simón.
1: Órale, está bien, está bien. Oye, hermano, ¿qué rollo contigo? ¿Qué onda? ¿Cómo estás, hermano?
2: No, pues aquí ando chido, escuchando tu show.
1: ¿A qué te dedicas, güey?
2: Ando, soy chofer.
1: Ah, está bueno. Oye, güey, ¿cómo andas en clases de pajarología, Noriel?
2: Pajarista.
1: ¿Cómo andas? ¿Empinado?
2: Pinador.
1: Este pájaro que te voy a echar es muy raro, güey. ¿Cuál es el pájaro Blancanieves?
2: ¿Cuál es?
1: ¿Cuál es el pájaro Blancanieves, no?
2: No sé.
1: Es el pájaro que le das un beso y se levanta. ¿Cómo es, muchango? Bájale al radio, pulseras.
2: No, primero.
1: Bájale al radio. No, hombre, no le sabes al volumen del radio, menso.
2: Ya le bajé.
3: Mucho puñetas.
1: Oye, carnal, ¿cuál enigma quieres, brother?
2: Échame el de Michael Johnson.
1: El enigma de Michael, está fuerte, no importa. No importa. ¡Puños!
2: ¿Qué?
1: No importa que esté fuerte.
2: Primero, échalo.
1: El enigma de Michael Jackson es cuando... Ya se le cortó este güey. No, si se notaba que estaba bien pulseras desde que me marcó, güey. A ver, vamos a las líneas de contacto, mijo. A ver, ¿qué pasó hoy? La 3 estaba bloqueada. Bueno, a ver, cuélguenle para que me entren más llamadas. No sean gachos. Cuélguenle. Cuélguenle, 83-44-93-93, 83-43-80-51, y también pueden marcarnos a través del 811-6908-93.

0: Tres al aire, buenas tardes, bueno.
1: Bueno, buenas tardes.
0: ¿Cómo te llamas?
1: Tomás Carranza.
0: ¿Quién?
1: Tomás Carranza.
0: Tomás, ¿cómo estás, Tommy?
1: Bien, bien.
0: ¿A qué te dedicas, Tommy?
1: No, nada.
0: Nada, está bien, güey, los domingos te ayudas con lo mismo.
1: ¿Vale?
0: No, olvídalo, güey. Oye, puños. ¿Cómo andas en clases de pajarología?
1: No tengo ni uno.
0: ¿Tú sabes cuál es el pájaro botana?
1: ¿Ah?
0: El pájaro botana es el pájaro en papas. Oye, ya paramos, abusivo. Ya. Oye, mijo.
1: Dime.
0: ¿Cuál enigma quieres?
1: El de Robertita, ¿no?
0: El enigma de Robertita.
1: Sí.
0: Está fuerte, no importa.
1: No importa.
0: El enigma de Robertita Franco.
1: Sí.
0: ¿Qué te pareció, güey? Ahora te voy a echar el enigma de Belinda.
1: Este, bro.
0: Haz de cuenta.

Duelo, oye, déjense caer por los brazaletes para el Mami Fest este miércoles 13 de mayo. Es pasado mañana, hay brazaletes todavía para el Mami Fest. Va a estar muy padre, va el show de la Huicha, Renacidos y el Mami Fest. Y te vamos a tener una sección titulada Sala de Despecho, para todas las mamis. Un saludo para toda la raza aquí por la Avenida Colón, en la Sarabia, hombre, la racita y el charco, la rana. Qué rico, hombre, escuchando la banda, hombre, aquí en el Mercado del Norte, qué rico. Una más, mi querido Pedrito, muchas gracias por estar en sintonía de esta universidad de los medios de comunicación. Saludo para el pelonzote ya de la colonia La Noria Norte. Hoy en La Noria Sur también un saludo muy especial por la Avenida México, Guadalajara, la raza de Autoclimas JR. Saludo para mi calle de oro, hombre, para Steven, ahí en La Noria Sur, en Apodaca, que están chambeando a todo lo que da, hombre. Los más chipocludos allá de aquella zona oriente, la raza de Autoclimas JR. Ahí en La Noria Sur, en Apodaca, Nuevo León. Órale, todo Apodaca es territorio de Germán Pluma.

chavacanos, déjense caer aquí al piso 20 de la Torre Latino por los brazaletes para el Mami Fest, que se llevará a cabo este miércoles 13 de mayo, en el Dogos and Beer. Va el MT, va el show de la Huicha Renacidos y la sección que tendremos, una sección especial, sección que se llamará la sala de despecho gigante para todas las mamis preciosas. Este miércoles 13 de mayo, el Mami Fest. Vénganse por los brazaletes, aquí pasen por ellos, aquí a la Torre Latino, piso 20, por favor, mis queridos chavacanos.

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1: ¿Qué onda, mis queridos chabacanos? 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Ay, mamacita linda, hombre. Ahora se quiere el enigma de Michael Jackson. El enigma de Michael Jackson, que sigue ahorita teniendo rating. Un saludo para la raza de la FOME 116, pero te voy a poner a su novia, que ¿te acuerdas? En la FOME 116, allá, esa chica que tenía allá por Cabezada y Aztlán. Saludos a la racita ahí de Pollos a la Leña. ¡Ochoa, hombre! ¡Saludos, hombre! Nos mandan un poquito a la leña, una costita de cerdito, coin, coin, a la leña. Saludos, gracias allá, en la FOME 116, qué delicioso. Saludos al Ricky, hombre, todos son cachones. La 1, la siguiente, la 1, la de buenas tardes, bueno. Nadie, bueno, le cortamos y nos vamos a la 2. ¿Quién está en la 2? Bueno.
2: Bueno, hola, ¿qué tal, compadrito?
1: ¿Quién eres, hermano?
2: Oye, ¿qué tal? Buenas tardes. Oye, un favorzote, hermanito.
1: Dime.
2: Quería que, a ver si le haces una broma a mi jefecita. Que hoy cumple años.
1: A ver, aguántame tantito, brother. Sí las hacemos, brother. Más mándamela por WhatsApp con todo gusto. Mándamela por WhatsApp y aquí la recibimos. ¿Sale? Órale, güey. Gracias, mi querido carnalito. Son por WhatsApp todas las bromas. Por teléfono no, mándamelas por WhatsApp al 811-690-8933. En ese WhatsApp con todo gusto. Bueno, a ver, cuélguenle, por favor. No me bloqueen la línea, por favorcito. No me bloqueen la línea. Sí, vénganse por los boletos, por los brazaletes para el Mamifest, que es este miércoles 13 de mayo en el Dogo Zambir. Va LMT para Renacidos y va La Huicha. De aquí hasta las 6 de la tarde, vengan por los brazaletes para que ingresen al Mamifest. Bueno. Vámonos, mis queridos chavos. Cuélgale pulseras. Ahí se quedó en la línea este güey. Bueno. Ya le va colgando el menso apenas. Ay, güey. Puños.

0: 2 tengo a mi buen amigo Yona. ¿Qué pasó, mi Yona?
1: ¿Qué onda, compadre?
0: ¿Cómo andamos? Dedica mi Yona? ¿Qué se dedica mi Yona de oro?
1: Soy chofer, güey.
0: Ah, está bueno. Oye, güey, ¿cuál enigma quieres? ¿Sabes cuál te recomiendo? ¿El enigma del mundial?
1: El enigma del mundial, a ver, ¿cuál es este, güey?
0: El enigma del mundial es cuando...

0: Saludito para la raza allá en San Pedro, todo San Pedro, territorio de Germán Pluma 93.3, la raza del taller Embajador Mafre, allá por Vasconcelos, entre Santa Bárbara y Doblado, están sintonizando 93.3 y apoderándose de San Pedro, la raza del taller Embajador Mafre allá en San Pedro, Garza García, están chambeando todo lo que da, muchas gracias. Tenemos un corte y regresamos.
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3: En Monterrey, ante el anunciado recorte del ciclo escolar, el DIF municipal apoyará a las familias regias, anunció su presidenta Gabriela Ollervides durante el pasado festejo a las madres. Dijo que se reunirá el equipo para diseñar los programas y las acciones correspondientes para que se continúe todo el periodo y culmine como se había acordado. Después vienen los campamentos. No se preocupen porque Monterrey sigue adelante. Mi esposo sigue resolviendo y nos pidió preparar los programas para estancias y para espacios públicos. ¡Cuentan con nosotros!, dijo Gaby Ollervides. 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
0: Claro, mis queridos chavacanos, bienvenidos a las bromas de la banda en este lunes comenzando la semana. Lunes bonito, lunes agradable. Espérate, lunes positivo, mis queridos chavacanos. Lunes sabrosón, ¿verdad? Ah, ¿verdad? Oye, fíjate que el 13 de mayo, que es pasado mañana, es el Mamifest en el Dogo Zambir. Hay brazaletes para que se vengan por ellos aquí al piso 20 de la Torre Latino hasta las 6 de la tarde. Va a estar el MT, va a Renacidos y va el show de la Huicha. Y también haremos una sección titulada La Sala de Despecho. Así es que se va a poner bueno, mijo. ¿Cómo te pondrás, Dogo Zambir? Se va a poner bueno, muchachos. Dice por aquí, buenas tardes, Germán. Una broma para mi madrecita, que la felicitaras ya que cumple años, una bromita. Y la broma se tratará de lo siguiente. Ella tiene 4 perros y 2 gatos. Dile que los vecinos pues se quejan porque los gatos ladran y los perros maullan. Vamos, cabrón. Son perros bilingües. Vamos a marcarle a la señora 813. Cumple años la señora. ¿Cuántos años cumple la mami? Cumple 78. Bendito mi Dios. Bendito Dios. Ya quiero llegar a ese. No, pues más que nosotros no vamos a llegar a esa edad, güey. Estamos bien madreados, ¿eh? La 1. Se me hace que no. Sonando el teléfono. Está sonando el teléfono, güey. Buenas tardes.
11: Bueno.
0: Buenas tardes. Disculpe, con la señora Ramona Bernal.
11: No se encuentra, pero ¿quién habla?
0: Habla el licenciado Fernando Maldonado, del municipio. Es ahí la dirección calle Peñón Fumarrey, número 15.
11: ¿Sí?
0: Buenas tardes. ¿Usted es algo de Buenas la señora tardes. Ramona Bernal?
11: Sí, nieta, ¿qué pasó?
0: Mire, lo que pasa es que tenemos, bueno, habla el licenciado, me presento, el licenciado Fernando Maldonado, del municipio.
11: Sí.
0: Tenemos una denuncia ahí de los vecinos.
11: ¿Sí?
0: Queremos hacer una platicadita con la señora Bernal.
11: Sí, ¿sobre qué pasó?
0: Los vecinos están quejando por lo... Tienen perros y gatos ahí en condiciones insalubres.
11: ¿Sí?
0: Es que es el tema, ¿verdad? ¿Usted vive en la casa o visita nada más?
11: No, estoy vivo, pero sí los perros no son míos.
0: ¿Perdón?
11: O sea, sí vivo aquí, pero los perros no son míos, son de otro familiar.
0: Bueno, pero finalmente están sí. ahí los perros, los vecinos están sí. quejando, se quejan porque hacen mucho ruido.
11: Ah, sí. Ok.
0: Dice que tiene, los vecinos nos mandaron el reporte, tienen 4 perros.
11: ¿Sí?
0: Sí, y gatos sí. también. ¿Sí?
11: Gatos, sí.
0: ¿Tienen la cartilla de vacunación de los perros y los gatos?
11: Creo que sí. Es que como le comento, o sea, no son míos, pero...
0: A ver, sí. ¿La señora Ramona se encuentra, Ramona Bernal?
11: No se encuentra.
0: ¿A qué horas podemos localizarla?
11: Como hasta la tarde, después de las 4.
0: Bueno, está perfecto. Sí. Bueno, entonces yo me comunico, ¿verdad? Pero por favor, le voy a pedir un favor muy grande. Los perros, por favor, bueno, ya le colgó. No, pues la broma era, oye, pedazo de baboso. O sea, me da el teléfono de la señora para felicitarla y me contesta la niña, o sea, ¿cómo? O sea, y la señora está hasta la tarde. Este güey, qué bárbaro. Bueno, adelante, mi querido perrito. Vamos a continuar en el loco mundo. ¿Qué te parece, mis queridos chavacanos, el loco mundo de Germán Pluma? Buenas tardes, Germán. Quisieron que me apoyas con una broma a mi jefe. Resulta que es tránsito. Su nombre es Jaime. Intenta ser influencer, pero la verdad es que no la arma. Él tiene una ex, Perla. Marroquín, dile que no, de la cual no la ha podido olvidar. Sigue pendiente de sus redes sociales, la estoquea. Y de la persona que actualmente es su pareja, de nombre Mario López, vive en Estados Unidos. Quiero que te hagas pasar como Mario, donde le pides que ya no molesta a Perla. Dice, le pides que ya no molesta a Perla porque pronto se van a casar y te la llevarás a ella y a la niña. Le dicen Bebichi. A ver contigo, vamos a ver. Vamos a marcar este vato.
12: Bueno.
0: Bueno. Con Jaime, ¿Bueno? Con Jaime.
12: ¿Quién habla?
0: Mira, tú eres Jaime, ¿verdad, güey? Oye, güey, mira. Te hablo para lo siguiente. Quiero que dejes de molestar a Perla, güey. Por favor.
12: ¿A Perla? ¿Quién, Perla?
0: Sabes de lo que te estoy hablando, ¿verdad? Perla Marroquín, no te hagas, güey.
12: Por eso, ¿sí? ¿Pero quién la está molestando?
0: Mira, güey, tengo toda la información. Sé que checa sus redes sociales, sé que las toquea, sé todo, güey. ¿Sí?
12: Nomás
0: te pido de favor eso, mira, güey. Yo quiero, pero, no quiero pedos, güey, porque yo ya voy a formalizar con ella, güey.
12: Sí, no hay sin pedos, a eso voy.
0: Te voy a escuchar, güey.
12: Vamos a escuchar uno al otro, no hay falla.
0: Dime, te escucho.
12: Mira, güey, si tú vas a formalizar, no hay pedo, güey, por mí no hay falla, va, porque lo de nosotros ya se acabó, va, y ya fue una relación, y ya, yo también tengo una pareja, güey. ¿Va? Pero en este caso, güey, o sea, no es de que molestar, porque... No me gusta que también siga versión de que, por ejemplo, la esposa dijo, no, cada vez que anda de noche, me molesta. Ahí me marca, oye, lo de la niña, está bien.
0: A ver, te voy a interrumpir, mira, güey, yo tengo todas las pruebas de que tú eres el que le marcas, güey. Yo nomás tengo una cosa, güey, si no tienes los suficientes tanates, güey, ¿sí? No le estés hablando, güey. Porque, mira, yo tengo una cosa, ahorita te estoy hablando bien, güey, no quiero que me vayas a colgar porque sé dónde jala, sé todo de ti, güey, ¿sí? El pedo lo puedo hacer grande. Yo soy de tirar madrazos, güey. Sí. Una vez te lo digo, güey. Entonces yo más te digo, o sea, en buen pedo, güey. O sea, ¿qué ganas con estarla molestando, güey? Ahora tú dime, te escucho.
12: No es molestar, güey. Pero pues al chile, güey. Digo, si tú vas a formalizar con ella, pues solamente que me entregue lo que es mío, güey. La que es la casa, güey.
0: Chinga. ¿Y por qué te la va a entregar, baboso? ¿Por qué?
12: Porque es mi casa, güey.
0: Yo me digo una cosa, güey. O sea, fíjate.
12: La casa es mía.
0: Fíjate con quién te metes, güey. Yo más
12: ¿Con
0: te
12: quién
0: digo
12: me
0: eso.
12: Meto de qué, güey?
0: ¿Cómo dices?
12: ¿Con quién andas? ¿Por qué, güey?
0: Por teléfono es muy fácil abrir el hocico, güey. ¿Dónde estás ahorita, güey?
12: ¿Dónde quieras? ¿Tú sabes?
0: ¿Ahí vas a estar o te vas a esconder, güey?
12: No, dale, por idea.
0: Voy a llegar, güey, y no quiero que te escondas, güey, ¿eh?
12: Vamos, dale.
0: A ver si eres tan atudito como lo estás diciendo.
12: Como tú le das, güey.
0: ¿Cómo dices?
12: Ay, para... tú eres el que estás amenazando.
0: ¿Y por qué tienes miedo, güey? ¿Por qué estás temblando, güey? ¿Para qué quieres llorar? Te pregunto.
12: A la verga, ahora llora de qué, güey.
0: ¿Por qué quieres llorar, güey? ¿Por qué lloras?
12: ¿Llora de qué, güey?
0: Baboso.
12: Baboso, a la verga.
0: ¿A la qué, güey? Yo más tengo una cosa, güey. Mira, güey. Quiero calmarme, güey, porque yo soy de tirar madrazos. Yo no te voy a llegar hablando, güey. Yo te voy a ir descontando, güey. Así te lo digo, güey.
12: Ah, bueno, descontar es otra cosa, güey. Pues si tú vas a tirar otra cosa, pues yo también tengo conde que lo puedo tirar, ¿no?
0: ¿Y para qué tienes miedo, baboso? ¿Para qué quieres llorar, güey? ¿Para qué lloras, güey?
12: ¿De qué hablas, güey?
0: Y te digo una cosa, lo más importante de esta plática, güey. Que es una broma, no te creas, de la banda 93.3, no es cierto. Soy Germán Pluma, te mandaron a hacer una broma de parte de tus compañeros de trabajo. Ey. No se le hizo nada chistosa la broma que le mandaron a hacer a este güey. No se le hizo nada chistosa. El señor no se está divirtiendo. Vamos a continuar con las bromas de la banda 93.3.
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0: Grupo Fabuloso. 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
2: Queridos chavacanos, gracias, mis queridos carnales, gracias. 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
2: Vamos a continuar con las bromas de la banda. Saludos para toda la raza que nos escucha allá en Santa Catarina, allá por Infonavit, la Huasteca. Muchas gracias. En la Estanzuela, también al sur de la ciudad, al norte de la ciudad también, hombre, allá por San Nicolás, Suazua, Ciénaga de Flores. Un saludo muy grande. Toda la racita aquí por la avenida Madero y Carvajal y la Cueva, las niñas del Aram, que voy a chambear con ellas el sábado 16. Voy a presentar a Luna Bella, ¿cómo ves? Sábado, ¿verdad? En un show chispeante. Vamos a ver, dice, buenas tardes, una broma a mi tío, al tío de mi esposa, se llama Tony Galáctico, vamos, cabrón. El vato se cree youtuber, dile que se presentó a cantar en Aficionados, que lo contactaste de la vez que fue a cantar con Recta. Ah, chingada, vamos a ver, este vato es un youtuber, este güey, 811, se hace llamar Tony Galáctico. Vamos a marcarle a Tony Galáctico. Hay un personaje muy famoso hace años, fue el 2010, 2011, que era el Vaquero Galáctico, ¿eh? Que de repente no supo nada de él. La uno al aire, mi querido Pedrito. Baja el fondo. Bueno, está sonando el teléfono. No hagan perder tiempo, ya les he dicho. Ya está sonando.
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2: A ver, vamos a marcar otra vez. No hagan perder tiempo, por favor. Cuando manden una broma, chéquense primero que haya gente. Que el teléfono jale, si no, no lo manden. Mira este güey, ahí está el ejemplo. Mira. A ver, déjame marcar otra vez porque ahora ya suena apagado ese teléfono. Ay, qué Kiko tan idiota, que manda teléfonos que no funcionan.
5: Chusma, chusma.
2: No, pues no. No, el teléfono este no jaló. No, no, mi mamá es bien enojona y mienta madres. Dile que embaracé a una chava. Es mi mamá, se llama Flor de la Garza. Yo me llamo Cristian. Vamos a marcarle. ¿Qué edad tienes tú, güey? ¿29 años? ¿Eres soltero o casado? Póngame datos, güey. Entre más datos me manden, la broma está más... La información es más nutrida. Y la broma sale mejor. Güey, es que se... Haz una broma a mi vieja y te pone el número. Pues, si tu vieja dónde vive, ¿qué se dedica? ¿Qué hace, güey? ¿Tú cómo te llamas, eh? Favor. Ya está. Vamos a marcarle a la señora que es bien enojona. Sí, contesta. ¿Estás seguro? Ya le estoy marcando, güey. Ya estoy marcando. Cristian, se llama este vato.
6: Bueno.
2: Bueno.
6: Sí.
2: Disculpe, ¿es el teléfono de Cristian? Ando buscando a Cristian.
6: ¿Es su mamá?
2: Ah, ¿cómo está, señora? Buenas tardes, qué bueno que la localizo. ¿Dónde puedo hablar con este peladito? Discúlpeme que la moleste. ¿Con su hijo? ¿Con su hijo?
6: Ajá.
2: Con Cristian. Mire, el detalle es que hay un detalle pues muy delicado y lo estoy buscando y pues no lo puedo localizar. Aquí mi hija me dio este número, yo pensaba que era de él. Entonces, ¿este número es de él o no es de él?
6: No.
2: Mire, el asunto es el siguiente, ¿sí sabe usted qué anda con mi hija?
6: No, no sé ni qué sea su hija ya.
2: A ver, mi hija se llama Fernanda.
6: Ajá.
2: ¿No le he hablado de ella?
6: No.
2: Pues mire, aquí el asunto, yo sé que este peleito pues ya es mayor de edad, ¿verdad? Pero pues qué bueno que en esta ocasión me toca hablar con usted como madre, yo como padre, pues sabemos lo que son los hijos, ¿no? Espero no me lo tome como grosería ni como una altanería, pero pues yo lo estoy buscando porque embarazó a mi huerca.
6: Ajá.
2: Entonces pues yo quiero que responda este cabrón, ¿ya? Entonces digo, yo sé que a lo mejor usted me puede decir en este momento y con toda razón, ¿sabe qué? Pues búsquelo y se acabó, porque él es mayor de edad. Pero pues una madre es una madre, ¿no? Y un padre es un padre. Yo lo veo así, ¿no?
6: Ajá.
2: No sé usted qué opine de esto.
6: Sí.
2: O sea, yo estoy... Bueno, yo quiero verlo para que dé la cara, porque aquí se le dio la confianza. Yo tengo una duda que usted me va a ayudar, digo, como madre. Este pelado es casado.
6: Sí.
2: Válgame Dios. ¿Qué te dije, mijo? ¿Qué te dije? Estoy aquí con uno de mis hijos.
6: Ajá.
2: Es que, pues bueno, usted dígame qué puedo yo hacer, porque yo no quiero, o sea, sí me explico. Yo no quiero ir a la casa, pues de él o ahí ustedes en Casablanca viven, ¿verdad?
6: Ajá.
2: Hacer un escándalo, ¿eh?
6: Sí.
2: Entonces, pues usted dígame qué puedo hacer, usted como madre, dígame qué puedo yo hacer.
6: Pues no, pues qué le puedo decir yo, diga.
2: Bueno, pues usted es su hijo, ¿no? Su muchacho.
6: Sí, pero le digo, o sea, ¿yo qué puedo hacer?
2: Pues no, pues usted dígame qué hago, o sea, porque yo pensaba que este número era el de él.
6: No.
2: ¿Dónde lo localizo este peladito? Ya?
6: Pues usted sabe dónde vive, me acaba de decir.
2: O sea, que usted le vale madre, entonces.
6: Lo no, no me vale madre.
2: ¿Entonces?
6: No me vale madre con el, como usted dice.
2: Porque mire, pero... porque una cosa, mire, yo soy de tirar madrazos, así mire.
6: Ajá.
2: Yo soy de tirar, entonces si yo lo veo este pelado, las cosas no van a acabar bien. Yo por eso le pido a usted como una dama que es... Que por favor me diga cuál, qué camino debe de seguir. Pero si usted me dice que a usted le vale, pues yo lo voy a buscar y lo voy a aprender, ¿verdad?
6: No se confunda. En ningún momento yo le dije que a mí me vale.
2: A ver, entonces, ¿qué hago? A ver, entonces, dígame usted qué hago. Déjeme calmarme. Le pido una disculpa, pero es que es mi hija. O sea, sí, entiende.
6: Sí, yo lo entiendo.
2: Yo soy de tirar madrazos.
6: Sí, o sea.
2: No quiero llegar a eso, ¿verdad?
6: Sí, yo lo entiendo. Pero yo le digo a usted, ¿verdad?
2: Sí, dígame.
6: Si usted me dice a mí, se dirige conmigo como que yo soy una dama, ¿su hija qué es? Digo, creo que no se debe de meter con personas casadas, ¿no?
2: A ver, ¿cómo? ¿Mm? A ver, ¿cómo? O sea, a ver. ¿Usted me está insinuando que mi hija es una cualquiera o cómo?
6: No. Yo tengo hijas.
2: Cuidado con lo que se dice.
6: Yo tengo hijas.
2: Ah, bueno. Está bueno.
6: Yo siempre he dicho a mis hijas. Sí, si ustedes quieren respeto, respeten.
2: Pero
6: no
2: hija,
6: tienen por qué meterse, no mi, tienen por qué meterse pero, con pero, gente casada.
2: A ver, pero mi huerca tiene 18 años, oiga. O sea, tiene 18 y este pelado le dobla la edad.
6: ¿Usted cree que está pero ya es una persona mayor de edad, ya
2: no,
6: sabe.
2: No, señora, no, perdóneme, pero no, o sea, este pelado tiene 30 años. Tiene el doble que mi hija. O sea, ¿sí? ¿Usted cree que es justo? O sea, esa es la educación que usted le dio a este infeliz de su hijo, a Cristian.
6: ¿Y qué educación le dio usted a su hijo? A su hija, perdóneme.
2: ¿Cómo?
6: ¿Que se metiera con casado?
2: O sea, ¿me lo está embarrando en la cara o qué pedo?
6: No, yo no le estoy faltando el respeto.
2: Yo tampoco le estoy faltando el respeto. Bueno, ¿le he dicho algo? Que no. Bueno, déjame calmar. Calmémonos nosotros.
6: Yo tampoco le estoy faltando el respeto.
2: Mire, yo más lo que le digo, o sea, usted como una madre y como una dama debe entender que mi hija trae su sangre en el vientre. O sea, usted su futuro nieto no le importa. Porque debe
6: recordar... Yo tengo mis nietas.
2: ¿Usted tiene nietas? ¿Cuántas nietas tiene?
6: ¿Eh?
2: Entonces, el hijo de mi hija no es su nieto.
6: Pues no está conmigo, sí.
2: A ver, ¿cómo? Pero finalmente su hijo embarazó a mi hija.
6: Por eso, pero está con mi hijo.
2: Entonces no es su nieto, ni es su nieta. ¿Usted tiene nietos o tiene nietas? ¿Qué tiene?
6: ¿Es pareja de mi hijo?
2: ¿Tiene nietas?
6: ¿Es pareja de mi hijo?
2: Porque su hijo aquí la ilusionó.
6: A mí mi hijo nunca en la vida me ha hablado de ella.
2: Pues claro que no.
6: Nunca en la vida la he mencionado.
2: Claro que no
6: nunca en la vida.
2: Este cabrón no le va a decir nada, ¿verdad? Pero anda de chile loco por aquí y de chile loco por allá. O sea, yo digo una cosa. ¿Usted tiene marido, diga?
6: Sí, tengo esposo.
2: Pues a mí se me hace que mejor me arreglo con él, porque a mí no me gusta hablar con faldas, oiga, porque no nos entendemos. Y le digo una cosa, lo más importante. ¿Quiere que le diga lo más importante? No se crea, es una broma de la banda 93.3. Soy Germán Pluma, no se crea. Es una broma. Señora.
6: Qué bárbaro. Ey.
2: ¿Sabe quién le mandó a hacer la broma?
6: ¿Quién? Mi hijo,
2: pues Cristian,
6: de seguro.
2: Cristian, ¿cómo ve?
6: Dígale que vaya toda su madre. Y ya le dije yo. Yo ya le dije a Cristian que pinche el huecos aquí y que se los arreglen ellos. ¿Por qué? Porque tienen hermanas y tengo cuatro pinches nietas.
2: Bien.
6: Y a mí no me gusta que le hagan esas mamadas.
2: No
6: porque
2: sé.
6: Yo nunca los eduqué que se metieran con pinches viejas. Fáciles.
2: Oh, no. Oiga, pero fue una broma, no se crea, es una broma. Es una broma, no se crea. Soy Germán Pluma, no se crea, ¿eh? Oiga.
6: Dígale que ahorita que venga le voy a poner todo a su madre.
2: Sí, chíqueselo, porque se le quite, ¿ok? Oiga.
6: Para darle pinche pito suelto, el
2: oiga,
6: estúpido.
2: Oiga, oiga, ¿no tiene una hija soltera por ahí para mí? Soy Germán Pluma.
6: ¿Y tengo una hija soltera?
2: ¿Cómo? Oiga, pero yo soy casado, bueno, no es bronca.
6: No, ¿para qué?
2: Pues de qué estamos hablando, ¿verdad?
6: Sí, pues no, no de eso no.
7: Fue una broma, madre, no se crea, no se crea. Fue una bromita, ¿eh? Flor.
6: Si no tenía azúcar, dígale que ya me dio azúcar.
7: Ya
6: cabrón.
7: Lo dio, sí, frígueselo, gracias. Qué señora tan. Y qué padre, qué bonito carácter la señora.
2: La clásica abuela regia, ¿va? Si no tiene pelos en la lengua. Pues dicho cuidado, pero cuando venga me lo chingo. Un saludo para la raza aquí en el mesón. ¿Cómo nos oyen en el mesón, hombre? Aquí en Espinosa y Colegio Civil. La raza Runner Alimentos. Qué rico, hombre. Oye, con unas botanitas, ¿eh? Con un panecito de pulque, qué rico. Vamos a continuar, 93.3. Saludo para Lupillo de los Bufones, viejo payaso, ridículo.

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3: 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El gran jugador brasileño Romario jugó en el Mundial de Italia 90, pero una lesión no le permitió hacerlo al máximo nivel y fue suplente de Careca. Fue hasta 1994 en Estados Unidos. Ahí fue una gran cita de Romario con la selección brasileira, donde brilló y marcó 5 goles, siendo fundamental en la conquista del título. Fue elegido el mejor jugador del torneo.
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6: Vamos a continuar con las bromas de la banda, hombre. Cuando manden a hacer bromas, chéquense por favor que haya gente, hombre, por favor. No me desesperen. Como dijo Pedro, ¡ya me desesperaste! Un saludo para la raza ahí por la avenida Juárez y Lázaro Cárdenas, a la racita ahí del Casino Aries. Saludos, ahí tienen shows diferentes todos los días que yo voy a presentar allá en Ciudad Guadalupe. Vamos con más bromitas. Claro que sí, mis queridos chavacanos. Somos las bromas. Bromas y más bromas. Ay, ay, ay, ay, ay. Tarararán, tan, tan, tan, tan. Pita Més en la producción de audio. Y precioso Pita Més. Vamos a checar otra bromita. Mándenme mensajes de audio. Díganme con qué le está pareciendo el programa. Para saber si vamos bien o vamos mal. Tarararara. Ta ta tara. Una broma, Germán. A mi esposa Mónica va a empezar a vender piñatas. Dile que le marcas por parte de una amiga. Hazte pasar por un amigo güey de su vecina Luz. O sea que se llama Luz, es nuestra vecina. Fue su primera clienta. Vamos a marcarle a esta personita que está, va a empezar a vender piñatas. 812. 848. Los que hacen piñatas son, ¿qué se puede llamar? Artesanos. Sí, ¿verdad, pero? Hacer una piñata no cualquiera la hace. Yo me hago, pero con pum. La uno.
7: Que intentas contactar, no existe.
6: Mira, por este favor. Pedazo de animal, chihuahua, hombre, mira. Una broma a mi esposa. A ver, vamos a ver si el animal fui yo o es él. 812. 848. 96. Ya le estoy marcando a Mónica, la que hace piñatas. Además, que este menso o yo de idiota marqué el número mal. Este pendejo, bueno, mira, mandó el número mal, este baboso. 812, ya me está mandando otro, qué bárbaro, güey. O sea, no es posible, güey. O sea, ni un número puede mandar este inútil. Qué bárbaro. Está sonando el número, el teléfono de la señora Mónica.
8: Bueno,
6: buenas tardes. ¿Con la señora Mónica?
8: Sí.
6: Buenas tardes. Mira, habla Julián. Mira, me pasó tu número Luz. Ahí por el tema de las piñatas.
8: Ah, hola.
6: ¿Cómo está, sí, señora? Buenas tardes. ¿No está ocupadita?
8: ¿Cómo?
6: No está muy ocupada.
8: Es que vengo en el camión y casi no lo escucho.
6: Yo sí la escucho bien. Mire, es que me pasó el teléfono Luz. Entonces, pues, sí. Hágase cuenta que... Pues yo ahorita actualmente estoy manejando pues algunas tiendas, dulcerías.
8: Ajá.
6: Y pues me interesa alguien que me ayude con, o sea, que me surta las piñatas.
8: Ah, okay.
6: ¿Verdad?
8: Pues
6: entonces
8: sí.
6: Tenía yo una persona que me estaba trabajando, pero pues últimamente se enfermó y pues ya no me pudo cumplir.
8: Uh-huh.
6: Entonces, pues, ¿cuántos modelos trabaja de piñatas diferentes, señora? Discúlpeme.
8: Ah, Pues lo que pasa es que estoy empezando, sería pues ya que usted
6: pero
8: me dijera
6: si yo,
8: cuáles
6: ejemplo,
8: son las que me...
6: Si yo te doy la figura, tú, usted las puede hacer.
8: Pues sí, o sea, lo podría checar.
6: Ah,
8: y
6: bueno,
8: le digo,
6: ejemplo,
8: como voy empezando...
6: ¿Qué figuras hace usted, por ejemplo?
8: Pues he hecho de números.
6: ¿De números? Eso
8: sí, de alguna figura sencilla, de como que de escudo.
6: Ah, muy bien, los de números se mueven mucho, los de números.
8: Sí, son los que se mueven más, son los que más me piden.
6: Por los cumpleaños. Y una piñata, sí, digamos, más o menos, para darme una idea de más o menos de un metro, ¿en cuánto la tienes?
8: Ay, pues ahorita no tengo los peces aquí, señores.
6: No los tiene. Bueno,
8: sí,
6: mira, sí me interesa.
8: Es ocupada.
6: Me interesa
8: igual si
6: bastante.
8: Quiere por WhatsApp o algo para...
6: A ver, déjeme ver, mire, lo que pasa es que... ¿Usted cuántas piñatas cree que pueda surtirme por semana? Más o menos.
8: Pues no.
6: Dígame, para ver si estamos en la misma línea y pues para ver si me va a cubrir mis...
8: ¿Cuántas son las que le piden?
6: No, pues yo le pregunto a usted, mejor usted dígame, ¿cuántas me puede cubrir? Porque aparte tengo otra persona que también me fabrica, pero ocupo otra persona. ¿Usted cuántas me podría cubrir? ¿Cuántas piñatas?
8: Pues, ¿grandes?
6: Echándole ganas, o sea, así como que trabajando bastante. ¿Cuántas me podría cumplir? Pues digamos que de un metro las piñatas.
8: Las grandes.
6: De la cintura para abajo.
8: Ay, pues yo creo que a la semana...
6: Echándole
8: pues,
6: ganas, o sea,
8: dos,
6: poniéndose las pilas.
8: Dos o tres, ajá.
6: Dos o tres piñatas.
8: Sí.
6: No, pues son muchas. Entonces, ¿en cuánto? Pero no tiene más o menos el precio, ¿en cuánto me las dejaría?
8: Pues no, señor.
6: El precio. Bueno, mire, vamos a hacer una cosa. ¿Usted tiene WhatsApp en este número?
8: Sí, es este número.
6: Bueno, mire, yo estoy trabajando también ahora. Bueno, estoy trabajando ahorita para 5 dulcerías. Tengo ahorita dos personas que me fabrican, pero me falta otra. Pero si hay seguridad, si hacemos trato, o sea, no me queda mal. Es pregunta.
8: Sí, digamos. No.
6: ¿Segura?
8: Es seguro. Ajá,
6: bueno,
8: sí.
6: Mire, bueno, yo estoy ahorita por agarrar unas sex shops. ¿Sí sabe lo que es una sex shop?
8: No.
6: Bueno, una tienda de adultos, de juguetes para adultos.
8: ¿Qué?
6: ¿Sí? Ya no es que quiero piñatas, pero pues temáticas. No sé si usted las maneja. Piñatas temáticas.
8: Sí,
6: ¿sabe lo que es una piñata temática?
8: Ay, ya sé qué es una broma de la radio.
6: De la banda 93.3, oiga. De parte de su esposo Jesús.
8: Sí, ya. Ahorita que la capté yo, porque no me dejaba hablar y yo, ¿cómo?
6: Oiga, entonces...
8: Si no podemos hablar.
6: Entonces, ¿tiene una piñata? ¿La venden? ¿Cuánto sale más o menos una piñata?
8: Ya hecha. Ay, pues como en mil.
6: $1,000. No, hombre, lárguese, está bien cara. Lárguese de aquí, hombre. No, hombre, sáquese. $1,000. Esa payaso, hombre. Hombre, $1,000, hombre. Por inflo un globo grandote, un globote, lo inflo, lo forro el periódico, güey. Y ahí está la piñata, ya, güey. 93.3. Me sale como en $30.

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1: Ah, José Alfredo Jiménez. Oye, qué buena rolita, con mi buen amigo, ¿cómo se llama? Isaías Lucero, Oye, esta madre, qué le piqué, hombre. Déjame mandarle un saludito a mi perito para la raza allá por la calle Río Mississippi, esquina con Lomas de la Paz, en Balcones del Río. La raza en Escobedo, la raza de la bonita carnicería y entre cortes, frutas, verduras, abarrotes, qué padre, ahí en Escobedo. Vámonos con esto, mi buen amigo Fabián Murillo, lo que me pidas, así nomás, lo que me pidas te doy, qué ole.

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2: Vamos a continuar, mis queridos chavacanos, en el loco mundo de Germán Pluma, en esta universidad de los medios de comunicación. Un saludo para toda la gente que está escuchando 93.3 allá por el rumbo de Apodaca, Nuevo León. Todo Apodaca es territorio de Germán Pluma y 93.3. ¿Cómo la ven? Pipe, saludos ahí con el salsazo norteño, ¿no? Hombre, unos 10 Pipe bañados.
3: ¡Ay, caray!
2: Ahora, mi querido Perito, también es por favorcito.
3: ¡Qué bonita es mi tierra!
4: Se llama Gael.
5: Bueno.
4: Buenas tardes.
5: Buenas tardes.
4: Buenas tardes, amigo. Oiga, disculpe, mire, me pasaron su teléfono por lo de los empalmes.
5: ¿Sí?
4: ¿Cómo está, mi amigo?
5: Bien, bien.
4: Mire, me interesa los empalmes de qué, ¿cómo los vendes? ¿Por docena o cómo los vendes?
5: No, cada paquete viene con 5 empalmes.
4: 5 empalmes. ¿Cuánto vale, amigo?
5: En 60 cada paquete.
4: 60 pesitos, muy bien. ¿Y si te comprara? ¿Cómo?
5: De frijoles con chile piquín.
4: De frijoles.
5: Ándale. De cebrada.
4: Ajá.
5: Y chicharrón.
4: Chicharroncito, muy bien. ¿Y si te compro así de mayoreo, hay algún precio, lo mejoras o cómo está ahí el asunto?
5: No, normal, precio normal.
4: O sea, no, si te compro varios, no baja el precio, o sea, es el mismo.
5: Bueno, pues ahí lo platicaríamos.
4: Ándele, bueno, mira, me pasó hoy tu teléfono a Ever, el padrino, si lo ubicas. A Ever.
5: Ah, sí, ya lo conozco.
4: Entonces me dijo, es que márcale ahí a este muchacho, a Gael, me dijo que te llamas, Gael, algo así, ¿no? Gael. Entonces, ¿cómo le hacemos para...? ¿Dónde mero estás, amigo? Para echarme una vuelta y probar.
5: Acá, en Suazua.
4: ¿Perdón?
5: En Suazua, Nuevo León.
4: En Suazua, Nuevo León, muy bien. Si te pido algunos especiales, ¿sí los puedes hacer o solamente lo que vendes?
5: No, sí, usted dígame, con tiempo y pues...
4: Sí, no, pues con tiempo. Entonces, de 5, ¿cuántos trae el paquete, me dices?
5: 5 empalmes.
4: ¿Y cuánto vale el paquetito?
5: En 70 cada paquete.
4: A ver, 60.
5: Si quiero mayoreo, pues se le ponen 50.
4: A ver, 60. Y si lo quiero mayoreo, 50 pesos. Sí. Muy bien, perfecto. Pues,
5: depende
4: sí
5: de la cantidad de paquetes que quieras también.
4: Sí, por eso. O sea, mira, lo que pasa es que yo te pediría un buen, porque tengo aquí negocios de carne asada. Y pues yo hacía el empalme aquí, mi gente, pero pues ya no me está costeando porque las señoras no lo hacen bien. Entonces me dijo este muchacho y Ever, que estaban muy ricos tus empalmes.
5: Sí.
4: Sí, entonces, ¿cómo ves? ¿Hacemos negocio? ¿Tú cómo ves?
5: Sí, nada más que ahorita ando ocupado.
4: A ver,
5: si
4: ¿cómo?
5: Hace rato echamos un conazo.
4: ¿Estás ocupado? ¿Tú no puedes hacer negocio ahorita o qué? ¿Estás jalando o qué? ¿Cómo está el pedo ahí o qué?
5: Sí, ando unos pendientes.
4: Álgame,
5: de rato me puede marcar y
4: oye, pero si es tan bueno, sí me cumples con los pedidos, porque tenía un pelado de una señora que me quedaba acá muy mal la señora y pues no quiero estar batallando, güey.
5: No, lo que
4: pidan
5: ahí, díselo.
4: Sí, pero si vienen, bueno, no, hay higiene y hay todo. Vienen selladitos, todo. ¿Cómo lo trabajas el paquete?
5: Si no le gusta, me lo regresa.
4: No, espérame, no es para regresártelo. O sea, no, yo te pregunto para que no haya ningún problema, digo, o sea, de una vez para saber. No se trata tampoco de afectarte, ¿verdad?
5: No, pues me están recomendando, pues debe ser bueno.
4: Sí, me entiendes. Entonces, me dijeron ahí que son muy buenos, que te dicen panza loca, me dicen.
5: A ver, sí, ¿cómo, perdón?
4: Que me dijo este cuate que te dicen panza loca, Ever.
5: No, más respeto, nomás le encargo.
4: A ver, amigo, yo soy una persona...
5: Oye, ubícame este teléfono, güey.
4: ¿Cómo es eso?
5: Ubícamelo.
4: Yo soy una persona de la tercera edad, idiota. O sea, no te me iguales. O sea, te dicen panza loca.
5: Ya sé quién eres, ya me ubicaron dónde estás.
4: No te dicen panza loca, sí te dicen panza loca, ¿eh?
5: Eres Germán Pluma ahora.
4: Germán Pluma, ¿verdad? Oye, ¿te dicen panza loca?
5: No.
4: Aquí dice que te dicen panza loca.
5: Te voy a poner ahí afuera, güey, ¿eh?
4: No, espérame, compadre.
5: No, sí, güey, ya te ubiqué, ¿dónde estás?
4: Compadre, no, perdóname, compadre. Compadre.
5: Sí, latino, ahí afuera, te voy a esperar, güey.
4: No, compadre, es que yo no te hice la broma, compadre. Oye, compadre, por favor, hombre, no. Es que aquí dice que se enoja que le digan panza loca, güey. Oye, no, hombre.

La broma es clásica, la broma de Panza Loca, ¿no? Hombre, por culpa de Panza Loca, como una semana, ¿te acuerdas que me quedé a dormir aquí? Era por la avenida Alfonso Reyes, pasando los cortines frente a la Coca-Cola, ahí en el Hotel Plaza Regina, echando patita, en climaditos. Ahí dice que Panza Loca va a echar patita en el Plaza Regina, ahí, en la Colonia Regina, pide servicio de habitación, se enclima. No, hombre, cállate.

0: vida.
1: Hola, papacito, ¿cómo estás?
0: Ay, mamacita linda, ¿qué es eso? No me asustas, Pedro, me asustas. Me asusta, pero me gusta. Gracias, mis queridos chavacanos. Ya no tardan en llegar el maestro Tomás Valdés. ¡Larga vida al maestro! ¡Qué grande eres, Tomás Valdés! ¡Ah, verdad! Ahora ya viene el maestro Tomás Valdés a apoderarse de los micrófonos de esta universidad, de los medios de comunicación. A las 5 de la tarde llega el Rey Midas del Ratings. Happy Boy, a las 5 de la tarde. Gracias, mis queridos chavacanos, gracias. Salud para Julio Aplicaciones, que es viral. Y Pedro Tamés, pues, tiene duda, dice que él no cree en la viralidad de Julio Aplicaciones, mis queridos chavacanos. Ah, vas a poner la canción que te dije. Esa canción que vas a poner se llama Forever Young. La canta un artista que se llama Al Papil. Qué bonita canción, muy bonita canción. Gracias, mis queridos chavacanos, gracias. Somos la Universidad de los Medios de Comunicación, gracias. El show, Germán Pluma. 400 millones.

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2: A un mes del inicio del Mundial FIFA 2026, el gobierno de Guadalupe afina detalles de movilidad alrededor del estadio de fútbol los días de partidos. El alcalde Héctor García dijo que se trabaja en un distintivo para identificar vehículos de ciudadanos que viven dentro de la milla FIFA para que entren y salgan de sus colonias sin contratiempos los días de los encuentros. Personal de participación ciudadana municipal visitará casa por casa el sector y levantará un censo para hacerles llegar un marbete que sirva para identificar cada vehículo de los habitantes del sector. El edil mesista indicó que en el corredor FIFA habrá policías que, al detectar personas alcoholizadas, se les invitará a permanecer en uno de los puntos de salud del municipio mientras pasan los efectos del alcohol. 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
3: La afición de Tigres está enojada. ¿Por qué? Porque fueron a defender el marcador de 2-0 y no buscar un gol. Aunque dijo Guido Pizarro en la rueda de prensa que la intención era anotar, pues no se vio. Y los números lo dicen. Chivas tuvo más de 14 o 15 disparos al arco y Tigres nada más 2 en todo el partido.
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5: No juegues a juegos que no entiendes, incluso si ves a otras personas ganando dinero de ellos.
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terrestres. Oye, el WhatsApp de la banda lo dejó Germán abierto. Y le mandaron fotos de la... De una chica que le hizo broma a la escort, ¿verdad? Le hizo bromas. Y le mandaron fotos para decirle, esta es la escort, mira. Y aquí están las fotitos. No, no te digo, Germán. Lo voy a tener que cerrar, ¿verdad?

0: no.
1: Corpa, dedicarle es que unas no buenas canciones.
0: No sea.
2: Tommy, pásame las fotos del escort. Es para una tarea.
3: Chinguen a su madre.
4: Bienvenidos. Buenas tardes, señores. Bienvenida a la banda 93.3, la radio que manda Monterrey. No, no puedo pasar las fotos del escort. Es una de las que, a la que le hizo a Germán la broma, ¿verdad? La de 1500. Es la señorita, pero no la puede pasar. Imagínate. Le voy a decir a Germán para que dejó abierto el WhatsApp de la banda su sesión para que la cierre inmediatamente. Y pues las fotos son 4 fotos de la chica.
5: Ya, cachondos, ya.
4: 4 fotos de la chica que vienen, en poses sugerentes, pero más no les puedo decir. Más no les puedo decir. Ahí están, justamente. Bueno, bienvenidos a la radio que manda Monterrey. 2 vías de contacto, mijo. 83-44-93-93 y 83-43-80-51. Cucharadita de hoy. Estas sí se las puedo pasar. Palabras que alguien necesita escuchar. La vida no se equivoca. Todo lo que sucede, incluso lo que no entiendes, tiene un propósito. Gran cucharadita. ¿Quién la quiere? La vida no se equivoca. Todo lo que sucede, incluso lo que no entiendes, tiene un propósito. Todo pasa por algo, ¿no? Definitivamente, todo pasa por algo. Lo que tiene que suceder, sucederá. Así no quieras, así, ¿eh?
6: Todo pasa por algo y todo por algo no pasa.
4: Todo por algo no pasa también, por supuesto. Pero bueno, en fin, esta es la cucharadita de hoy aquí en la banda la que manda. 811-6908-933.
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0: 1500, Tommy, no, hombre. Esa decía que 5000 que le ofrecía el Germán se los ganaba en un brincolín. No, esa es de las caras. Pensé que tanto traerá la morra.
1: A ver, déjame volver a ver las fotos para ver si le daba 5000. No, güey, no. ¿Cinco? No. Unos dos.

0: Tommy, ¿qué onda, Tommy? ¿Cuánto quieres por eso, Tommy? ¿Cuánto quieres por las fotos? ¿Por contacto? ¿Cuánto, Tommy? Háblate, Tommy.
1: ¿Estás pretendiendo comprarme esas fotos de la Brittany en paños menores? ¿Crees que voy a vender mi dignidad? ¿Crees que voy a venderme al mejor postor esas fotos?
2: Pasa las fotos de la Score, Tomás, para todos los aferrados Didi y Didi Premio.
1: ¡Claro que no! Pues, ¿pero de cuánto estamos hablando?

0: has bañado, pásalas. Traigo aquí un quiñón que es mío y un quiñón que no es mío. Te doy la milanesa por las fotos, ¿qué onda?
1: ¿Qué onda, compadre? Tengo mis puntos de Infonavit, no sé si alcance a pagar los que le pasó la morrita.
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1: Ya estoy desnudo aquí en el baño, pásalo.
3: ¡Ah, qué raza! Bueno, estas son palabras del secretario de Educación Pública de este país, Mario Delgado, en relación a los niños, bueno, a las clases, ¿no? Al término del ciclo escolar adelantado. Él decía que después del 15 de junio ya no se enseña nada en las escuelas, que por eso lo pretendían, en parte, por eso lo pretendían adelantar. En otra parte, por el calor. Y en tercera opción, por el Mundial de Fútbol. O sea, después del 15 de junio ya no se enseña nada en la escuela. Del 15 de junio al 15 de julio, los papás usan la escuela de guardería, dice el secretario de Educación Pública. Otra más, dijo, la escuela no es guardería. Otra más, los maestros necesitan descansar. ¿Más? Bueno, sí es un, sí se necesita. Los niños de repente sí es un trabajal bruto, ¿verdad? Imagínate tú aguantar 50 más en México, cuyas aulas a veces se componen de 50. Hay escuelas de que tienen 40 niños, hay un montón de escuelas en esas circunstancias. Otra más, la escuela es un territorio de aprendizaje, no un resguardo de niñas y niños por conveniencia del mercado. Por conveniencia del mercado. Vámonos. Pues son algunos de los factos que tiró el secretario de Educación Pública de este país, Mario Delgado. ¿Usted qué opina? 811-6908-933. La raza está mandando WhatsApps aquí a la banda.
4: ¿Qué onda, Tommy? ¿Cuál es la promo? Pasa las fotos. No, me está estorbando $200.
3: No.
0: Tommy. Y con dos de 100 de los azules sí se arma.
3: No, compadre. Chiva. Vámonos a corte, volvemos. 811-6908-933.
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2: 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En los mundiales, Diego Armando Maradona y Edson Arantes do Nascimento Pelé no se enfrentaron nunca directamente en el campo de juego, ya que sus carreras no coincidieron en tiempo. Sin embargo, ambos son considerados dos de los mejores futbolistas de todos los tiempos. Dejaron una huella imborrable en la historia de los mundiales. 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
1: Pues eso sí es verdad, me tomé eso que dice el secretario de Educación, la verdad. Después del día 5 ya los chavillos ya no hacen nada. Si hasta uno cuando estaba en la escuela, yo ahorita no me acuerdo. Ya nada más uno va por asistir, porque ya por esos días ya presentaste y prácticamente ya no hacen nada hasta en diciembre. En diciembre, cuando pasa después del día 10 de diciembre, ya uno no va a hacer nada, nada más va ahí

0: Germán deja abierta su sesión.
1: Oye, los vatos, ¿cómo se pelean por las fotos, vea? O sea, sí, como si estuvieran solteros.
0: Sí, exactamente.
1: Pero bueno, bien dicen, los hombres somos como los gatos, nos mata la curiosidad. Y queremos ver. Pasa la foto.
0: Ah.

0: la sesión que dejó abierta Germán, aquí en el WhatsApp, vienen otras fotos. Y esas
1: eso esas que hizo la Secretaría de Educación Pública está bien mal para la raza. Uno que anda en la calle calando en la vendimia, ajá, en la venta, en las tienditas, se baja mucho en vacaciones. Entonces, imagínate, van a ser 3 meses de vender poco. No, va a estar bien canijo. Hay que jalar más. Bueno, ¿ya qué?
0: Sí, se pone muy dura la situación, más estando los niños de vacaciones, pero sobre todo para los papás, ¿no? Hay papás que trabajan y que cuentan de alguna manera con que su niño está en la escuela en ese tiempo. Ya tienen medido los tiempos, ya tienen medido los días y medido los espacios, pero por cuestiones de la Secretaría, eso ya ha cambiado. El 15 de junio, ¿siempre se quedó para el 15 de junio?
2: Tengo entendido que aquí en Nuevo León es para el 15 de junio.
0: Pero todavía no está totalmente definido, ¿verdad? De que así sea, que el 15 de junio se terminan las clases y, bueno, pero ya dijo el gobierno que sí, ¿verdad?
3: Aquí para el 19 de junio se acaba.
4: El 19 de junio no hay clases. Háganle como le hagan, chillen... Chillen chivos, topen llantas. ¿O cómo?
0: Vámonos a corte, volvemos. Son las 2 de la tarde con 43 minutos, 2:43. Aquí en la banda, la que manda. A ver, ¿qué?
5: Buenas tardes, Tomás Valdés.
0: ¿Qué onda?
5: Pues ahorita me acaban de mostrar una imagen que supuestamente la presidenta dijo que no. Que además iba a ser como... Bueno, no los 3 meses que habían dicho. Que iba a ser menos tiempo.
0: Pues es lo que estaba diciendo, pero el secretario de Educación dice otra cosa. Dice que para compensarlo va a comenzar antes el periodo escolar. O sea que un desmadre que traen en ese asunto de las clases.
6: Hombre, ya dijo que para el 5 de junio, para el 5, ya comprobado.
0: ¿A quién?
6: El gober, quizás.
0: El gober dijo que para el 5 de junio, no que para el 15. No, me quedé papaya ahí. Vámonos a corte, volvemos. 2:44.
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0: 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Vamos a ir un corte y entraremos con el cotorreo del WhatsApp. Hoy hablaremos de nuevo de Monterrey, tierra de chapulines. Vámonos, aguas con los chapulines. No es lo mismo chapulines en aguas que aguas con los chapulines. La vez que lo chapulinearon, compadre, o usted chapulineó, compadre. Alguien, ese es el cotorreo del WhatsApp. Comente al 811-6908-933. Comente abiertamente. Si usted chapulineó, coméntelo, dígalo sin miedo. Es hora de abrirse de capa. O si le chapulinearon algún jale, algún trabajo, alguna morrita, ¿verdad? O algún tiro que apenas lo andaba haciendo. Si lo chapulinearon, coméntelo aquí en el cotorreo del WhatsApp de Banda 93.3. Monterrey, tierra de chapulines.
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3: En el Congreso local, para salvaguardar la seguridad de los ciudadanos por la construcción de los segmentos 13 y 14 del tren de pasajeros Saltillo-Nuevo Laredo, además de la convivencia de la ruta ferroviaria México-Laredo, el diputado federal del PAN, Víctor Pérez Díaz, solicitó el confinamiento de dichas vías mediante adecuaciones de obras de infraestructura urbana. El legislador hizo su petición a través de oficios dirigidos al secretario de Infraestructura, Comunicaciones y Transportes, Antonio Esteba Medina, y a Andrés Layuz Loaiza, titular de la Agencia del Transporte Ferroviario. El también presidente de la Comisión de Comunicaciones y Transportes de la Cámara Baja señaló que se requiere confinar dicha vía mediante soluciones viales. 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

Juan Villarreal. Chapulines en aguas, aguas con los chapulines. En la banda 93.3. ¿Qué le pasó a usted, compadre? Con los chapulines, comente 811-6908-93.3.

0: buenas tardes. No, pues a mí una vez me chapulineó mi ex con mi cuñado.
1: ¿Cómo?
0: Bueno, mutuamente va, los dos me chapulinearon.
1: No, en todo caso te chapulineó el cuñado, güey. ¿Sí? ¿O no? Grueso, güey.

0: Monterrey, tierra de chapulines. Es el cotorreo del WhatsApp aquí en la banda, banda la que manda. 811-6908-933. El audio para tus notas de audio, lo que quieras comentar, lo que digas. Vale la pena, merece la pena. A mí me chapulineó mi compadre, dice un compi. Está largo, dice, me chapulineó mi compadre. Se quedó con mi jale de soldadura y yo lo recomendé aquí en el taller y a la mera hora lo corrieron a él, güey. Y se quedó su compa con su lugar. Bueno, aquí, bueno, tu compi no tuvo la culpa de que te hayan corrido, compadre. Lo que pasa es que él seguía, a lo mejor, ¿verdad? Él seguía, él estaba en el, en como quien dice, en la fila para ocupar tu lugar y faltando tú, pues, adiós, que te vaya bien, ¿verdad? No te chapulineó.
1: No, ahí fueron los dos, mi Tommy, ahí fueron los dos, porque el cuñado no la obligó, ni aquella lo obligó tampoco, ya fue mutuo, los dos chapulinearon.
0: Sí, pero tu cuñado, tú tienes una hermana y la pareja de tu hermana te chapulineó con tu chavo. Ajá, no, pues sí, está grueso el asunto. Monterrey, tierra de chapulines. 811-6908-933.
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Vaqueros del Norte, a esa, lo nuevo, nuevo de ellos. Monterrey, tierra de chapulines. ¿A quién chapulineó, compadre? ¿O lo chapulinearon? Coméntelo. 811-6908-9999.

0: ¿Qué será?
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0: No. Pues yo conozco, he oído tú, Tommy, ajá, que chapulean los locutores de las estaciones de radio.
2: Ah, sí,
0: y una pregunta, ¿dónde está Casán? ¿Casán dónde anda?
2: Casancito está aquí con nosotros en la mañana. Muy temprano, es el profesor. Es el profesor. En la escuelita de la mañana del Chiquero Morning Show. Aquí está Casancito Contreras.
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2: 811-6908-933.

Aguas con los chapulines. El cotorreo del WhatsApp en la banda 933-811-6908-933. ¿A quién chapulineó, compadre? ¿O quién lo chapulineó?

0: Chapulineó con mi viejo. Se le metió por los ojos cuando yo no estaba. Aprovechaba que andaba en mi trabajo. Y por el WhatsApp, ahí mero. Se le metió por los ojos, lo chapulineó. Terminaron y ahora anda con ella. Vámonos. Yo creo que ahora en este tiempo de redes sociales es muy fácil, ¿no? El chapulineo. Es más fácil el chapulineo que en otras ocasiones. Porque antes, pues no se daba mucha esta circunstancia, ¿no, Botis?
1: ¿Por dónde contactabas con las personas?
0: No, ahora por el WhatsApp, por el Face, por el Instagram también se puede. ¿Cómo no? El chapulineo.
2: Se mi Tommy, dice Paquetón Valdés. Oye, yo chapulineé medio raro porque mi camarada ya de años y su esposa como que empezó ahí.
0: ¿Hacer loquitos?
2: Pues yo caí y me la empecé a llevar y pues ya éramos como pareja, pero ella seguía con él y luego pues tuvieron problemas y me dijo que Órale. Se podía quedar en mi casa y lo dejé como media semana y me decía que pues se supo que andaba con un vato, pero no sabía con quién, pero pues yo era. Ya después pues se fue.
0: ¿A tu camarada?
2: Yo seguí saliendo con ella y como que después se enteró y ya, no, hombre, no, como que no me puede ver él, va, yo qué.
0: Pues casi nada, güey.
2: Pero pues no ha pasado mayores, ahí vive cerca, pero pues no hay problema.
0: ¿Y todavía ya, andas con la...?
2: También yo ya la acabé con la muchacha, pero ellos se separaron.
0: Hijo su compadre, pero pues no te fuiste muy lejos, ¿verdad? Con la esposa de tu camarada, güey, no.
3: Hola, Tomás, yo tengo una pequeña anécdota. Cuando estaba en la prepa, resultó que, a mí me gustaba una muchacha, ¿verdad? Y la, pues, andaba pretendiendo. Y resultó que, pues, un camarada mío muy cercano, pues, también le empezó a gustar, pero decía que él no era verdad. Y luego empezó a hablarme mal de la muchacha, que andaba de chiflada y así. Ajá. Pero era puro cuento. Lo que quería es que yo ya no le intentara con la chava y se quedara...
0: Dejarle el campo libre.
3: Total que me valió, no le hice caso y pues anduve con la muchacha. Y hace poquito de semana después me enteré que la muchacha le mandaban mensajes a ese amigo. Ajá. Que yo no le convenía, que yo andaba jugando con ella y así. Y dije, nada.
0: No, pues ahí te chapulinearon, compadre. Definitivamente, ¿verdad? Te chapulineó, pero no fue por culpa del chavo, fue por culpa de la morra.
4: Mi Tommy, ahorita que está en el audio de este señor de que, pues sí, ¿verdad? Se metió con la pareja de su amigo, yo digo que eso no es de hombres, digo, para no, mí, no, eso pues no es no, lealtad. Wey.
0: Por más ojitos que te haga.
4: No es lealtad eso, porque a mí me sucedió algo y yo mejor le saqué la vuelta por la amistad.
0: Por más ojitos que te haga la susodicha, compadre, si tú tienes una amistad de años con la persona, con tu camarada, pues no le vas a hacer caso, güey, ¿verdad? Tampoco le dices, porque pues no se trata de eso, pero pues no le haces caso y te prefieres mejor dejar pasar.
5: Ese vato yo pensé que iba a decir el último que se había quedado con el vato en vez de la morra. Pensé que se había quedado con el vato.
0: Vámonos a corte, volvemos, son las 3 de la tarde con 27 minutos. Monterrey, tierra de chapulines. ¿A quién chapulineó o lo chapulinearon, compadre?
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9: El gran Zinedine Zidane lideró a Francia en la victoria en el Mundial de 1998, donde marcó 2 goles en la final contra Brasil, convirtiéndose en un héroe nacional y ganando el Balón de Oro en ese torneo.
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0: A ver, Nacho, a ver, ¿a ti qué te pasó?
1: No lo invoques, güey. No lo invoques. Son las 3 de la tarde con 32 minutos. 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Tierra de chapulines.

0: quiso chapulinearme, pero se la pellizcó. Dice por acá, Ubaldo, vía WhatsApp.
1: Tomás, buenas tardes. Hey. Oye, dicen las malas lenguas que Jorge Luis le anda chapulineando a Kazán con Doña Mimi. Ajá.
0: Jorge Luis, Doña Mimi.

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0: La buena música norteña de los renacidos, compadre. Y la música de la... La buena música. El show de la Huicha para todos los... Ahí están los renacidos. 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
1: Me pasó que una amiguita de mi ex, yo vivía con él en ese entonces, y él llegaba tarde, los domingos se iba también a trabajar, según él.
0: Ajá.
1: Cuando yo me separo, ella me cuenta, me localiza, me cuenta de que,
2: pídele que venga
1: él
2: domingo.
1: Le daba dinero a ella, le ayudaba para las medicinas de su mamá. Entonces él lo negó todo, pero ella me mensajeó todo, me escribió todo. Y luego cuando le reclamo, él me dijo que era mentira. Y pues, al fin de cuentas, pues aquí la verdad salió a la luz. El por qué no me daba dinero, porque ella lo echó de cabeza, que a ella le daba dinero para ella y para su mamá. Y sí, porque él siempre fue muy presumido con su dinero.
0: Vámonos, y un enojo que tuvo él con aquella morra, y la morra se encargó de echarlo de cabeza, ¿verdad? Ándale. ¿Ya ves, Boti? Hinche botarga. No, con las mujeres, cuidado, cuidado.
3: A mí también pasó con un primo, ese güey, bien chapulín. Es más grande que yo, me gana como por 4 años. Yo le empecé a hablar ya... más como después de los 18 o así, se empezó a llevar más conmigo. Él antes se llevaba mucho con mi carnal porque era casi a la edad. Chiste es que yo lo empecé a incluir en mis planes, en mis fiestas y todo, lo invitaba con mis amigos y todo. Y pues todo bien, va, pero ya después me fui dando cuenta el vato. Yo traía una morra y ya no nos hablábamos así, ya después se la quería agarrar. Y así se la llevó, como con 4 rucas que yo las dejaba. Y ese güey, luego ahí aprovechaba para tirarle rollo. Y pues al último se quedó con una chava con la que yo salía. Y ya al último mejor le dejé hablar. Y lo peor de todo es que al último la chava se quedó con él por... pues sí, por despecho, porque al último la chava ya no quiso salir con ella y yo, y se enojó. Y como el otro güey sabía que era bien chapulín, pues ahí aprovechó. Y el otro güey luego.
0: Ajá.
3: Le digo que sí.
0: ¿Cómo hay vatos que... Que ¿cómo se llama? Que andan buscando la morra que tú dejas, güey, ¿verdad? Sí, sí pasa, un chorro.
1: Hace muchos años yo acabé de juntarme con mi
0: migajeros.
1: Pareja, que ahora es mi expareja. Mi hermano siempre rimaba, bueno, hacía reunión con sus amigos, porque era soltero en ese entonces. Y mi pareja en ese entonces nomás veía que llegaban las amigas de mi hermano, que eran dos. Y de volar se ponía sobre de ellas al lado, pues la cerveza, se entendía como si fueran, no sé, hasta le brillaban los ojos.
0: ¿Ala?
1: Pero eso me lo comentó mi hermano y
0: la rebaba, hermano, se la limpiaba la rebaba.
1: Que hasta les daba también para el taxi, porque ya era la madrugada y tenía miedo que le pasara algo a las dos.
0: Órale.
1: Entonces pasa el tiempo, mi muchacho ya entra a la primaria. Y el hijo, la hija de ella también están juntos. Y a mi hijo le decían que qué raro y casualidad que los dos estuvieran juntos, los dos hermanos. Y la señora también comentaba que ahí en esa casa ella convivía mucho en las borracheras y que había un señor que era muy sonso, muy menso, que siempre les pichaba todo lo que ellas querían y les daba para el taxi. Eso me lo comentaron mi hermano, el amigo de mi hermano y la amiga de mi hermano. Lo andan comentando. Gracias, Tomás.
0: El señor bien mes. Bueno, 811-6908-933.
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0: Las Inmortales, raza, a las 4 de la tarde.
1: A ver si me puedes mandar un saludo ahí para el Peque y al Adrián, que están jalando, que andan como si fueran el bautizo, andan de blanco.
0: Andan con todo. Saludos para el Peque y al Adrián. Las Inmortales, a las 4 de la tarde en punto.

0: de Guadalupe, Nuevo León. Ahí estarán en el Mami Fest Los Renacidos, junto con LMT. Para todos ustedes, muchachos. Mejor dicho, para todas las señoras, para todas las mamis.
1: Señor Valdés, señor, qué bonita tarde. Por favor, las inmortales no pueden cumplirse con la rolita de liberación, la de promesa de amor. Por fin.
0: Promesa de amor. Siento que el este mensaje fue nomás cumplidor, señora Mimi.
2: ¿Qué onda, Tommy? ¿Qué tal? Buenas tardes. Fíjate que a mí me pasó con mi esposa. Caramba. Hay un vato que canta en un grupo, que hace poquito ya hace en la radio La Madre. El vato ese, yo lo conocí, la chingada, nos hicimos compas. No camaradas, pero sí compas. Y el vato le mandaba mensajes a mi esposa. ¿Qué onda? Hola. Empezó con el hola, ¿verdad?
0: Oli.
2: ¿Qué onda? ¿Cómo estás? Y que la madre. ¿Y tu vato dónde anda jalando? Y la chingada y así. Ajá. Y el vato lo que hacía era de que le preguntaba más por mí que por ella. Como que él quería saber lo que yo estaba haciendo a la hora que él le marcaba y todo eso, ¿no? Para ver qué le podía sacar. Pero mi esposa pues siempre me dijo, ¿eh? Oye, ¿sabes qué? Este chavo así, así, así. Y el día que le reclamé, le dije, ¿qué onda, compadre, con este rollo? No, compadre, ¿cómo crees? Si somos amigos. Le digo, Nacho, no, tú y yo no somos amigos, o sea, nos conocimos y todo. No, somos amigos.
0: Eso pasa un chorro.
2: Pero en el círculo de él, él siempre decía, no, que ese vato, se cree mucho y la chingada. Y pues el vato me quería ganar con mi vieja. Me quería ganar con
0: pero
2: mi vieja.
0: Pero por hacerte un daño a ti, güey.
2: Nunca se pudo. Y no nomás a mí, a mi compadre, otro camarada, y al camarada de camarada. Y a varios de su grupo les quiso ganar también con sus viejas. Ajá. Saludos, Tommy.
0: No, pues es un vato que se la agarró de coleccionista, ¿verdad, güey? Quería hacer su colección de morras.
3: Tommy.
0: Pero a mí se me hace que el vato trae bronca por ustedes. O sea, que el daño quería hacérselo a ustedes. Tardes, en Tommy. Particular.
3: Tengo un camarada, Tommy, que el vato se iba a casar, güey. El vato se iba a casar, tiene muchos años de novia, de novios. Se iba a casar y todo el pedo, güey. Y la esposa de otro camarada le mandó mensaje, güey, a su hermano. Al hermano el que se iba a casar. Se ocupaba de hablar con él. Y luego ya fue la vieja y le enseñó unas fotos de... Ajá. Le dijo, ¿quién es esta vieja? Le dijo, no, pues es mi cuñada, es la que se va a casar. ¿Por qué? No, pues es que anda con este vato que la lleve mensajes y que no sé qué, no, se hizo un pedo, Tommy. Total, el camarada no se casó, güey. Y al otro camarada que le dieron los mensajes, le sacaron que se la había chingado ya, se la chingó él y el hermano de él también. O sea, los dos hermanos se la chingaron. Obviamente primero uno, se la chingaron los dos, güey, y el camarada que se iba a casar se enteró, güey, y... Pues no se casó, Tommy.
0: No, pues buena, güey.
3: Ya tenían fecha y todo el pedo y valió queso.
0: Pues iba a casar con una fichita.
4: Buenas tardes, mi Tommy. ¿Cómo andas del pañal de ayer con tus Pumas? ¿Cómo andas del pañal?
0: Ni me lo recuerdes.
4: Oye, Tommy, ahí ponme un ramonazo, ¿no? Ahí, si se puede, la de mi golondrina o la de la venganza del tabú, porfa. Saludos, buen día.
0: Ni me recuerdes, ayer sufrimos como nunca, pero nos quedamos con la victoria.
5: Buenas tardes, Tommy.
0: ¡Semifinales!
5: A mí me pasó una cosa parecida así con un camarada que tenía de años, desde cuando estábamos morros. Y siempre andábamos juntos para todos lados, para la disco y el rodeo y eso. Luego, haz de cuenta, conocimos una morra y la morra quería andar con él. Entonces, haz de cuenta que Él no quiso andar con la morra. Y haz de cuenta que después la morra me tiró rollo a mí. Y haz de cuenta que, pues bueno, está bueno. Yo sí anduve con ella. No mucho, un tiempo nada más. Y este vato lo tomó como traición, pero pues se da cuenta que él fue el que no quiso andar con ella.
0: Pues sí.
5: Y luego yo tenía una morra con la que andaba yo bien, ¿va? Y tenía otra que nomás. Ajá. Nomás me la aventabas de cuenta. Total, no fue. Y haz de cuenta que me quería ganar primero con la que nomás me aventaba. Y luego no le hizo caso. Y luego con la otra morra le fue y le dijo que yo tenía una...
0: Un gallito.
5: Digámoslo, querida, ¿va? Y haz de cuenta que ya de ahí ya no le hablé al vato, porque haz de cuenta que pues eso no se hace.
0: Pues no.
5: Lo que yo hice... no lo cuento yo como traición, porque haz de cuenta que pues, no la él quiso. Nunca anduvo con ella, nada más que sí le dio coraje al vato y se la quiso vengar. Ahí me complaces, por favor, a las inmortales, la canción del signo Libra. Por favor.
0: Pobres, compadre, cuente con ella. Ya no vamos, no, me hincho de historias. Chihuahua. Vámonos a las inmortales.
6: 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En García, con el objetivo de reconocer y celebrar a las madres de García, el gobierno municipal que encabeza el alcalde Manuel Guerra Cavazos realizó el Super Mamá Fest 2.0, un magno evento familiar que reunió a más de 35 mil asistentes y contó con la presentación estelar de Alicia Villarreal. 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

0: Somos las inmortales a través de la banda la que manda, banda 93.3. Dos vías de contacto, mijo, para sus peticiones, para lo que quieran, para si deseas escuchar alguna canción en particular, llama en este momento, marca en este momento el Bandacel, el Inmortal Cel de la, no, el Inmortal Phone. El Inmortal Phone de la banda 933-83-44-9393 y el 83-43-80-51. Atiende la llamada, bueno.
1: Buenas tardes, Tomás.
0: Buenas tardes, compadre. ¿Quién habla?
1: Habla Miguel.
0: ¿Qué onda, Miguelito? ¿Cuál quieres?
1: Oye, fue la que te pide que se quede de los Reyes Locos.
0: ¿Cuál?
1: La cumbia de Jaime.
0: La cumbia de Jaime, la busco con mucho. ¿Para qué manda saludos, Miguel?
1: No, para toda la raza que ve que en la Alianza Real.
0: ¿Estás en la chamba o ya saliste?
1: No, aquí andamos mandado.
0: Ah, órale. ¿Pero tu trabajo, güey?
1: No, con la familia.
0: Ah, bueno. Saludos, Miguelón. Seguramente hoy hizo San Lunes. Hoy hizo San Lunes, no fue a jalar. Como tantos otros, después de un domingo para mamá. Pues algunos agarraron la guarapeta, ¿verdad? Sí, justo y necesario en Dominguirri. Bueno, pues vamos a continuar con más de las inmortales. Vamos a corte primero, Matías. Vamos a corte, ¿no? Primero. Y luego después con los guardianes del amor continuaremos aquí en las inmortales.

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1: Oiga.
2: Sí.
1: ¿Me podría complacer con una cumbia?
2: Sí, claro. ¿Algo en especial?
1: No, nada más que esté buena.
2: Ok, escuche y baila esto que es lo nuevo.

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0: Buenas tardes, Tomás. Buenas tardes. A ver si me puedes complacer con una de los Mier, de esas que casi no pones, Quien Más Te Amó. Y ahí saluditos para la familia Arriaga.
1: Tommy, muy buenas tardes, loco. Oye, ponte porfa la de Mi Chica Ciega, ¿no? Gracias.
2: Hola, Tomás. ¿Me puedes complacer con la de Laurita Garza de Los Invasores de Nuevo León? Gracias.
3: Hey, ¿qué onda, Tommy? Un saludito desde Houston, Texas. Aquí andamos echándole ganas. Oye, ¿cumplas alguna rola, no, por favor? La de Nuestra Decisión del Grupo Pegaso. Ahí, por favorcito, y que Diosito te bendiga. Saludos.
4: Buenas tardes, mi Tommy. Ahí para las inmortales, me puedes complacer con la de Cupido Loco, de Impacto. Un saludo para el Peque y el Adrián, que andan en priega.
5: ¡Qué coraje con eso del amor! De plano, o de plano, está re loco. Está buena esa de Cupido Loco de...
6: Tommy.
5: El Impacto.
6: Hay una canción de Ramón Ayala Jr. Que fue la única... Bueno, todos le pegaron, pero esa fue la única que le pegó. No recuerdo su nombre, a ver si la puedes poner. Si sabes cuál es.
5: Pues le pegaron varias, compadre, pero esta vez lloré, por supuesto que te amo, sabor amargo, no, sí, le pegaron un buen, al Ramoncillo.
7: Oye, ¿se me puedes complacer con la Interesada de los Tigres del Norte, por favor?
5: Mentiras, también.
8: ¿Qué onda, Tomás? ¿Cómo andamos? Buenas tardes. Oye, a ver si me puedes complacer con algo de música del grupo El Tiempo, una canción que se llama El Chamaco Moderno.
5: Ajá.
8: Ay, por favorcito. Saludos para todos y arriba mis Águilas del América.
5: Arriba de tu chompa, compañana. Sí, arriba la América. Dieron un buen partido, ¿eh? Dieron un buen partido. Mis Pumas iban ganando, los tenían 3-0 abajo y se levantaron, ¿eh? Pinches Águilas. Pero querían 6 penales, pero no, nomás les dieron 5.
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11: 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Uno de los grandes jugadores que ha tenido el fútbol, sin duda alguna, es Marco Van Basten. Participó solo en un mundial, el de Italia 90, con la selección de Países Bajos. Aunque fue un torneo decepcionante para la naranja mecánica, fue eliminado en octavos de final por Alemania. Van Basten jugó todos los partidos y anotó un gol. 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
1: Hola, mi Tommy, un saludito para acá, para Roñas, que anda acá para pesquerías. Compláceme con la rola Caballo de Platas Blancas, de Antonio Aguilar.
2: Buenas tardes, Tomás. Oye, Tomás, ¿me podrás complacer con La Sospecha, del grupo La Sospecha, por favor?
3: Ropa de mil colores.
4: Buenas tardes, Tommy Valdés. Si puedes ponerme algo ahí para empezar a pistear.
0: Ajá. El lunes, güey.
4: Un cadetazo, por favor. Arriba la América, Tommy.
0: Arriba de tu cabeza, güey. No, no, estuvo bueno el partido. Estuvo cardíaco el partido, ¿verdad? 3-0 y luego 3-1 y luego 3-3 y luego... No, así andamos. Terminamos con el Jesús en la boca, güey. Pero ganamos. ¡Pasamos a semifinales!
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0: Vamos con la doble fuego, double fire. Viene a continuación el rey del writing, mi compadre CSP Boy, el hombre que se habla de tú con los niveles de audiencia a topper. Viene el CSP Boy con el show del CSP Boy justamente en su segunda edición. Después Germán Pluma con el mundo loco de Germán Pluma, segunda parte. El gran Tlatuani de la radio. Y a las 8 el güerito Henry Barre. ¡Pele, pele! Gracias. Nos vamos con este Double Fire.
1: ¡Mortales inmortales! ¡A doble fuego! ¡A doble fuego! ¡Mijo, mijo!
0: ¡Órale!

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0: 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En Escobedo, el alcalde Andrés Mijes lanzó un enérgico llamado para terminar obras inconclusas al señalar que Nuevo León necesita gobiernos que cumplan con la ciudadanía. Fue durante una jornada de reforestación en las Encinas donde Mijes Llovera afirmó que uno de los principales valores de la cultura norteña es cumplir, por lo que criticó que actualmente existan obras tiradas justo cuando Nuevo León se prepara para recibir la atención internacional por el Mundial de Fútbol FIFA 2026. 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

0: bienvenidos el día de hoy. Todos y cada uno de ustedes, bienvenidos al show del Seppi Boy.
1: Ay, güey, ahí va.
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0: ¡Chiquita mamá! Muy buenas tardes.
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0: radio. El papi de papis, el rey de la radio. Está mi compadre Toño, el padrote, la cultura digital. Déjame hacer voz de locutor, güey. ¿Verdad? Voz de locutor, ¿qué tal? ¿Cómo estás? Bienvenidos al show del Seppi Boy, 21 años al aire.
3: Fantasía.
0: Abre el equipo, puños.
1: ¡Sale, mi Toñito! Pues es que, pues, estás en la jugada, hombre. Estás en la jugada, mijo, mijo.
0: Mi compadre Toño, el padrote, está en la consola digital con esas barbas asquerosas, ¿verdad? ¿Eh? Sí, no, está bien, no, muy bien, ¿verdad? Vamos a arrancar, muy buenas tardes, está el día de hoy Toño, el padrote, en la consola digital. Mi compadrito, mi pequeño escuderito, ¿verdad? Mi querido Toño, el padrote, en la consola digital, un servidor Luis Covarrubias, el Seppi Boy, ya 21 años, Toño, al aire. Vamos por más, ¿no? 21 años al aire, este enero cumplimos 21. Y vamos por más, bendito Dios. Vamos a arrancar, muy buenas tardes. Ponete una rola nueva, Toñito. A ver si la puede poner mi compadrito Toño, el padrote, en la consola digital. Y bueno, pues un servidor, Luis Covarrubias, Seppi Boy.
4: Bueno, mi gente.
0: ¡Chin, chin! ¡Marrugo!
4: ¡De Colombia!
0: ¡Súbale, Marrugo!

0: Aquí está Chin Chin Marrugo. Yule, el tremendo Marrugo, Marrugo en el show del Sammy Boy, Sammy Boy. Muy buenas tardes, bienvenidos. Están nuestras dos vías de comunicación. Tenemos tres líneas, señorita, tres líneas de comunicación. El 81-83-44-9393, el 81-83-43-8051, además del 811-6908-933. Saludos a mi buen amigo, mi compadre y buen amigo Alejandro Ugalde. Aquí está el tremendo Alejandro Ugalde en el día de hoy, aquí con nosotros en cabina de banda 93.3. Y vamos a arrancar, vamos a iniciar esta segunda edición del show del Sammy. Hey, Toño, se está nublando, como que están las nubes. ¿Se pronuncia lluvia? ¿Está el fresquecito, va? ¿Te fuiste o regresaste?
1: No, mira.
0: Sí, pero está el aire como que quiere, está agradable, como que quiere llover, güey, va. Que llueva la Virgen de la Cueva, ¿verdad? Eso, eso, que llueva, porque pues no hace falta mucho el agua, Toñito. Y sobre todo, pues recuerden que hay que cuidar el agua, no la desperdicia. Ahorremos, ahorremos, ahorremos todos el agua, el chin chin. Aquí está Marrugo.

0: Hoy no más. Hombre, para que la puedan soltar aquí ya el chin chin marrugo, marrugo, marrugo.
1: Mira qué bonito tiene.
0: Vamos a arrancar, mi compadre Toño, el padrote, su servilleta Luis Covarrubias. ¿Quién da? ¿Juguito Garay? ¿Quién está?
2: Pedro.
0: Pedro, ya se fue. Pítame el grande. ¿Va? Pedro Tamés, ¿eh? Pítame, ¿no? Pues todo un personaje también ya pítame, ¿verdad? Claro que sí, ¿va? Pedro Tamés, Coquito Garay, Chago Martínez, Toño el Padrote, son más famosos que cualquier locutor de la competencia, ¿eh? Al chicle, Toño, ¿va? Adoro sus tambores. Siempre me preguntan a mí, ¿qué dice Toño el Padrote? ¿Dónde está Coquito Garay, güey? O sea, ustedes tienen mucho más fama que cualquier locutor de la competencia, el chicle. ¿Es en serio, Toño? Es una bomba morena. Vamos a arrancar hoy nomás por todos los poros. ¿Cómo dice? La sangre, su ritmo a ti te excita. Vamos a arrancar, muy buenas tardes. Así que ahora pues ya lo saben, nuestras tres vías de comunicación. Tenemos una temperatura en Monterrey, déjame informarles, de 28 grados, ¿eh? 28 grados la temperatura en la zona centro de Monterrey. Estamos transmitiendo desde Monterrey, Nuevo León, México, para todo el mundo. Y venga por sus brazaletes, venga por sus brazaletes. Venga hasta las 6 de la tarde, tiene para venir por sus brazaletes. Para estar en el Mami Fest 2026, ¿eh? Para que esté en el festejo ahí en el Daga Zambir, ¿eh? ¿Ya ven cómo se puso el Semifest, Batoño? Mamalón, este va a estar mucho mejor, así es que hay que estar todos en el Mami Fest 2026. Y luego viene el Papi Fest. Agárrense, ¿eh? Ya estoy ahí cocinando las agrupaciones que van a estar para el Papi Fest. Y así como vamos a llevar strippers para las mamás, ahora vamos a llevar unas chiquitas mamás para los papás, ¿verdad? Y que anden en puro hilo dentado. ¡Ay, güey! ¡Ya me viva! Vamos a arrancar, mi compadre Toño el Padrote. Venga por sus brazaletes. Tiene hasta las 6 de la tarde aquí en el edificio Latino, piso 20. Venga por sus brazaletes. ¡Órale, órale, órale, venga! Todo el mundo por sus brazaletes para llevar a mamá y festejarla en el Mami Fest 2026. Este miércoles, todos en el Dogo Zambir. Hoy nomás. ¡Güey, güey!

0: dar la bocina con el Semi Bowl. Luis Covarrubias.
1: Liliana, ¿qué voy a hacer?
2: Si tú no me das tu amor.
0: Ay, Liliana, ¿qué?
2: Échame líneas de contacto, mija. Líneas de contacto, Tañito.
0: Buenas tardes.
3: Buenas tardes, mi Sepi.
0: ¿Quién anda por ahí, hermano?
3: El Miguelón, aquí, un lado de Sepúlveda.
0: El Miguelón, ahí, un lado de Sepúlveda. ¿De cuál Sepúlveda, güey?
3: De aquí de Eloy Cavazos, el Camino Real.
0: Eloy Cavazos, ¿dónde está la panadería San José?
3: Afirmativo.
0: Ahí donde están los deslechados.
3: Ándale, ese soy yo.
0: No, pues al tiro, güey, porque los negros, digo, el negro y el flaco andan tras los huesos de Toño el Padrote, ¿va?
3: Ya sé, ¿va?
0: Sí, si no andan bien sobres, es que se lo van a echar tarde o temprano. Le van a hacer mañas, dijo.
3: A ver, oye, el pinche Toño también que quiere ir para allá.
0: Toño también quiere, pues es que son dos güeyes que son jotitos, ¿va? Te digo, con todo el respeto del mundo. Con todo el respeto del mundo, aquí no somos homofóbicos. Y quieren con Toño el Padrote. Dicen que Toño les gusta, que Toño les excita. ¿Cómo ves, güey?
3: A la fregada.
0: A la grande, compadre. Pinches mañosos. Oye, compadre, mándanos saludos.
3: Yo también se trae una canción, ¿no?
0: La que usted guste, mande, compadre, tú cualquier, mijo.
3: Busco un confidente.
0: Y cuéntale, Tocho.
3: Ahí va, unos saludos ahí para mi compa el bebé, aquí en Los Climas.
0: Órale, ¿y para quién más, hermano?
3: El 13 de mayo, y un saludo para mi esposa, la Carla, que vende flores ahí afuera de la pastelería de San José.
0: Órale, ya está, Carlito, saluditos, hermanito. Échame la telina rápidamente. Buenas tardes.
4: Este es mi padre, Potter, este pibuey.
0: Épale, ¿quién habla?
4: Habla el Ricky 31, Tierra Propia, Colombia.
0: Adelante, mi Ricky 31, échale.
4: Un saludo para todos los compas aquí en Transportes Morga, que estamos trabajando, va, para los mecánicos, los carroceros, va, para el eléctrico, y pues para toda la banda, va, de ya de hecho los monkeys, la pura vida, mi compa Ricky Fully Jackson, el Miguel de la Coca, y
0: ¡Huehuehuehuehuehuehuehuehuehuehuehuehuehuehuehuehuehuehuehuehuehuehuehuehuehuehuehuehuehuehuehuehuehuehuehuehuehuehuehuehuehuehuehuehuehuehuehuehuehuehuehuehuehuehuehuehuehuehuehuehuehuehuehuehuehuehuehuehuehuehuehuehuehuehuehuehuehuehuehuehuehuehuehuehuehuehuehuehuehuehuehuehuehuehuehuehuehuehuehuehuehuehuehuehuehuehuehuehuehuehuehuehuehuehuehuehuehuehuehuehuehuehuehuehuehuehuehuehuehuehuehuehue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¡Échale, Metito!
5: Una rolita, tú, Cepi.
0: La que usted guste, me compadre. ¿Cuál quiere, mi compadrito?
5: Volaron las garzas, tú, Cepi.
0: ¡Oh, Lulú, la sé, Metoñito! Volaron las garzas rápidamente.
5: Pero compláceme, Cepi.
0: ¡Salud para quién, hermano!
5: Para todos los corsos de la INDEPE, la Nija, para descanse. Muchas gracias, tú, Cepi.
0: ¡Órale, carlito! ¡Saluditos! ¡Buenas tardes!
6: Buenas tardes.
0: Buenas tardes. ¿Quién habla, hermanito?
6: El 106.
0: ¿Se te corta, hermano? ¿Quién?
6: El 106, carnal.
0: ¡Saludos, échale, hermanito!
6: Mira, ahí para mi hermosote, Perla.
0: Ajá. Órale, carnal. ¿Para quién más? Se le corta la comunicación a mi compadre, ¿va? Dice por aquí, buenas tardes, episodio Ricardo. Mándale saludos a mi señora Elena Herrera. Era ella talla, era ella talla 7, ahora es talla 11. Ja, ja, ja. Dice, dile gorda, de ponte la jada, compadre. Sí, dice, saludos. Soy de Saltillo, Coahuila. Te estoy escuchando, güey. Saludos a mi compadre, el tremendo Dávila, Ricardo Dávila. Saludos, compadre. Que está escuchándolos en Saltillo, Coahuila. Qué bolecillo, que la número 3. Buenas tardes.
7: ¿Quién es, Pi?
0: ¿Quién habla?
7: Habla el Javi de acá de Easy.
0: ¡Échale, mi Javi!
7: Aquí andamos, un saludo para toda la banda de acá de Easy, va, de todos los del Realito.
0: ¡Órale,
7: Javi! Allá para Chincho y para el Milton, loco.
0: ¡Órale! ¡Ya está, mi Javi! ¡Súbale, mi Javi! ¡Súbale, mi Javi! Rápidamente, rápidamente, la línea número 1, línea número 2, línea número 3. ¡Buenas tardes!
8: Muy buenas tardes, Mesepi.
0: Muy buenas tardes, hermanito. ¿Quién habla?
8: Ya se la sabe, Mesepi, el bebé acá de la 13 de mayo.
0: Adelante, bebé.
8: Póngame una canción, Mesepi.
0: La que usted guste y mande, ¿cuál quiere el bebé?
8: La de Te Amo a Ti, de la pandilla.
0: Lulú, salud para quién, bebé.
8: Mira, y va para mi carnal, va, Losi y el Jimmy allá en la 13 de mayo. Mi camarada, el Texas allá, va, el de las flores. En la Luis Cavazos, en la Guadalupe Chávez y
0: buenas tardes. Ahí estamos, buenas tardes. Bueno. En este lunes, segunda edición, lunes 11 de mayo del 2026. ¡Bueno! ¿Quién habla, hermanito?
9: El Baldo de Sierra Ventana.
0: ¡Échale, Baldito! ¡Saludos para quién, Baldo!
9: Un saludo para todos de Grupo Coexa.
0: Ajá. ¿Y nada más?
9: Para el Checo. Para el Dax de la Cruz.
0: ¡Órale!
9: ¡Y huehuepa!
0: ¡Buenas tardes!
10: Hola, buenas tardes.
0: Buenas tardes. ¿Quién habla, mi amor?
10: Nancy.
0: ¡Amor! ¿Qué te habías hecho, Nancy?
10: Nada.
0: Nancy, la que yo digo, la que...
10: Sí.
0: ¿De los cuál?
10: A ver, ¿cuál?
0: ¿De dónde?
10: De Guadalupe.
0: De Parque Guadalupe, está enorme.
10: Lerma.
0: De los Lerma. Eso, ¿qué dice? Oye, ¿y tú sigues con aquel o no?
10: No.
0: ¿Eh?
10: No, todavía no.
0: ¿Todavía no qué?
10: Todavía no cae otra vez.
0: O sea, a ver, ¿andas con él o ya no?
10: No, por a mí no.
0: O sea, pues este güey, ¿qué, baby? ¿Cuando quiero qué?
10: Ya sabes, es como el perro.
0: ¡Mandé!
10: Está como el perro.
0: Está como el Monte Pío, se va y regresa.
10: Exactamente.
0: Oye, Nancy, ¿ya cuánto tiempo tienes con aquí? ¿Cómo se llama mi compadre?
10: Tu compadre Checo,
0: Carlos. Mi compadre Checo. ¿Cuánto tiempo tienes ya con mi compadre Checo?
10: Si estuviera conmigo, 9 años.
0: 9 años, pero como no está con... Pero, ma, pero digo, ¿tú por qué? O sea, pues si ya se fue, dile, ya no vengas, perro, ¿va?
10: Es que así le digo, pero ya cuando acuerdo ya está chingando otra vez.
0: Sí, güey, pinche.
10: Pues como dicen, aquí le dan pan que llore.
0: Ah, güey, güey, pues tú, ¿qué? Pues también te dejas que, pues digo, pues también el cuerpo exige y pues debe de merecer, amor, ¿va?
10: Exactamente.
0: Venga, mija, enojada, enojada. ¡Ay, pinche perro! Yo, ¡tómala! ¡Ay, perrusco! ¿Va?
10: ¿Sabes qué es lo que me dice cuando viene? Bueno, sí. Ahorita tiene un mes que no viene. Pero cuando viene y que ya me dice, bueno, ya me voy. No me dice, ya me voy. Voy a la tienda a ver para traer lo que necesitas. Ah, está bueno.
0: O sea, es el típico güey que va por los cigarros y no regresa.
10: Y ya no regresa.
0: Pues, oye, Nancy, pues, bueno, tú porque lo toleras y lo soportas, mija, ¿va?
10: Pues, que mira.
0: Sí.
10: Estoy sola.
0: Sí.
10: La verdad.
0: Sí.
10: No tengo a quien darle explicaciones.
0: Exactamente.
10: No tengo...
0: Exactamente, mi amor, ¿va?
10: La verdad, como quiera, digo.
0: ¿Qué estás comiendo, mendiga?
10: De naranja.
0: Estás entrando. Oye, Nancy, ¿cuántos años tienes ya, Nancy?
10: Voy para 4-7.
0: Tienes 4-6, mija. Todavía no los contemos hasta que lleguemos, ¿ah?
10: Ya me faltan 15 días.
0: Ah, su mija, 15 días sí lo vas a tener al Checo, ¿va?
10: ¿Quién sabe?
0: ¿Quién sabe? Pero para que te dé tu regarrote, mendiga, ¿va? Te perdió para que.
10: Ya tiene desde la semana pasada preguntando por mí.
0: Dile, que perdió para que te despeine la cotorra.
10: Ya sé, ¿verdad?
0: ¿Verdad que sí?
10: Hace falta.
0: Hace falta una despeinadilla a la cotorra, mami. Y también una lavadilla a la cazuela, mamá.
10: Ay, no, eso no.
0: ¿Qué? Ya están doinas, ¿verdad?
10: Dile, ya. Guácala, pero qué rico.
0: Guácala, qué rico. Hijo, ya que andas por ahí, dale una lavada a la cazuela, ¿verdad?
10: Ya sé.
0: Oye, Nancy.
10: ¿Qué onda?
0: Entonces, ¿qué onda, mija? ¿Qué canción se te antoja en esta tarde? Está nubladito, mija, está como que quiere llover, está fresquecito. Está rica la tarde, mi amor, ¿eh?
10: Ponme la de... ¿Te vas? Del Combo Colombia.
0: ¿Te vas del Combo?
10: Sí.
0: A ver, chéquelo, Toñito. Oye, mija, entonces, pues está la tarde motelera, mija. Está la tarde como para echar pata, ¿eh?
10: Exactamente.
0: Está la tarde como para dejar la ventana abierta y que te agarren, bueno, porque antes eran
10: ventanas. Hoy es tarde y ya es el día para que ustedes, los hombres, festejen a la mamacita.
0: Sí, no, pues ya festejamos y era mamá.
10: Ayer fue a la mamá.
0: Y hoy es la mamacita. Ah, pues a la mamacita todos los días. Oye, mija, te digo que es tiempo ahorita que está el tiempo muy agradable para que dejes la ventana abierta. Cuando en aquellos años las ventanas tenían varilla, ¿va?
10: Sí.
0: Que dejes la ventana abierta, mija, te agarres de las varillas, ¿va? Y orle, mija, que el vecino escuche todos los gemidos y todos los lamentos, ¿va?
10: Que te valga, Wilson.
0: Te valga ver. Y con todas las niñas de fuera, ¿va, mija?
10: Claro.
0: ¿Ah? Con todas las niñas de fuera, mija. Órale, para que las vea el vecino, también para que conozca a las niñas, ¿va?
10: Ya sé.
0: Así con todas las chichochis que se muevan, ¿va, Toño?
10: Y él bien orgulloso.
0: A huevo. Grita, mija, grita para alborotar a las vecinas, ¿va? Agárrate bien de las varillas, mendiga, ¿va? Porque ya te estoy embarillando.
10: Ay, en serio, que si no existieras.
0: Es parte del show, mija, queremos que tengan un ratito de entretenimiento, ya, ¿verdad que sí?
10: Ya,
0: es que sí le decíamos antes a la mujer, agárrese bien de las varillas, mija, de la ventana, para que el vecino vea. Y nada más con la ventana, más con la, ¿cómo se llama, Toño? Con la cortina, así atrás, la blanquita, nada más la cortina, así para que el vecino también eche a volar la imaginación, ¿va?
10: Ya
0: sé. Y se la arranca el güey escuchando, ¿va?
10: Como el Toño el padrastro.
0: Exactamente, sí. Que enséñale a las niñas, mija, al vecino, que conozca a las niñas, ¿va?
10: Ya sé.
0: Y eso, mija, agárrese bien de las varillas porque me la estoy embarillando.
10: Ya sabes.
0: Guácala que qué, mami.
10: Qué rico.
0: Qué rico, mami.
10: No, pues no te dejas ni tú, ni se deja el pinche Toño.
0: ¡Órale, Toño!
11: Que no cuelgue.
0: Dice Toño que qué.
11: Que no cuelgue.
0: Es que, ¿cómo conmigo? Pues yo conozco a mi compadre Checo, mi compadre.
10: Que me mande un sí, cómo no.
0: ¿Mande?
10: Que me mande un sí, cómo no.
0: Espérame, te digo que cómo, o sea, pues si es mi compadre Checo.
10: ¡Hombre!
0: ¿Cómo le voy a andar pedaleando yo la
10: pues
0: bicicleta?
10: Pues si es compartido por allá, que no puede ser compartido por acá.
0: Ah, pues ya dile que si te comparte, va, no hay pena. No,
10: ¡ay,
0: Toño está puesto, va, Toño!
11: Claro que sí, que no cuelgue.
10: Dile, ¡ay,
11: que
10: no, luego, luego!
11: ¡Sí, cómo no!
0: Oye, tiene que acaba de poner, se va a peinar, ¿va, Nancy?
10: Nada, que se peinen.
0: No, nosotros respetamos a las mujeres de nuestros camaradas, ¿eh? Mi compadre Checo, hay que respetar, ¿ok?
10: Ah,
0: Pues dice el dicho que hay que ser marrano, pero no tan trompudo.
10: Ya sé.
0: ¿Verdad que sí?
10: Pero es parte del show.
0: Parte del show, mija, parte del show.
10: ¿Eh? Para reírnos un ratito.
0: ¿Ya te imaginaste agarrar de las varillas de la ventana, mendiga, va?
10: Ya, no tengo.
0: No, pues ya tiene, le ponemos unas artificiales ahí, ¿verdad?
10: Ya no tengo porque nunca he tenido.
0: Alacrán. Así mero, saca a las niñas, que las conozca el vecino, a las niñas, ¿va, mija?
10: Eso era en aquella época.
0: ¿Mandé?
10: Era en aquella época.
0: ¿Usted ya no?
10: Ah, ya no, ya.
0: ¿Ya las conocen? ¡Ah! ¡Oye, Nancy!
10: ¿Y vole?
0: La radio que manda, grítalo, preciosa.
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0: ¡Es todo, mamá! Ahora, Sanchito, aquí está Alex Manga, ¿eh? 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
7: Bueno, mi gente,
0: y aquí, vale. está Marrugo, la chinita Marrugo desde Colombia. Marrugo, la chinita, ojitos chinos, ¿eh? Y le quita el Marrugo, Marrugo, en el show Seppi Boy. ¿Qué hubo, lesillo? ¿Qué? Vamos a continuar, mi compadre Toño, el padrote, está en la consola digital, un servidor, Luis Covarrubias.
8: Mira qué bonito tiene la chinita los ojitos.
0: La chinita, qué bonito tiene la chinita los ojitos, ¿eh? Saludos a la gente hermosa de Escobedo Bello, Escobedo Guapo, Escobedo Hermoso, porque Escobedo es la capital de la transformación de todo Nuevo León.
8: Te llevo a mi cantón.
0: Échame líneas de contacto, mi amigo, en esta tardecita rica de jueves, no, de lunes, ¿toño? ¿Cuál jueves, güey? ¿Qué tienes, Sonso? Lunes 11 de mayo del 2026 y hay una temperatura de 27 grados, nubladito rico, Toyito. ¡Buenas tardes! Ahí estamos, la número 2. ¡Buenas tardes! Bueno, bueno, bueno.
9: Bienvenidos al viaje.
0: Bienvenidos al viaje musical, Toñito. Hoy nomás, la cumbia pasional. Pa' una diosa de la jungla. Jungla de Alfar. ¿De dónde? De aquí, de la ciudad. Sí, buenas tardes.
10: Sí, buenos días, mi Seppi.
0: Buenos días, buenas tardes, güey.
10: Es que como ando en la friega, ya hasta se me olvida de
0: qué andamos. ¿Qué, ah, cabrón? ¿Qué, pues te dejaste despertar o qué? ¿Quién habla?
10: El René de Tumaxa.
0: El tremendo René de Tumaxa. Mándale saludos, mi René.
10: Ahí está toda la bola de huevones de Tumaxa y Redes Cavazos, la mejor tienda de toda Tumaxa.
0: Árale, carnal.
10: Mándale saludos a todos.
0: Saludos a todos los de Tumaxa. René, no, es Israel Cavazos. Ahí le venía a México, ¿ah? ¿Eh?
10: Sí, atrás de, o sea, ahí atrás del
0: Merco. Atrás de mi tía, atrás del Merco, ¿va?
10: Sí, mándenle un saludo a toda la bola de huevones.
0: A toda la bola de flojos, ahí de tu matza. Ahí, Israel Cavazo. Saluditos, hermano. Cuídate bastante, hermanito. El Hotel Indio Toño, buenas tardes.
11: Buenas tardes, compadre.
0: Buenas tardes, compadre. ¿Quién habla?
11: El Gorrión es de la Genaro Cepín.
0: Adelante, Gorrioncillo, pecho amarillo.
11: Le doy un saludo para mi esposa Malú, para mi compadre Neto del Indepe, mi compa Chuy, el Chaparro de Duras Heladas. Y gracias, carnal.
0: Órale, la número 3, estoy rápidamente. Buenas tardes.
12: Mira qué ojitos.
0: ¡Hola! Ah, se te cortó. Chihuahua, vuelve a marcar, hija. Se le cortó, hombre. Ahí estamos, a ver. No, este no es, no, este no es. Hay que volver a marcar la muchacha que me estaba marcando desde Saltillo. Ahí decía Saltillo, Coahuila. Vuelve a marcar, mija, de volada. Para sacarte al aire rápidamente, ¿va? Rápidamente. Márqueme ya, mija, márqueme. Al 811-6908-933. 811-6908-933. ¡Qué vole!
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0: Saludos al Misa, dice por aquí el Misa Hernández. Saluditos, compadre, solo para las Sebas, el Benjamín y Neri. Saludos, Epi, saludos, hermano. A ver, la muchacha que me marcó, dítame que se le cortó. Que me marcaba desde Saltillo, Coahuila, ¿va? Que marque rápidamente al 811-6908-933. Sí, buenas tardes.
13: Buenas tardes.
0: ¿Sí, quién habla?
13: Esmeralda.
0: Esmeralda, haga qué vocecita, meme.
13: ¿Qué onda?
0: ¿Qué vocecita te cargas, meme? ¿Va?
13: ¿Mandé?
0: ¿Andas con esa vocecita como que me he desvelado o qué?
13: Algo así.
0: Algo así. ¿De dónde nos hablas tú, meme?
13: Fome 1.
0: De la Fome 1. ¡Ay! ¿Dónde está el delicioso pollo frito de León? Pollo frito de... ¡Qué rico! Ya tenemos rato que no comemos. No. Pollo frito de León, pollo frito de León en Fome Rey 1. ¿Qué andas haciendo, meme?
13: Ya, descansando. Después de una borrachera de ayer.
0: ¿Después de una buena borrachera de ayer?
13: Pues fue el día de la mamá.
0: Sí, mija, fue el día de la mamá, no el día del borracho, ni la borracha.
13: No, pero tampoco no me emborraché tan así, pero sí tomé.
0: Mi amor, tienes derecho, mija. ¿Cuántos hijos tienes, meme?
13: Dos.
0: Dos hijos, mija. ¿Fueron tus hijos a verte o viven contigo o qué onda?
13: De hecho, el mayor me llevó a festejar allá en Cumbres.
0: ¿A dónde?
13: A Cumbres, a la Plaza Cumbres.
0: ¿A dónde fuiste a comer?
13: Me llevó a un restaurante allá en Cumbres.
0: ¡Ea!
13: Y me compró unos tenis Nike.
0: ¡Qué huele! Ah, pues qué bueno, mi amor, que tus hijos, y sobre todo el más grande. ¿Y luego el otro qué te regaló?
13: ¿Mandé?
0: Tienes dos hijos, ¿y el otro qué te regaló?
13: Él está más chiquito, está en la primaria.
0: Ah, no, es un bebé, mija, es un bebé todavía, no te sí, puede. Pero los acompañó también, ¿verdad?
13: Sí, obviamente.
0: Bendito Dios, mija, qué bueno, mija. ¿Y dónde los llevó a comer? Platícanos, presúmenos, hombre, ¿va?
13: Pues me llevó a comer, pues, el equipo yo Kentucky.
0: Está bien, mi amor, donde sea, el chiste es ir a comer rico, delicioso.
13: Me llevó al cine.
0: ¿Te llevó al cine? ¿Cuál fue la de Michael Jackson o cuál?
13: No, esa no me gusta.
0: Hombre, está bien mamalona, mija, te la recomiendo.
13: Pues la mamalona sí me la recomiendas, pero sí. El cine, esta no.
0: No, está muy buena la película de Michael Jackson. A mí me gustó mucho, está muy buena, ¿eh? Oye, mija, entonces, la mamalona, si quieres que te la eche, ¿o no?
13: Claro.
0: ¡Epa, meme! Oye, meme, ¿qué edad tienen tus hijos, meme? Pues digo, para que estén muy distanciados.
13: Mira, él no vive conmigo, tiene 25 años y el más chiquito está conmigo.
0: El chiquito.
13: Soltera.
0: A ver, ¿cómo?
13: Es madre soltera.
0: Es madre soltera, o sea, el primero, lógicamente, pues de otro papá y este es de otro papá.
13: No, todos son igual, o sea, del mismo garrote.
0: Del mismo garrote, mija.
13: Ajá.
0: ¿Y qué pasó
13: con él? A mí me fallecieron dos.
0: ¿Eh?
13: Me fallecieron dos hace muchos años.
0: Oye, mija, ¿y luego el papá de las criaturas dónde está?
13: Anda de puto, yo creo, no me da la pensión el güey.
0: ¡Épale, hermano, que te pregunten, mami!
13: Ay, qué pipo, se salen las palabras.
0: Oye, meme, entonces te separaste de tu marido, mi amor.
13: Sí, ya tiene un chingo.
0: ¿Hace cuánto que te separaste, meme?
13: El 25 de diciembre, 6 años.
0: 6 años ya, mi amor. ¿Y qué edad tienes tú a todo esto, Esmeralda?
13: 48.
0: 48, no, estás buena, mami. 48 años aguanta, mamita, ¿va?
13: Aguanto 1, 2, 3, 4.
0: 2, 3, 4 rounds, mami. Y luego, preciosa, ahí galánico, pues el cuerpo pide psiqui, pues debe de merecer.
13: Sí, pero fíjate que no, ahorita ya rechacé a 5.
0: ¿Qué dijiste? No, ya, no tengo como para andar batallando con relaciones tóxicas, ¿va?
13: Sí, boté 1, boté 2 y el otro me hablaba y nada.
0: ¿Y por qué? ¿Son más grandes o más chicos que tú?
13: Unos tres como más chicos que yo y los otros ya eran ancianitos.
0: ¿Ya qué?
13: Ancianitos.
0: Oh, mendiga.
13: Uno es maestro, otro es doctor.
0: Órale, veme.
13: Pero los mandé a la foto.
0: Entonces se hace estar de buen ver, mendiga, ¿para qué anden mis sobres el maestro y el doc, va?
13: Pues no sé ellos, ¿cómo que me miren?
0: Pues que no te andan con ojos de cachondez, mendiga, ¿va? digo, y bueno, mamita, ¿qué onda? ¿Qué canción se te antoja en esta tardecita de lunes ya 11 de mayo?
13: A pesar del dolor, amorzote de Cepi.
0: ¿Del quién?
13: Mi amorzote Cepi.
0: Amorzote el Cepi Boy.
13: Sí, para ti.
0: A pesar del dolor de los de quién es esto, búscala ahí. De la combinación, vamos a complacerle a Meme. Oye, Meme, pues estás de buen ver todavía, amiga. ¿Qué talla usas, Meme?
13: 7.
0: Estás bien buena, mendiga, talla
13: 7. Allá en Plaza Cumbres, pues nomás.
0: No, mija, talla 7.
13: Sí.
0: Vamos a razonar bien sobre el hinche dog y el profe, va. ¿Y ahora el locutor?
13: ¿Eh? Ya estuvieras.
0: Le voy a hacer un gan a esos güeyes, mami. ¿Va?
13: Te echas para atrás tú.
0: ¿Mandé?
13: Te echas para atrás tú.
0: No, porque me voy a echar para atrás. No, también te quiero dar por atrás. Hey.
13: No, espérame. Es que todas te dicen que sí. Ajá. Y tú dices sí y te rajas.
0: No, ¿qué me conoces? ¿Cuándo me he rajado? ¿Qué me conoces o qué? Mira, vamos a ver, y siendo de chismoso me dices para que me pongas el rajadón en la cara.
13: Órale.
0: Oye, mi corazón, debe estar bien buenota para que anden bien sobres, ¿verdad?
13: Pues me buscan y los manda la jodida.
0: ¿En serio, mija?
13: Sí.
0: Necesitamos verte en el Face. ¿Cuál es tu Face, mija, para verte?
13: Esmeralda Rubio.
0: Esmeralda Rubio, Toñito. ¿Y qué traes ahí en tu foto y de ahí, icono que traes ahí de portada, de perfil?
13: Puse una monita.
0: ¿Una monita?
13: Sí.
0: ¿Una monita de qué?
13: De ser, ¿cómo le llaman? De coma de caricatura.
0: Ok, ¿Esmeralda qué?
13: Rubio.
0: No, hombre, no te todos en chingo, ahorita metiéndose al Face de volatos para verle, va. Esmeralda.
13: No,
0: pues ya me imagino. Lo rechazas, hombre.
13: Sí.
0: Esmeralda Rubio, es una muñequita, Toño, no se ve nada. Dice Toño que no te encuentra, que hay un chingo de Esmeralda Rubio.
13: Es una muñequilla la que está ahí.
0: Una muñequita de caricatura, Toño. ¿Eh?
13: Ay, Toño, ponte lentes.
0: No, dice Toño que no aparece nada.
13: Ahorita te la mando ahí en Toño.
0: Mándalo aquí al WhatsApp de la banda, al 811-690-8933, ¿ok?
13: Ok.
0: 811-690-8933. ¡Meme!
13: Mande.
0: La radio que manda, preciosa.
13: La 93.3 con el papi de papi Cepi.
0: Ah, dile mi futuro viejo.
13: Exactamente, el dueño de mi corazón.
0: Es todo, mamá. A oír nomás, Toñito, aquí están los originales del vallenato. Se llama A pesar del dolor. Aquí en el show del Cepi Boy. Luis Covarrubias. Saludito para la raza de Carranco, Villa de Reyes, San Luis Potosí. Y seguiremos trabajando aquí en Monterrey.

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5: 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Nuestra selección mexicana llegó a cuartos de final en el Mundial de 1986 en México. Penales ante Alemania. Los tres jugadores tricolores que tiraron, Manuel Negrete anotó, pero fallaron Fernando Quirarte y Raúl Servín. Por parte de los teutones, ninguno falló y quedamos eliminados.
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0: 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Saludos a Pablo García. Ahí en Félix Gómez, casi. Bueno, él está ahí en la Avenida Félix Gómez, entre Reforma y Calzada Madero, Toñito. Entre Reforma y Calzada Madero, originalmente en Mera Esquina, ¿te acuerdas? Había una zapatería Sánchez hace muchos años ahí. La zapatería Sánchez, bueno, que ya no está. Y bueno, ahí adelantito, antes de llegar a Calzada, está mi compadre vendiendo sus productos. Aquí está Pablo García. ¡Saludos, muchachos! A todos los que van pasando aquí por el local de Pablo García, aquí frente al Álvaro Obregón. Aquí estamos en vivo en el show del Sepi Boy. ¡Súbale, Pablo! Tú mandas en tu radio. ¡Súbale, carnal!
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0: El tremendo Pablo García ahí vendiendo sus artículos para que todo el mundo le compre. 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Aquí lo voy a encontrar con mi compadre Pablo García. Pablo García, aquí en Félix Gómez, aquí entre Reforma y Calzada Madero. Aquí estamos frente al Álvaro Obregón. ¡Súbale, Pablo García! Revienta la bocina con el show del Sepi Boy. Saludos a toda la gente que va caminando aquí por Félix Gómez. Saludos, muchachos. Saludos, compadre. Aquí con Pablo García, el Sepi Boy, escuchando aquí el show del Sepi Boy.
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0: Saludos ahí a Pablo García, me ha dado volumen escuchándolo. Reviente la bocina, pero usted manda en su radio. ¡Reviéntela!
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0: Ahí estamos, la número dos, la número uno, bueno.
2: El guapo de Guadalupe.
0: ¡Ay, desgraciado! ¿Quién habla?
2: El Picos Colombia.
0: Adelante, Picos Colombia.
2: No, pues ayer fui al centro, compadre, ahí por donde estabas tú, donde trabajas ahí, Sepi Boy.
0: ¿Acá andabas en el edificio latino?
2: Sí, pues ayer tengo una muchacha guapa, ayer salí con ella.
0: Te pierdes, si vienes para acá te pierdes, güey.
2: Pues ya te conozco, ¿dónde estás ahí, compadre? Ya sé, en la macro.
0: ¿Y dónde estás ahorita, Picos?
2: Pues aquí trabajando en frente del panteón.
0: Enfrente, estás afuera del panteón, en la mera entrada del panteón municipal.
2: Ah, sí, pues aquí enfrente, frente.
0: Ahí, estás estás con Juanita.
2: Así es, compadre.
0: ¿Cómo estás, Juanita?
2: Lo dice muy bien porque tiene mucha gente.
0: Ah, tiene mucha gente. Saludos a todos los de enfrente de la mueblería Elizondo, a toda la gente que aquí por Avenida 5 de Mayo, aquí en el panteón municipal, aquí está el Picos Colombia, siempre fiel, radio escucha del show del Sepi Boy. ¿Va, mi Picos?
2: Ah, sí, porque tengo la bocina. No, yo me fue muy bien. Pura disco que estaba bailando, compadre, bien guapo.
1: Ay, güey, leche. Oye, Picos, ¿por qué Dios te hizo tan guapo a ti, güey?
2: Como dice Rigo Tobar, por ser tan guapo, compadre.
1: Sí, Dios no se midió, Picos, contigo y te hizo el hombre más guapo de todo el mundo, ¿va?
2: Y luego de ahí me pasé a la Plaza de Guadalupe, también bailé con dos personas. Ay, ayer.
1: No, hombre, Pico, no, hombre, las mujeres cuando te ven no se pueden resistir a tanta belleza, ¿va?
2: Ah, no, porque yo soy guapo de Guadalupe y allá me voy lejos y ahí no me conoce nadie. Pero ahí vamos, che, de calmadito.
1: Fíjate, pinche loco ese.
2: No, ah, pues ayer bailé con madre, compadre, ayer.
0: Eso, mi Pico, baile. ¡Juanita!
2: Ah, okay. Está ocupada,
0: pásale el teléfono, Juanita. Juanita, ¿cómo estás, Juaní?
2: Está ocupada.
0: Pásale el teléfono, sonso, pon el altavoz. Juanita, ¿cómo estás, Juaní?
3: Hola.
0: Oye, Juaní, ¿no te, tú, de pura casualidad, tú no te has enamorado de Picos Colombia?
3: No.
0: Pues
3: no,
0: es que el Dios lo hizo bien guapo al güey, dice, ¿va? dice Juanita, hinche loco, ¿va?
3: Sí.
0: Juanita, me da gusto saludarte, Juanita.
3: Igualmente, Sepi.
0: Y que acabes todo, mi amor, que vendas todo el día de hoy, ¿ok?
3: Gracias.
0: Órale, Dios me la bendiga, mi Juanita.
3: Gracias.
0: Y saludos. Exacto, órale, mi amor. Saludos a Sepi, Picos.
3: Bien.
0: Órale, Picos, ya, Picos, cuélgale el chori. Buenas tardes.
4: Buenas tardes, Sepi.
0: Buenas tardes, ¿quién habla?
4: Un saludo para la carpintería de Don Tomás, Sepi.
0: A la carpintería.
4: Para el Rorro de la 420, la Vicente, para el Pelón de Gobia, los Fresnos.
0: ¡Chuy! Ajá. Ya está, compadre. Saludos, carnal. A todos los que van escuchando la banda 93.3 en su automóvil, a todos los que van manejando ahorita, va. Somos su mejor compañía, recuerden, En los automovilistas, somos su mejor compañía, Su mirada al frente, sus manos al volante, su mirada al frente y sus oídos en la banda 93.3 con el show del Sepi Boy.
1: La cumbia apasiona.
0: ¡Ay, no va! Va una diosa de la... Sí, buenas tardes.
4: Bueno.
0: Buenas tardes. ¿Quién habla, carnal?
4: Es el Abraham, de acá de Cotrade.
0: Échale, mi Abraham. ¿Solo por quién, Abraham?
4: Ponme una rolita.
0: ¿Cuál canción quiere, mi Abraham? ¿Cuál quiere?
4: La de Señora de Otto Sergio.
0: Señora de Otto. Échale, ¿solo por quién son, Abraham?
4: Un saludote para ir para el Eri, que no hace nada, güey.
0: Órale. ¿Y para quién más, hermano?
4: Para el Brian y para el... Paltibu.
0: Órale, saluditos a Abraham. 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Con todo gusto, señora Otto Sergio. Ay, nomás, señorito. Un verso bien sutil. Y... sí, buenas tardes.
5: Excelente tarde, mi Cepi.
0: Buenas tardes. ¿Quién habla, carnal?
5: Acá, el Javi de la Talaverna, mi Cepi.
0: ¡Échale, mi Javi!
5: Pues un saludo para toda la bandita de Gente Baico que estamos en pesquería, en Terra y Pesquería, mi Cepi. Para los condolocos y los mafiosos de la Azteca y
0: Es todo, hermanito. Ya está la machaca. Llévame botito. Tú no te mortifiques. Mi compadre Toño, el patrón, tiene la consola digital. Un servidor, Luis Covarrubias. Saludos a todos los repartidores, a todos los que andan en las plataformas. Todo el mundo escuchando la banda 93.3. ¡Bravo! Sí, buenas tardes.
6: ¿Qué anda, compadre?
0: ¿Qué anda, compadre? ¿Quién habla?
6: Ya sabes, padrino, el Julio Hernández de Buenanaje Central, fama, padrino.
0: Adelante, mi hijao, mándelo saludos.
6: Padrino, a ver si me puede compasar con una rolita.
0: ¿Cuál quiere, mi hijao? ¿Cuál quiere?
6: Ay, ven a mí, de los inquietos,
0: padrino. Alacrán, ya está. Los saludos para quién son, hijao.
6: Un saludo para toda la bandita de la fama, para los alcantarillados y para todos los plomeros, para mi compadre Edgar Candia, para el Jordan, para mi compa el ruso que anda allá en el obispado de mantenimiento, para el gatito y para toda la banda de la centro ahí que como quiera se les extraña un chingo, padrino.
0: Es todo, amigo. Saludos a Julio Ornelas y todas las centrales de Guadrenaje. Buenas tardes.
7: Buenas tardes, mi querido Luis Covarrubias.

0: Chanco López en la casa, súbale.
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0: Hoy nomás. Mira, una muchacha que me mandó sus fotos, dice que su marido le dijo que estaba gorda, pero no, Toño. Dijo, mira, amigo, estoy gorda, ya quise alacrán. Es Tokio, que pone chimarrota línea, línea de contacto, mija, mija, línea de contacto, yo le pica teñita. Buenas tardes. Buenas tardes. Sí, buenas tardes.
2: Buenas tardes.
0: ¿Quién habla?
2: Isaac.
0: Isaac, ¿dónde nos hablas, Isaac?
2: ¿Qué onda, compadre? ¿Cómo anda?
0: Excelentemente bien, Isaac. Mándale un saludo, Isaac.
2: Échale un saludo a mi jefe, que estamos aquí, escuchándolo.
0: Órale, ¿dónde nos escuchan, Isaac?
2: Voy a complacerme con una rolita.
0: La que usted guste y mande, pero te pregunto que ¿dónde nos escuchan?
2: Aquí, de mero Monterrey, aquí andamos.
0: Órale, carnal, mándale los saludos.
2: Saludos.
0: Órale, ¿para quién? ¿Qué canción quieres, güey?
2: La carcacha de los terceros del Javi.
0: Órale. Súbelo, la número uno, comprito. Buenas tardes. Hola. Hola, buenas tardes.
3: Hola, buenas tardes.
0: Buenas tardes, ¿con quién tengo el gusto?
3: Claudia.
0: Claudia, la mañosa.
3: Sí.
0: Claudita, ¿dónde nos hablas, Claudita?
3: De Apodaca.
0: ¿Eh?
3: De Apodaca.
0: De Apodaca, Nueva York, mi amor, qué bonito Apodaca. El motor industrial. ¿Qué andas haciendo, Claudita?
3: Voy manejándose.
0: Ay, mi amor, ¿a qué altura vas, preciosita?
3: Venimos aquí por Carlos Salinas de Gortari.
0: Allá por Carlos Salinas de Gortari, mija. ¿Ya me lo llegas a casita?
3: No, vamos de rol.
0: Ajá, cálmate. ¿A dónde vas de rol, preciosa?
3: Voy con mi amiga Fichar.
0: ¿Con tu amiga qué?
3: A fichar al centro.
0: ¿Vas con tu amiga a pistear?
3: Fichar.
0: ¿A fichar?
3: Sí.
0: Ah, órale, mi amor. Yo te entendí que iban a pistear. ¿Van a fichar, mija? ¿Dónde fichan?
3: Pues por ahí, en los barecillos.
0: Pues, ¿qué tienen, mija? ¿Y dónde? ¿Cuánto cobras o qué? ¿Por la bailada o nada más por bailar o qué?
3: No, depende, el sapo de la pedrada.
0: Exactamente, depende del sapo de la pedrada. ¿Cuántos años tienes, Claudia?
3: 35.
0: ¿Estás bien, mi amor? ¿Qué talla usa, mi amorcito?
3: 7.
0: Estás bien buena, mendiga. ¿Y por qué te dedicas? ¿Por qué dedicarte a fichar, mami?
3: No, también trabajo.
0: ¿También trabajas?
3: Sí, en una fábrica, pero pagan bien poquito.
0: Sí, pagan bien poco. Y luego, mija, de repente no te lo pasan los del jale. Ajá,
3: no, también me los echo.
0: ¿También te los echas?
3: Sí, todo parejo.
0: Todo parejo, chingas un mapa. Pie plano, mija, pisas parejo.
3: Sí.
0: Oye, Claudia, pero ¿y luego, mi amor, cuánto tiempo tienes en esto de la fichada?
3: Aquí viene mi amiga, tenemos como unos 10 años.
0: 10 años, mija, fichando. Y está bien, o sea, ¿a qué horas empiezan? ¿Van a un solo bar o van a varios?
3: No, nada más a uno.
0: ¿A cuál van, mi amor? ¿Cuál es?
3: No, te digo.
0: Pues, ¿qué tiene, mami? Pues digo, pues si me dan ganas de ir ahorita para ir a echarnos una bailada, mija.
3: No, el que caiga.
0: Pero por eso, ¿pero en cuál? O sea, ¿cómo que el que caiga, güey?
3: Pues.
0: O sea, ¿en cuál bar estás para ir a ver?
3: Ay, pues.
0: Ah, no lo digas, si no quieres no lo puedes decir. No lo digas. Oye, mija, entonces, ¿pero qué? ¿Es por bailada o por pichoneada?
3: No, por bailada.
0: Por bailada, mija, así como en el Inter.
3: Ándale.
0: Eso, yo iba hace muchos años, iba mucho al Inter, al Sabino Gordo a bailar.
3: Que bailaste conmigo también.
0: Nada más lo que te pregunte, no de feria de más, mija. Sí, guagua, te dije, no digas nada, hombre.
3: ¿Va? Ah, bueno.
0: Ustedes están para protegernos, para cuidarnos.
3: Sí, así debe ser.
0: Así debe ser.
3: Son nuestros clientes.
0: ¿Mande?
3: Son nuestros clientes número uno.
0: No te entiendo.
3: Son nuestros clientes número uno.
0: Sí, pero no digas, si todo, nomás, no desesperes de más.
3: Ah, perdón.
0: Oye, Clau, entonces, ¿cuándo está la fichada? ¿Cuándo está la pieza?
3: Ah, no, pues yo la cobro en 30.
0: ¿30 pesos la pieza?
3: Sí, pues estoy bien buena, los vale.
0: Oh, sí, mija, pero 30 pesos, hijos. Antes estaba 10 bolas.
3: Ah, pues en tus tiempos cuando ibas al Inter.
0: Cuando iba al Inter, sí me acuerdo. 10 pesos. Ajá. En el Sabino también estaba 10 bolas la pieza.
3: Sí, ahora 30.
0: Andaba en chinga, baile el cepich. Órale. Y luego la sentaba en mi mesa. Ya cuando acordaba, ya tenía un harem de viejas ahí conmigo.
3: Ya sé.
0: Qué tiempos aquellos. Oye, Claudio, pues dime, ¿cuál? Voy a verte.
3: Si quieres verme, voy allá donde está.
0: Edificio Latino, piso 20. Ay, güey. Oye, mija, ¿y luego qué onda? ¿Cuánto? Digo, la bailada 30 pesos. ¿Y luego una pichoneada?
3: No, pues si está bueno el guapo, si está bueno el vato, sí.
0: O sea, si está pedo acá, así como el cepi medio
3: feo. Ay, no, ni siquiera bailo. Si está pedo.
0: Si está feo como el cepi, no.
3: Pedo.
0: Ah, pedo. No, pedo, no bailas.
3: No, si está como tú de bueno, gratis.
0: Ay, mamá. Mija, pero está bien, ¿y yo? ¿De qué horas fichan?
3: Pues ahorita, ¿qué horas son? Ahorita como las 6.

0: Nos regresamos como a las
1: 12
0: o una.
1: 12 o una, mija, ya bien bailadas, ya bien cuajadas.
0: Ah, huevo.
1: ¿Cuánto se trae una ficha? ¿Sí, una ficha? Hoy es lunes, hoy está jodido, ¿no, mami?
0: No, para nosotros no está jodido, ya tenemos clientes.
1: ¿En serio, mija?
0: Sí.
1: Dicen, ¿verdad? Dicen, oye, que la crisis y que no hay pa... Dicen, no, hombre, güey, ve un bar, ve un table y siempre están llenos hasta el tronco.
0: Sí, la neta.
1: Ahí no hay carencias, ¿verdad?
0: Para los pinches borrachos no hay carencias.
1: Para los borrachos, exactamente. Para los... Oye, mija, entonces, ¿cuánto te traes por una noche, mija, más o menos? Sin presumir, pues, sin presumir.
0: Varía, a veces nos traemos como uno... ¿Cuando está con madre o leve?
1: Sí, cuando está, digo, pues cuando está leve.
0: Uno... 2,000 pesos.
1: 2,000 pesos por noche por fichar.
0: Más o menos.
1: 2,000 bolas. Y cuando está muy jodido, muy jodido.
0: Pues cuando ya estamos prendidas, unos cinco mil bolas. Sí.
1: A la crán. Y eso es por bailar nomás. Es que la pieza está a 30 pesos y fichas aquí en el centro, ¿va?
0: Sí.
1: Oye, mija, y luego si el vato te cuaja y te avienta un canco.
0: Pues me lo aviento.
1: ¿Cuánto cobras por un canco?
0: Depende.
1: Ah, qué la chinga. Oye, pues ni modo que vaya a ir Brad Pitt a bailar contigo, digo, por lo que caiga.
0: Si es algo leve, pues, ¿qué te diré?
1: ¿Qué es leve? ¿Qué es leve? ¿Uno más un chuponcillo o qué?
0: No, pues sí, más o menos por un chuponcillo unos
1: 700. ¿700?
0: Sí.
1: Eso, ¿y ya con canco completo?
0: Pues unos 1,500.
1: Dijo, va, 1,500 y el taxi, va, y el cuarto.
0: Ándale.
1: Está bien, dije, no, pues está aquí en su negocio, hay que respetar, va.
0: Claro.
1: Cada quien, además, pues es el oficio más viejo, más antiguo del mundo, mija, ¿va?
0: Así es.
1: No, mi respeto, pues estás bien, pues apenas verte, dice Germán Pluma, que apenas verte acá en persona.
0: Ah, pues luego, el otro día lo vi en unos tacos.
1: ¿A Germán?
0: Sí.
1: ¿Y luego? ¿No le dijiste nada? ¿No te le acercaste?
0: No, él es el que se debe acercar a mí.
1: Pues sí, mija, pues tú dile, oye, yo te escucho, yo, Germán Pluma, ¿va?
0: Y luego después a veces uno lo saluda y se enoja.
1: No, ¿por qué no? Mi compadre es la persona más sencilla del mundo, mi compadre Germán Pluma. Dile, yo te escucho, güey. Va, pues, ¿qué tiene? No pasa nada.
0: Sí, ¿va? No pasa nada.
1: Y le queda un besillo al palomillo, le dice luego, mija, ¿va?
0: Luego, ya estuviera gratis.
1: Oye, mija, ¿y tu amiga cómo se llama la otra?
0: Aquí está, déjame te la paso.
1: Estas son como las de parchitas.
0: ¡Ay, no
1: fichas,
0: quiere!
1: Era. Pues si sí, es radio, mena, y nos está viendo, sonza.
0: Y allá la ven y le hacen dan sus cancos y la ven.
1: Y allá se avientan tus chupones, tus cancotes, va.
0: ¿Cómo para eso no le da vergüenza?
1: Sí, ¿cómo no le da vergüenza, amiga? ¿Esa qué ficha es, amarillo o roja?
0: Ficha azul.
1: Ficha azul. Claudia, ¿cómo se llama tu amiga?
0: Kika.
1: ¿Eh?
0: Kika.
1: ¿Kika?
0: Es un nombre artístico.
1: ¡Ah, Kika! ¿Cómo estás, Kika?
2: Oye, ¿qué pedo,
1: Trepi? Sacuaco le digo a Jotas.
2: En corto.
1: Chúpame las que, mami. Dijo una morra. ¡Pelota! Oye, muchachos, no, pues que les vaya bien hoy en su día, mija, que recauden mucha lana, mija, ¿va?
0: Sí, para eso vamos. Esa es la idea.
1: Eso, porque ya vienen para acá a la cabina y aquí yo las bailo y a ver cuánto les damos. ¿Va, Germán?
0: Un chuponcillo de pasadilla.
1: A huevo, dicen que un vasito y un palito a nadie se le niega.
0: Una cortesía.
1: A huevo, mija. Exacto, sí,
0: todos, tienes corazón. Todos,
1: es todo, mami. ¿Nos avisas, Claudia?
0: Sí, ya sabes.
1: ¿Qué canción quiere mi amor para complacerle, Claudia?
0: Ponme una de Eric Escobar.
1: Algo de mi compadre Escobar, el canario
0: una
1: de América.
0: Una viejita.
1: ¿Cuál?
0: Una viejita.
1: Póntela de Ven a hacer el amor conmigo. La huella de tu amor. Ven a hacer el amor conmigo, vamos a complacerle a Claudia y a Kika. Saluditos, muchachas, que Dios me las acompañe y que Dios me las cuide mucho.
0: Muchas gracias, Cepi.
1: Eso, que bailen de amar y si se puede, chingue mañas.
0: Claro, a eso vamos.
1: ¡Oh! La radio que
0: con
1: manda.
0: Con toda la actitud.
1: Con toda la actitud, mija. Bien bañada y bien perfumada, mija, ¿va?
0: A huevo.
1: Chupas, lambes y dejas nuevos. Dime, quisiese, dime, mami.
0: ¿Perdón?
1: Dime, quisiese.
0: Quisieses.
1: Dijo una amiga, si se pudiese y que esté bien, tiese.
0: Hoy no más.
1: Párale, mi amor, aquí le complacemos. ¿Cuál es la radio que manda? ¡Grítalo!
0: La banda 93.3 con el papi de papi, Heavy Boy.
1: ¡Tada! 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
2: Cientos de mujeres que tramitaron apoyos de la Secretaría de Igualdad acudieron a la torre administrativa para exigir que les den las tarjetas en las que recibirían 2,000 pesos al mes, pero hasta el pasado mediodía no fueron atendidas.
1: Noticias del país.
2: En la Ciudad de México, delegados de la Secretaría de Educación Pública en los estados dialogan hoy con el titular de la dependencia federal, Mario Delgado, para definir finalmente la fecha del fin del ciclo escolar ante la polémica desatada por el anuncio de que terminará el 5 de junio. 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
3: Olvida los errores del pasado, olvida los fracasos, olvida todo, excepto aquello que vas a hacer ahora, y hazlo.
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